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2: ¡Yule! Mis amados príncipe y princesas de Narnia. Somos La Que Buena, 94.5, Reno, Nevada. Oiga, muy trucha, ¿eh? Muy trucha con todo lo que tenemos para ti. Andamos, mira, así eras, cachito, y más. Oiga, mis amados, quiero platicarles lo siguiente, para que pares bien esa orejita, ¿eh? Recuerda que la ruta nueva, hay una ruta nueva regional de transporte aquí al norte. Los de RTC puso en marcha un programa piloto de conexión regional que busca mejorar el transporte entre Reno y Spark y las comunidades cercanas. Este proyecto inició este mes y estará evolucionando durante un año, así que esto podría ayudar bastante a quienes dependen del transporte público para ir al trabajo o a la escuela. Así que habrá que ver si realmente reduce tiempos, que esperemos que sí, porque realmente pues por eso se construyó, ¿verdad? Pero bueno, ¿yo qué te puedo decir? Somos La Que Buena 94.5, Reno, Nevada, quédate conmigo, ¿eh? Pero ya saben que yo los voy a acompañar hasta las 7 de la tarde.

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4: Estos son tus tips de la hora del tráfico. Usa tus espejos para monitorear las áreas alrededor de tu carro. Voltea tu cabeza para revisar tus puntos ciegos antes de cambiar de carril o incorporarte. Usa la distancia del carril de aceleración para incorporarte con seguridad en el tráfico. En carriles estrechos, asegúrate de mantenerte en el centro de tu carril y no te apresures. Estos fueron los tips de la hora del tráfico. Soy tu amiga Mayra, informando para La Qué Buena. Síguenos en nuestras redes sociales como Qué Buena Rino en Facebook e Instagram. Maneja con cuidado.
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2: Público conocedor, este tipo de noticias son las que deberíamos de compartir, ¿no? Tantas barbaridades tan gachas y tan feas por ahí, hombre. Te platico esto que te voy a contar, que a mí me partió el corazón y que aplaudo. Esta historia está hermosa. Un cirujano pediátrico en Brasil decidió hacer algo diferente. Después de ver una niña llorando antes de una cirugía, bueno, dijo, esto tiene que cambiar. ¿Qué fue lo que hizo este doctor? Él se disfraza de superhéroe, de Batman, de Flash, dependiendo del héroe favorito de la persona que va a operar, al niñito, ¿no? Y entra por él así disfrazado. Ya no entra como pacientes. O sea, entra él así como el héroe con los pacientes, y los pacientes también les hace la invitación a que se disfracen. Y una vez disfrazado dicen, mira, vamos a trabajar en esto. Se les hace pensar que como superhéroes tienen que entrar a un lugar donde se van a trasladar. Qué bonito utilizar la imaginación, porque a veces sanar no empieza en el cuerpo, empieza en el corazón. Qué bonito que haga esto el cirujano, y ojalá más doctores como él existan, ¿no crees? Qué bonito, me lo topé y dije, esto es digno de compartir.

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3: ¿Qué hubo, la que cuá? ¿Cómo andamos, queridos y queridas? Ya saben, aquí andamos al cienazo cachito y más a través de tu estación. Ya saben, darle duro contra el muro. Les platico esto como nota bizarra porque muchos dirán, ¿qué le pasa a la señora? Dejó pasar la única oportunidad de su vida. Fíjate que yo pensaría que ya ella lo que le quedaba a la mujer era dignidad, valor. A esa edad yo pienso que valoras otras cosas. Te platico porque ella tiene 82 años de edad. Ella rechazó una oferta de más de millones y millones de dólares por sus tierras. La razón, no quiere que construyan centros de inteligencia artificial, no quiere que construyan ni malls, no quiere que construyan nada sobre sus terrenos. Ella quiere ver sus terrenos así como campo, en un mundo donde todo mundo vende. Ella decidió quedarse porque para ella esas tierras no son negocios, son historias, son vidas, son identidad. Digo, ya no siembra, ya antes sembraba ahí, ya no siembra porque pues no le da la edad ni nada, pero que ella dice que al menos ella no quiere ver eso. ¿Tú venderías o defenderías lo que es tuyo o qué rollo? Porque no todo lo valioso tiene precio como esta señora, ¿no lo crees?

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1: ¡El cartero! ¡Ya llegó la carta! ¡Su carta!
2: Ándale, ya llegó la cartuki. Tengo una objeción. ¿Por qué abren mis cartas? ¿Quién abre mis cartas? A mí me gusta abrirlas junto con ustedes. Y que se escuche aquí cuando abro las cartas. Ya me las dan abiertas. Ni que fuera qué o qué aquí, pues. Pero bueno, no voy a pelear. Mejor hablemos del tema. Hoy vamos a hablar sobre lo que hoy duele, mañana será parte de tu propósito. Miren, es cuando una persona después de vivir algo difícil, una pérdida, una traición, una caída fuerte, no solo se recupera, sino que crece, se vuelve más fuerte emocionalmente, más consciente, con más claridad de lo que quiere y de lo que ya no. Esto también hay algo que se llama la resignificación. Esto significa que con el tiempo tu mente le cambia el sentido a lo que viviste, lo que antes era dolor, ahora dices tú, ah, qué bueno, porque si no me hubiera pasado esto, jamás hubiera hecho esto. Y ojo con esto, porque es fuerte. El cerebro humano necesita encontrarle sentido al dolor. Si no encuentra propósito, se queda en el sufrimiento, pero si encuentra un para qué, empieza a sanar. Qué loco, ¿verdad? Alguien que vive una traición, por ejemplo, puede quedarse con la herida o puede aprender a poner límites, a valorarse, a no conformarse, y eso cambia completamente su vida después. Entonces, el dolor no es bueno, pero sí puede ser útil. ¿Me explico? Así que si hoy estás pasando por algo duro, respira, respiras parte del proceso. Lo que hoy duele, mañana puede ser justo lo que te lleva a tu propósito. ¡Qué bonito! Y no lo digo yo, lo dice la cartuki.

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1: Estos son tus tips de la hora del tráfico. Mantén la calma y la paciencia, especialmente en situaciones de tráfico intenso. La congestión y los retrasos son inevitables en ocasiones, pero mantener la calma puede ayudar a reducir la frustración y mejorar la seguridad en la carretera. Respeta a los demás conductores, evita comportamientos agresivos y mantén una actitud positiva mientras conduces. Recuerda que la seguridad y la cortesía son fundamentales para un viaje tranquilo y sin incidentes. Estos fueron los tips de la hora del tráfico. Soy tu amiga Mayra, informando para La Qué Buena.
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1: 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Asegúrate que sea la de Reno, Regresamos y será después de esto.

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2: ¿Cómo andamos, público? ¿Cómo andamos? Yo soy tu amiga la mami y en este momento, como ya se me está haciendo costumbre y así va a ser porque me encanta platicarles historias filosofóticas. Dicen que hace muchos años un hombre lo perdió todo. Su trabajo, su estabilidad y hasta la persona que amaba. Se quedó solo, confundido, preguntándose por qué la vida le estaba quitando todo de golpe. Un día, en medio de ese dolor, decidió ir con un sabio buscando respuestas y le dijo, ¿por qué me está pasando esto? ¿Qué hice para merecer tanto dolor? El sabio lo miró y le respondió algo que en ese momento no entendió. No todo lo que se pierde es castigo, a veces es dirección. Y pasaron los años y ese mismo hombre que había tocado fondo empezó a reconstruirse. Aprendió a conocerse, a elegir mejor, a no depender de lo que tenía, sino de lo que era. Y un día, ayudando a alguien más que estaba pasando por lo mismo, lo entendió todo. Que ese dolor que tanto le pesó fue el que le dio propósito. Y esto no es solo historia, es filosofía viva. Quien tiene un porqué para vivir puede soportar casi cualquier cómo. Porque a veces la vida no te está quitando, te está guiando. Y lo que hoy duele, mañana puede ser justo lo que te dé sentido. ¡Auch! Yo soy tu amiga la mami, quédate conmigo.

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3: Chiquillos y chiquillas, ¿están listos para hacer ejercicio hoy, primer día de la semana? Espero que sí. Hit me. No, hit me no. Dale. Estiremos cuellito primero. Cinturita, arriba, abajo, arriba y abajo. Hoy vamos a hablar sobre lo que hoy te duele, mañana será parte de tu propósito. ¿Listos? Paso número uno, nómbralo. Yo siempre les digo, las cosas hay que nombrarlas. No te hagas el fuerte, ponle nombre. Es triste, coraje, decepción. ¿Qué sientes? La psicología dice que cuando identificas la emoción, bajas su intensidad. No está mal, estoy dolida por lo que pasó. O sea, nómbralo. No te debilita, te ubica. Paso número dos. Cambia el por qué por el para qué. En lugar de decir, ay, ¿por qué me pasó esto? Cámbialo por el qué puedo aprender de esto. Esto se llama reencuadre mental. Y por último, haz algo con esto. El dolor que no se usa se queda estancado. Escríbelo, platícalo, ayuda a alguien que está pasando por lo mismo. Porque cuando conviertes tu experiencia en acción, empieza a tomar sentido, ¿eh? No se trata de que no duela, se trata de que no sea en vano. Así que siente, aprende y muévete. ¡Apúntale bien! Yo soy tu amiga la mami, quédate conmigo.

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1: Familia, el condado de Washoe, aprobó lo siguiente. Aprobó oficialmente su presupuesto para el año fiscal próximo año y los recursos estarán enfocados a infraestructura, salud mental, servicios para adultos mayores y operaciones del condado. ¿Qué hubo? La pregunta es la de siempre. ¿Se verá reflejado en las calles y servicios que usamos todos los días? Porque una cifra de más de $1,000,000,000 no es cualquier cosa, ¿eh? Así que, ahí nomás se las dejo votando. ¿Iris o no iris? Somos la Qué Buena 94.5 Reno, Nevada. Aguas también para la gente que quiere ahorrar en su gasolina. Les tengo buenas noticias regresando.

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3: Estos son tus tips de la hora del tráfico. Si te preocupa encontrarte con tráfico pesado durante tu recorrido, toma tiempo antes de salir para establecer una ruta alternativa en tu GPC. Evita las horas pico y los lugares conocidos por la congestión. Esto te ayudará a ahorrar tiempo y reducir el estrés en tu viaje. Estos fueron los tips de la hora del tráfico. Soy tu amiga Mayra, informando para La Qué Buena. 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Maneja con cuidado.
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2: ¡Familia! ¡Vámonos que aquí espantan! Somos La Que Buena 94.5, les hablo a su amiga la mami. Con permiso, dijo Monchito. Orua Reverechi, arigato. Yo ya me voy, mi casita de Sonoro, voy a comer taquitos si no les doy. Su amiga la mami siempre ha tenido el changarro. Y pues ya momento de despedirme, ¿ok? Espero que tengan un bonito inicio de semana. Mañana aquí estoy en punto de las 3 de la tarde, 3 a 7. Búsquenos en redes sociales, arroba la que buena Reno Nevada. Ya sabes que la mañana Don Cheto, mediodía MJ y yo de 3 a 7. Con Pimichito y con Monchito, besitos ahí donde más lo necesite. Ahí donde usted, donde no le da el sol, porque ahorita nos está dando sol por todos lados, raza, por todos lados. Somos La Que Buena 94.5. Adiós.

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0: tenemos a nuestra psicóloga Silvia Olmedo. ¿Qué haces tú cuando una amiga te dice que es maltratada por su pareja? 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
2: Entonces, él es Fernando Correa Domínguez, hablará acerca de los puntos calientes del fenómeno OVNI. Bienvenido, Fernando.
3: ¿Qué tal? Muchísimas gracias. Un placer, como siempre, saludar afectuosamente a toda la buena banda de aquí, de California y de todo el planeta, porque te escuchas en todo el mundo, Mayra, en Misterios Ocultos.
2: Nos escuchamos, Fernando, gracias.
3: Gracias.
2: Fernando, ¿existen puntos estratégicos o puntos donde los extraterrestres visiten más o con más frecuencia?
3: Definitivamente sí. Se trata de puntos que tienen un nivel de energía, de vibración mayor que los lugares convencionales. Fíjate que tengo la fortuna de conocer personalmente tres de ellos.
2: A ver.
3: Uno, allá en Tepoztlán, Morelos, en el estado de Morelos, en México, muy cerca de Cuernavaca. Tepoztlán es un lugar que, fíjate que ahí hay un cerro llamado el Teposteco.
2: Así es.
3: Que se señala que ahí bajan los ovnis, que los cerros se comunican por medio de luces, que hay extraterrestres en las montañas, y es un lugar muy especial, empezando porque ahí nació un sacerdote sabio llamado Seacatopilzin Quetzalcóatl, ni más ni menos que el constructor de pirámides y templos sagrados en Tula.
2: Ahí nació.
3: Y en Chichen Itza. Wow. Nació ahí, ya en el llamado Amatlán de Quetzalcóatl. Ahí es donde realizo mis vigilancias astronómicas.
2: Qué padre, en Tepoztlán. Fernando, yo soy de Cuernavaca, yo he escalado el Teposteco para un año nuevo, precisamente.
3: Ah, pues tú sabes de lo que se trata. Mira, la nación del Islam de los Estados Unidos, la que dejó el Aya Mohammed en manos del ministro Louis Farrakhan. Louis Farrakhan en el Teposteco señala de wheels, las ruedas de luz que bajaron, como lo dice el profeta Ezequiel, y habla de que un ser luminoso lo contactó ahí. Y fíjate que la esposa de Elaya Mohamed, que en paz descanse, para los que no lo ubiquen bien, pues bueno, él inició a Malcolm X, a Martin Luther King, a Mohamed Ali, y le dejó a la nación del Islam de más de 1,000,000 de discípulos. No los terroristas del Islam, no, no, para nada. Es una nación educada, civilizada y estudiosa. En Chicago, Illinois, en 2010, con Jaime Maussan, fuimos a compartir información referente al Teposteco, a Tepoztlán. Ahí vive Taineta Mohamed, la esposa del difunto Elaya Mohamed. O sea, es un lugar especial, han venido gente del todo el mundo ahí. Sí. Y el Teposteco, pues es como que una base, un portal dimensional de energía. Otro lugar sagrado y místico es allá el Uritorco. Este es un cerro mágico en Capilla del Monte, en Córdoba, Argentina. Fíjate que de ahí es Claudio Bergoglio.
2: Ah,
3: el Papa Francisco se juntaba con investigadores del fenómeno OVNI cuando cardenal y vigilaba el cielo.
2: Le gustaba desde aquel entonces.
3: Sabía de la presencia extraterrestre, pero no es fácil que públicamente una personalidad lo haga. Vamos, ni los presidentes de Estados Unidos lo hacen abiertamente. Mira, antes de ser presidente se ponen así, por decirlo así, entre nosotros, como muy salsas, muy gallito, y dice Clinton, yo quiero saber, y dice Bush, yo voy a desclasificar, y dice Obama, yo también les voy a hablar. Y ya que son presidentes, como que la fuerza aérea les dice, ey,
2: llévatela.
3: Eso es un tema confidencial. Entonces, el Uritorco en Argentina también es un lugar que se distingue por tener una ciudad de luz llamada Erx. Se dice que los místicos y espirituales que llegan al Uritorco en Argentina se encuentran con Saruma. Saruma es un extraterrestre benévolo, un ser de luz que los guía, los orienta. ¿A qué? A nuevos niveles de conciencia, Mayra. Hay que renovar esa conciencia, o sea, expandir nuestros conocimientos. El que no crea que esto existe es una creencia. Investíguelo, hay que saberlo. Fíjate que aquí en California hay un lugar muy especial. La montaña más mágica y mística de Estados Unidos es el Mount Shasta.
2: Shasta.
3: Mucha gente no sabe que el Dalai Lama tiene ahí una academia. Mucha gente no sabe que el Dalai Lama, donde más discípulos ha juntado y seguidores, es en Mount Shasta.
2: Y ahí está maravilloso.
3: Es un lugar extraordinario, lo conocí el 20 de mayo del 2012, que vi ahí a un eclipse anular de sol. Estuve apenas hace unos días, hace dos semanas, estuve en Mount Shasta buscando la entrada a las ciudades intraterrenas de Lemuria, las ciudades místicas y esotéricas, sus ciudades de luz que están en otra dimensión.
2: ¿Por qué escogerán estos sitios? O sea, sabemos que son, tienen una energía especial, pero en su mayoría son en las alturas. ¿Tendrá algo que ver con, no sé, el cielo? ¿O qué será?
3: Mira, son
2: qué?
3: Puntos de alta concentración o condensación de energía, como el volcán Popocatépetl.
2: Exacto.
3: Fíjate que en la década de los noventas vinieron científicos de una universidad de Noruega llamada Bergen y traían un electromagnetómetro, o sea, un instrumento para medir el magnetismo. Se sabe que el volcán Popocatépetl, allá en México, es uno de los lugares de más energía magnética de todo el planeta. Uno de los volcanes más peligrosos si hiciera erupción, pero en este punto, estos científicos de Bergen, en Noruega, trajeron este electromagnetómetro y estaban midiendo muy elevado magnetismo ahí. De repente se observó un objeto volador no identificado, emitió luces, destellos, y bajó la lectura en las agujas del electromagnetómetro. Es decir, se llevaron la energía, se alimentaron de ella.
2: Uh-huh. Se recargaron, tal
3: eso
2: vez.
3: Eso podría darle sentido a tu pregunta, ¿por qué llegan a estos lugares? Lógicamente se recargaron.
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2: Detrás de tu nombre y edad está tu realidad con el maestro Fernando de Caminos de la Vida. Maestro.
4: Muchísimas gracias, Mayra. Gracias nuevamente por invitarme a tu segmento y poder esto compartir con tu público las situaciones adversas a la realidad, ¿no? Porque a la hora de la hora hay veces uno sufre inexplicablemente y no sabe el por qué, y resulta de que existen fuerzas oscuras que pueden estar atormentando una familia, un negocio, una casa o un todo. Y el no creer no lo hace uno inmune. Entonces, pues exacto, para eso estamos aquí.
2: No, y sobre todo que es tan importante que existan y que con pues el conocimiento que tienen puedan apoyar a tanta gente que no tiene que vivir de una manera negativa, maestro. Eso es lo que tenemos que entender, que no nos tenemos que conformar.
4: Exactamente. A este mundo vinimos a vivir experiencias humanas, y uno aprende a base del error. Pero cuando uno corrige las cosas, pues ya se vuelven precisamente experiencias. Pero cuando una persona se levanta mal y se acuesta peor, y eso ya es un ciclo de días, semanas, meses, inclusive años,
2: claro,
4: pues es bueno que ya le pongan cuidado qué es lo que está pasando, por qué les está yendo tan mal, qué soluciones está esa persona aplicando, y si ve que no puede por sí mismo, pues buscar ayuda, ¿no? Al fin y al cabo, como seres humanos, en ocasiones no somos autosuficientes.
2: Así es. Bueno, pues yo les voy a compartir el número porque nos vamos a ir a las líneas telefónicas. 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Vamos con nuestra amiga Janet González. Janet, tu fecha de nacimiento, por favor, mami.
5: 18 de abril de 1980.
4: Ok, Janet, muchas gracias, buenas noches. Abril 18 del 80, eres de la constelación de Aries, tu ser de luz es Camuel. Día favorable, los martes, piedra el diamante, color rojo, metal hierro, elemento de la madre naturaleza, fuego. Amiga Janet, ¿tú ya nos has visitado o es primera vez que nos llamas?
5: No, es primera vez.
4: Ok, muchas gracias, amiga mía. Póngame mucha atención. Aquí noto muchas barreras, muchos obstáculos, muchos impedimentos. No, te noto amarrada al fracaso, negada al triunfo. Se siente una sombra negra muy cargada en tu ser. Y esto no es normal. Esto es producido por envidias, por hechizos, por bloqueos energéticos. Porque hay mucha envidia a tu alrededor. ¿Por qué? Porque pues toda la vida ha sido una persona demasiado luchona, trabajadora, a base de esfuerzo y sacrificio. A pesar de lo joven que estás, pues has conseguido mucho más que gente que tiene casi el doble de tu edad, pero es porque te lo mereces. Pero obviamente eso despierta envidia y últimamente te sientes bloqueada. Aquí la noto muy preocupada por algo. ¿Qué ha pasado? ¿Qué es lo que te preocupa?
5: Sí, lo que pasa es que yo encontré en la puerta de mi casa un limón atravesado con muchos clavos y enfrente de mi casa, de la puerta de mi casa. Entonces, desde ese entonces que pasó eso, me ha salido todo muy mal y no logro vender mi casa. Entonces, yo ya estoy muy angustiada porque...
4: Ok, mira... todo lo que viene de la madre naturaleza, por ese caso como los limones, esto es divino, ¿no? aparte, por ejemplo, tú tomas el limón es uno de los de
6: antioxidantes los, más poderosos.
4: Sí, sí, ¿no? Y de lo que nos brinda la madre naturaleza con más poder de curación, para así gripas, para subir defensa, bueno, va muchas cosas. Entonces, ¿aquí qué hacen? Agarran este limón y le tienen que bajar su frecuencia.
6: Lo dañan.
4: Entonces van y lo entierran en panteones, los conjuran con ciertas fuerzas oscuras, lo entierran en panteones para bajar esa frecuencia, y luego van y se lo colocan, como en el caso de ella, en la puerta de su casa o en el negocio, bueno, donde la persona quiera dañar y quiera empavar, quiera destruir la vibración. Entonces lo ponen ahí y eso fue lo que te hicieron, estimada amiga. Eso es un refuerzo de lo que ya te estaban haciendo para que precisamente te vaya mal, porque al tú vender tu casa vas a solucionar muchas cosas, tienes proyectos basándote en ese dinero, pero estás pues prácticamente trancada, ¿o no es así?
5: Sí, ahora entiendo por qué.
4: Pues es por lo mismo, estimada amiga, hay gente que le da mucho coraje ver a otros sobresalir y salir adelante, y a ti lamentablemente te tocó esa envidia. Entonces, ¿qué te puedo recomendar? Mira, de antemano, como te salaron, algo que neutraliza una salación es precisamente la sal. Entonces vas a agarrar un puño de sal con tu mano derecha, esto lo vas a hacer durante 7 días, y lo vas a intencionar, le vas a pedir a Dios, al universo, que cualquier bloqueo energético, cualquier envidia, cualquier maldad, esto se rompa y que se abran nuevamente los caminos del éxito, el triunfo y la felicidad en tu vida. Eso lo hace 7 días. Apenas terminas de hacer tu oración, intencionarlo, te paras en la puerta de tu casa, como ahí te pusieron el limón, entonces vas a soplar lo más fuerte que pueda eso hacia afuera, ¿ok? 7 días. Y cuando tenga chance vas a venir, porque eso te va a ayudar a desbloquear, más no te va a curar. Hay que hacer un trabajo espiritual muy especial, hay que hacer un exorcismo para retirar todo aquello que ya te pusieron para poderte cruzar. Y si me da la oportunidad, al final del trabajo le decimos el nombre de la persona, no pactos de venganza, sino para que sepa de quién cuidarse.
6: ¿Listo, Janet?
5: Okay.
6: Bueno, soluciona, y eso es lo más importante.
4: Sí.
6: Bueno, Caminos de la Vida está con nosotros, el maestro Fernando. 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
4: Sí, porque ya ella lleva con este problema ya mucho tiempo, entonces esta es una recomendación que sirve, que funciona, que ayuda, pero ya ahí es que limpiar completamente su cuerpo, su alma y sobre todo su destino de lo que le pusieron en contra de su voluntad.
6: Ya está. 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
4: Pues muchísimas gracias, amiga mía Mayra, por invitarme a tu show, y ya saben, amigos míos, que todo problema tiene solución.
6: Ahí está. Maestro, muchísimas gracias.
4: Gracias a ti, amiga mía. Amigos míos, sean libres, sean felices, abran su mente, busquen opciones, no se me rindan. Paz, amor y buen genio, mis peregrinos del alma.

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1: Hoy en Misterios Ocultos, tomen nota y papel. Hablaremos con la Brujita Blanca y aprenderemos de cuáles son las horas más peligrosas del día. ¿Existe esto dentro del reloj de 24 horas? Mija, yo no sabía que existían unas, digamos, unas horas picos, así como en el tráfico, de repente el tráfico mañanero o en la tarde es más pesado. ¿Sucede esto en el reloj de 24 horas de nosotros en la actualidad?
2: Sí, claro que sí, así como nos afecta también el ciclo lunar, cuando estamos en luna llena, también nos afectan los diferentes horarios del día. Por ejemplo, en la mañana, a partir de que el sol sale, empezamos a tener más energía, y justamente a las 5 de la mañana vamos a recibir algo que es el éter, es una energía etérica que nos recarga, nos revitaliza, nos da fuerzas y nos permite cumplir propósitos. Entonces es una excelente hora para meditar, para levantarse, a caminar, para respirar aire a esa hora, o para hacer alguna petición en el espacio sideral, en el universo, y es para que se cumpla. Pero también, como existe esa hora mágica, esa sí, hora positiva donde puedes pedir cosas buenas, existe la hora pico, que es entre las 2 y las 4 de la mañana. Esta hora nunca debemos andar en la calle. Si tus hijos, si algún familiar tuyo que está a tu cargo te pide salir y está con amigos en un antro, en algún otro lugar, y te dice, se me hizo tarde, ya voy para allá, pero ves que ya pasa de las 2 de la mañana, es preferible que esa persona se quede en donde está a que le digas que se venga a esa hora. Porque esa es la hora pico donde nosotros recibimos el mayor impacto de actividad negativa de las entidades oscuras y del bajo astral que están en movimiento en todo el planeta, especialmente entre las 3 de la mañana, que es la hora más exacta. El promedio es entre las 2 y las 4, pero por eso mucha gente a las 3 de la mañana se levanta, se despierta repentinamente, o entre las 2 y las 4 tienen más dificultad para dormir, o se levantan a esa hora y ya no pueden dormir, o es cuando ocurren las pesadillas, o es cuando las personas tienden a tener más accidentes, asaltos o problemas en su cuerpo, con alguna enfermedad, algún derrame. Hay gente que entre esa hora muere, hay muchísimas muertes que se registran en ese espacio de tiempo, porque es donde estas energías nos atacan, donde estas energías toman más fuerza y están libres por todas partes, salen de las coladeras de nuestra casa, de la calle y de todas las partes donde haya aguas sucias, de la basura, de todos estos lugares. Ellos salen y empiezan a buscar víctimas, ellos se alimentan de nuestra energía vital. Y cuando una persona te está haciendo un daño energético, una brujería, estas energías son justamente las que te mandan a robarte tu energía. Y por eso las personas que se levantan mucho a esta hora, o que en esta hora tienen problemas para dormir, que de pronto están dormidas, pero justo cuando se acercan las 2 de la mañana, se levantan a medianoche, ya no saben, ya no pueden dormir, dan vueltas y vueltas, y pasando las 4 otra vez recuperan el poder dormir, y luego se levantan bien cansados, porque estos seres lo que hacen es que nos roban nuestra energía de nuestros centros energéticos, de nuestros chakras, y por eso nos levantamos con mucho cansancio, y luego empezamos a tener también problemas con la pareja, con el trabajo, con el dinero, porque esa energía nos están absorbiendo, nos están consumiendo.
1: Muy interesante que pongamos atención a lo que pues se acaba de compartir con nosotros la Brujita Blanca. Brujita, por ejemplo, si una mujer da luz a las 4 de la mañana, ¿qué significado podría tener esto?
2: Un hijo que nace en la noche va a traer pobreza al hogar. Cualquier hijo que nazca a esa hora. Y este hijo va a tener muchas complicaciones. La ventaja de ese hijo es que va a tener habilidades psíquicas y va a tener oportunidad de hacer o cosas buenas o cosas malas. Y puede ser que este niño sea sujeto de ataques psíquicos también constantemente, porque va a venir con una vibración y con un nivel espiritual muy desarrollado, justamente por nacer en esas horas. Entonces, por nacer en esas horas, este niño va a tener mayor facilidad para poder percibir cosas de otro mundo, de otros planos, pero también de ser atacado. Entonces, lo ideal es que cuando nosotros estamos programados para una cesárea, nunca elijamos un horario que sea nocturno, porque si nuestro horario de nacimiento es durante el tiempo que el sol está expuesto, este niño va a traer mucha riqueza al hogar, va a traer mucha prosperidad, va a traer abundancia y va a traer cosas buenas. Pero si el niño nace de noche o especialmente en esos horarios de madrugada, antes de las 5 de la mañana, el niño va a traer pobreza, es decir, la economía del hogar se va a empezar a limitar, se va a empezar a escasear y vamos a ver muchos retos y muchas dificultades, porque este niño viene con una con un propósito de trabajar la parte espiritual. Y cuando trabajas la parte espiritual, la parte económica se te complica. Y también hay muchos ataques de tanto de las personas que le rodean. Es decir, este niño se va a ganar muchos enemigos a lo largo de su vida.
1: Muy interesante. Brujita, cuando se hacen los trabajos, digámoslos, malévolos, se utiliza también la hora, es importante la hora.
2: Exactamente, sí, la hora para hacer maldad, la gente que se dedica a hacerle daño a otras personas, la gente que se dedica a causar dificultades, a que una familia se separe, a que un matrimonio se separe, a que haya discusiones, pleitos, o a correr a alguien que te cae mal y dices, esta persona quiero verla en el piso, quiero verla arrastrándose. Esas personas lo que utilizan es justamente la energía de estos seres de bajo astral o de estos clipos. Se llaman clipots también. Esta energía lo que hace es trabaja mejor de noche porque estás llamando al mal. Entonces, para llamar al mal, pues tienes que ir a buscarlo en su hora pico, que es donde ellos están con más fuerza y donde el efecto del trabajo que estás haciendo va a ser inmediato, la respuesta va a ser inmediata. Y por eso, en la noche, cuando tú quieres pedir algo bueno para ti, nunca debes de prender una vela, por ejemplo, para el dinero en la noche.

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1: Te va a decir qué está pasando en tu vida. Maestro, bienvenido al programa. Buenas noches.
2: Buenas noches, Mayra. Muchas gracias por tu invitación nuevamente.
1: Al contrario, estamos contentos de saber que está con nosotros, porque detrás de nuestro nombre y de nuestra edad está toda nuestra vida, nuestra realidad, pasado, presente, futuro, lo que hemos dejado atrás o en muchas ocasiones nunca hemos dejado atrás.
2: Es correcto. Es correcto. Por eso existe la numerología, ¿no? Cuando uno llega a este mundo, a la hora de la hora se vuelve un número. A través de la fecha de nacimiento, hay un número astrológico, muchas veces se le dice que el número de la suerte,
1: claro.
2: Pero estamos regidos por los números, a través de los astros, a través de la posición ese día del sol,
1: claro.
2: qué influencia energética en esa hora de nacimiento, qué planeta estaba al lado, o sea, son muchas cosas, pero sí, a través de la fecha de nacimiento uno puede diagnosticar muchas cosas, predecir muchas cosas o inclusive prevenirlas.
1: Exacto. Miren, amigos, es el momento que ustedes están esperando de participar con nosotros. 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
1: Tenemos a Raúl. Raúl, tú eres del 58 del 73, hijo, bienvenido.
3: Hola, Mayra, sí, así es. Hola a todos ahí, mucho gusto y gracias por tenerme y permitirme comunicarme con ustedes. Gracias.
1: Al contrario, papá. Bueno, detrás de tu nombre y edad está tu realidad. ¿Qué siente, maestro Fernando, al escuchar y saber la fecha de nacimiento de nuestro amigo Raúl?
2: ¿Me confirma su fecha de nacimiento, Raúl? Buenas noches.
3: Buenas noches, maestro. Sí, mire, yo soy de mayo de 5 del día 8 de 1973.
2: ¿8 de mayo del 73?
3: Así es.
2: Perfecto. Maestro. Persona de Tauro. Tu ser de luz, Anael, día favorable los viernes, piedra, la esmeralda, color verde, metal, cobre, elemento, tierra, estimado amigo. De acuerdo a tu fecha de nacimiento y la energía que se te percibe, estimado amigo, aquí lo noto demasiado estancado y no por mala suerte, porque nunca le has dejado de trabajar, de luchar, te esfuerzas, aprendiste a hacer dinero, sabes hacer dinero, te gusta hacer dinero, pero unos 3 años para acá, estimado amigo, no ves la tuya, no avanzas, todo lo contrario, todo lo que has logrado con tanto esfuerzo y sacrificio se te está yendo de las manos, tienes más problemas que un libro de matemáticas, estimado amigo, y por todos los lados que le buscas parece que estuvieras en arenas movedizas, que entre más se mueve más se hunde, ¿o no es así?
3: Sí, maestro, me acaba de dejar sin palabras, así es como me siento y ya llevo pues algo de tiempo sintiéndome de esa manera, con mi cuerpo también me siento que me duele mucho, y pues bueno, me despierto en las noches, eso también es algo que me preocupa mucho, siempre eso me pasa como entre los martes y los miércoles a las 3 de la mañana, maestro, no sé si eso tenga algo que ver con lo que usted me está diciendo.
2: Sí, mira, esto... aquí no hay casualidad que tu vida da un vuelco de 180 grados alrededor de unos 3 años para acá. Por 2 motivos. Uno, por tu cambio de casa. Date cuenta que de que te mudaste a la casa donde estás, se siente un ambiente tenso y ahí es donde no duermes. 3 años atrás dormías mejor que un bebé. 3 años para acá, desde que llegaste a esa casa, esto lamentablemente, esa casa está impregnada de oscuridad, de maldad, las personas que vivían ahí, quién sabe qué cosas hacían ahí, estimado amigo, se van esas personas, pero le dejan el problema.
1: Claro.
2: Y no solamente tú, o sea, también en tu los demás miembros de tu casa, tus hijos, tu esposa, viven, o sea, no viven ahí a gusto, no están ahí a gusto. Y segundo, estimado amigo, también fuiste víctima de la maldita envidia, de un hechizo. Entonces, imagínate, junto con pegado, llegas a un lugar maldito y te maldicen aparte, pues obviamente es como querer apagar un incendio con gasolina. Por eso, lamentablemente, de ese tiempo a la fecha no ves la tuya.
1: Pero solución existe.
2: Oh, claro.
1: Se hace limpia en la casa, se le hace empoderamiento a él, protección.

0: inversión que se hace,
1: sí,
0: maestro.
1: Claro, una cosa, ¿la casa la compraste o la tienes rentada?
2: No, la casa yo la compré, tengo okay. poquito con ella y la estoy pagando, maestro.
1: Ok, pues mira, hay que limpiar la casa. Vas a aprender esto. En este caso te puedo recomendar la salvia. La salvia tiene gran poder de para limpiar malas vibras. Vas a quemar un día salvia en tu casa. Okay. Obviamente tenga cuidado con la alarma de incendios. Sí. Y vas a quemar otro día palo santo.
2: Claro que sí.
1: Eso lo vas a hacer durante 21 días, ¿ok? Cuando estés quemando esto, vas a pedirle a Dios, al universo, que retire toda maldad, oscuridad, negatividad, demonio, todo lo que tenga que salir de ahí. Y dos, esto, abra puertas, ventanas, todo, ¿no? Esa es otra cosa, hermano. Tiene que abrir,
2: okay.
1: tiene que entrar luz a esa casa para la oscuridad no le gusta la luz. Entonces tienes que abrir todo para que pues entre la luz, y cuando estés haciendo el incienso, también para que se salga lo que se tenga que salir, ¿ok? ¿Y de dónde me llamas?
2: Claro que sí, maestro, lo entiendo.
3: Pico Rivera.
2: De Fresno, California.
1: Ah, de Fresno, ok. Entonces, mira, en Fresno sí. precisamente tenemos un centro de atención. Visítanos, porque al curar la casa también te tienes que curar tú, y si no, haz de cuenta que te vas a bañar y te vas a poner la ropa sucia, ¿no? Entonces, visítanos aquí en Fresno para curarlo, liberarlo de cualquier daño, de cualquier hechizo, cruzarlo, decirle quién fue la persona que lo dañó, y obviamente para que vuelvas a recuperar el camino de la tranquilidad y la prosperidad que ya lo tenías, pero de 3 años para acá se te ha ido distanciando lentamente, ¿ok?
2: Claro que sí, maestro. Voy a hacer su recomendación y les agradezco mucho. Mayra, te agradezco mucho.
0: Al contrario,
2: por este momento,
0: papá.
2: Que me han podido compartir.
0: Es un placer, hijito, y vas a estar bien, ¿ok? 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Maestro Fernando, muchísimas gracias.
1: Gracias a ti, Mayra, por invitarme. Recuerden, amigos míos, que todo problema tiene solución, y más cuando buscan ustedes ayuda en Caminos de la Vida. Llámenos todo el día estamos contestando sus llamadas para que usted reciba un consejo, una orientación completamente gratuito. Sean libres, sean felices, abran su mente, busquen opciones, no se me rindan, pasa morir buen genio, mis peregrinos del alma.

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1: Nos enlazamos hasta Guadalajara, maestro. ¿Cómo está? Bienvenido al programa.
2: Muchísimas gracias, pues con el gusto de saludarte a ti y a toda la gente que nos sintoniza a través de tu estación y mandándoles una bendición y un abrazo de luz a todos.
1: Amén, gracias maestro. Y hablando de luz, existen seres de oscuridad y seres de luz, y no todo lo que viene de la oscuridad necesariamente tiene que ser malo, maestro.
2: No todo lo que viene de la oscuridad es malo y no todo lo que viene de la luz es bueno, porque existen seres de luz que trabajan para la oscuridad y existen seres de oscuridad que trabajan para la luz. Un ejemplo de esto, para que la gente lo entienda rápidamente, sería el caso del padre Maciel. El padre Maciel, que fue un sacerdote católico que trabajaba para la Iglesia Católica, que hizo grandes obras y fue santificado, y que posteriormente se descubrió pues, que era un ser de oscuridad porque era un pederastra, drogadicto y estaba casado con varias mujeres.
1: Así es, maestro. ¿Quiere decir esto que entre nosotros habemos seres de luz y seres de oscuridad? ¿No quiere decir que sean de bajo astral ni, digamos, entidades? ¿Dentro de nosotros mismos existen estos seres?
2: Bueno, hay que hacer una diferenciación, porque la gente se confunde mucho cuando dicen bajo astral. Los seres son seres vivos, son seres humanos. Cuando ya están muertos se llaman entidades. Entonces, existen entidades de luz, existen entidades de oscuridad, porque ya no son seres. Los seres solamente son los que estamos vivos. ¿Cuáles son las características de los seres de oscuridad? Bueno, son personas que les gusta el sufrimiento de los demás. Son personas que disfrutan una buena pelea, aunque no sea de box. Son personas que todo el tiempo están tristes y que solamente piensan en sí mismos. Son personas a las que no les interesa y no les gusta la felicidad de los demás. Y lo peor de esto es que usted puede estar casado o casada con una persona así, una persona negativa, pesimista, que todo el tiempo está buscando pensando en él mismo, que no le importa su bienestar y el bienestar de los demás. Son personas que no están dispuestas a hacer ningún sacrificio por los demás.
1: Maestro, y por el otro lado, los seres de luz.
2: Los seres de luz son personas que siempre están cazando, alegres, de buen humor, haciendo chistes. Son personas que les gusta la alegría, la vida. Esto quiere decir, la oscuridad es la muerte. Todas aquellas personas que adoran a la Santa Muerte son brujos de oscuridad. Y todas aquellas personas que trabajamos con la luz, somos personas que trabajamos para la vida.
1: Maestro, también la luz está dentro de nosotros mismos como la oscuridad.
2: Dentro de nosotros mismos tenemos luz y oscuridad, pero hay que saber en qué lugar estamos parados, y esto lo podemos ver viendo cómo son nuestros amigos, viendo cómo es nuestra pareja, viendo cómo es nuestra familia, porque tú puedes ser un ser de luz que nació en una familia de oscuridad.
1: Entiendo. Maestro, el dolor, el sufrimiento genera más dolor y más sufrimiento, al igual que la alegría y el gozo.
2: El dolor genera más dolor, pero el sufrimiento es necesario. Ninguna persona puede evolucionar si no ha pasado por el sufrimiento. Nosotros decimos que cuando las personas están sufriendo, están en el purgatorio. Esto quiere decir, el cielo y la tierra están aquí mismo, Mayra. No es cierto que cuando te mueres vas a ir al cielo o al paraíso, aquí mismo. Y de hecho, aquí en la tierra, y si lo podemos ver en este momento, por la guerra de Siria, por Trump, etcétera, Estados Unidos tiene un presidente de oscuridad en este momento.
1: Exacto. Maestro, existen 7 pecados capitales, empezando por la soberbia y el orgullo.
2: El primero, lo que es el orgullo y la soberbia, es una de las principales cosas que los seres de oscuridad no pueden dejar, están apegados a eso. Los seres de oscuridad generalmente pasan o generan los 7 pecados capitales. Esto quiere decir, son gente perezosa, nunca los vas a ver en un gym ni haciendo ejercicio. No van a hacer ejercicio ni por equivocación. Nunca los vas a ver tampoco trabajando. Son personas que tratan de hacer lo posible por no trabajar y que los demás les hagan su trabajo además. Son personas que no controlan sus placeres ni sus impulsos. Comen en exceso, beben en exceso, tienen sexo en exceso y son víctimas de todos los excesos. Ahora bien, un ejemplo que yo doy de seres de oscuridad que trabajan al servicio de la luz serían los grupos de AA. los grupos de Alcohólicos Anónimos, ahí encontramos muchos seres que han pasado por la oscuridad, por la tristeza, por el enojo, por todo eso que el alcohol se los ha provocado y que ellos mismos se lo provocan. Bueno, por los lugares en donde han estado, por la gente con la que han convivido, prostitutas, etcétera, etcétera, lugares pues, de muy peligrosos, en donde hay muerte, oscuridad, esas personas pueden traer un ser pegado que les haga muy difícil dejar las drogas o dejar el alcohol. Y ese sí ya es una entidad. Y ellos pueden tener larvas astrales, pueden tener otro tipo de espíritus que nosotros cuando trabajamos con ellos, lo primero que hacemos es quitarles todos esos espíritus, quitarles todas esas entidades, esos cascarones astrales que pueden traer, o esos parásitos que pueden traer con ellos mismos, que les impiden dejar el alcohol. ¿Por qué? Porque ellos en los lugares a donde van, los lugares de vicio y de cantina, pues están plagados, infestados de estas plagas.
1: Seres de oscuridad y seres de luz. Nosotros debemos de siempre buscar el camino hacia la luz, pero también debemos de agradecer por aquellos momentos de oscuridad que hemos tenido, porque igual estos nos ayudan a trascender. 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
1: Gracias, maestro, y será hasta la próxima.
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1: Mayra Berenice, te voy a presentar a Mabel Katz. Ella es una oradora, autora y líder de seminarios internacionales. Además, es reconocida como autoridad principal de el Ho'oponopono. Le damos la bienvenida a Misterios Ocultos.
3: Hola, Mayra, qué gusto saludarte.
1: Igualmente, preciosa. Veo que tiene una gran trayectoria. ¿Cómo a través de este método se puede atraer más la felicidad, la paz y vivir y trabajar más eficazmente, Mabel?
3: Bueno, lo que pasa es que nosotros siempre lo estamos buscando en el lugar equivocado, ¿no es cierto? O estamos pensando que está afuera o que depende de alguien o de algo afuera nuestro, y no es así. Entonces el Ho'oponopono nos hace mirar más adentro, nos hace tomar responsabilidad, sabiendo que todo lo que estamos buscando realmente está adentro nuestro. De esa forma encontramos esa paz, esa felicidad en donde realmente está, que es adentro. Entonces empieza un poquito a cambiar, ¿no es cierto?, nuestra vida, y no dependemos tanto de la afuera, ni de nada, ni de nadie.
1: Este método, Mabel, ¿usted lo encuentra? ¿Es suyo? ¿Cómo lo desarrolla y por qué, Mabel?
3: Okay, bueno, no, en el camino a descubrir un poco en esta búsqueda, ¿no es cierto?, de la paz y la felicidad, porque yo la buscaba justamente afuera y en las cosas materiales, llego a este Ho'oponopono, que es un arte ancestral hawaiano de resolución de problemas, y me doy cuenta que es ese camino más fácil y más corto que yo estaba buscando. Después de otro tipo de trabajo que hice, en donde veía mucho drama y donde justamente veía no el 100% responsabilidad, sino el culpar, ¿no? Como que siempre la culpa la tenía otro. Entonces, bueno, me empiezo a dar cuenta que el tomar 100% responsabilidad en realidad me hace libre, porque ahora me doy cuenta que cuando yo cambio, todo cambia, y ahí está donde está mi poder, que todos son mis pensamientos y que todos son memorias, programas. Por eso, y lo que se borra de mí, se borra de todos. Entonces, bueno, llego a esto, me doy cuenta que es el camino más fácil que yo estaba buscando, 100% responsabilidad, y me doy cuenta que también funciona para todos, no es para todos, porque a muchos les gusta seguir sufriendo de alguna forma, pero sí funciona para todos, porque puede ser tan fácil como decir gracias, como estar lo suficientemente consciente como para saber que todo en mi vida es una bendición, aunque no parezca.
1: Mabel, ¿y cuáles son los pasos a seguir? ¿Cómo hacemos ese switch?
3: Realmente es un switch que tenemos que hacer con una decisión. Todo en nuestra vida son decisiones. A veces son a nivel subconsciente, por eso nos cuesta justamente tomar responsabilidad, pero nuestra vida son decisiones y consecuencias de decisiones que tomamos. Entonces un día decido, por lo menos en mi vida, la experiencia es que decido aceptarme y quererme, ¿no? Entonces empiezo a practicar eso, empiezo a prestar atención a lo que yo pienso de mí, me doy cuenta que lo que yo pienso de mí es importante, no lo que los demás piensan de mí, ¿no es cierto? Antes yo ponía a los demás primero, lo que los demás pensaban de mí era importante. Entonces, bueno, soltar un poquitito todo eso me trajo mucha más paz y felicidad. Luego empecé a practicar el confiar, ¿no es cierto? De que no estoy sola, sí. Que no tengo que hacerlo sola. Entonces empecé a cuando tenía un problema, empecé a soltar y confiar. Y es como, son como músculos nuevos, ¿no es cierto? Que al principio es incómodo, uh-huh. Que a lo mejor molesta o que sí, hasta duele, exacto. Pero después se convierte en algo cotidiano, en algo normal, en algo fácil.
1: Y Mabel, por decir así, está atravesando por un problema en el trabajo, por decirlo. A lo mejor no te llevas bien con tu jefe.
3: Sí.
1: Entonces, a través de este sistema, de esta técnica, ¿cómo logramos llevarnos bien con él?
3: Sí, bueno, tomando responsabilidad que el jefe en realidad son mis pensamientos, son mis memorias, mis programas, o sea, qué es lo que está tocando adentro mío, ¿no es cierto?, que me molesta. Y lo que hago es soltar justamente mi reacción, mis opiniones y juicios, mis creencias. Y al tomar 100% responsabilidad y saber que es algo adentro mío, trabajo en eso, soltando, siempre soltando, y dando la posibilidad a una parte mía que puede borrar. Quiere decir que es como si fuera una, cuando trabajamos con la computadora, el jefe en realidad es algo que aparece en el monitor. Y si yo le hablo al jefe y si me quejo y si culpo y si trato de explicar o de tener razón, el monitor no cambia. El jefe es el monitor y el monitor no va a cambiar porque le hable y porque le explique y porque le pegue. Entonces la única posibilidad es apretar la tecla de borrar. Cuando en Ho'oponopono nosotros utilizamos muchas diferentes herramientas, pero las más conocidas, las básicas, el gracias, el te amo, ¿no? Mostrar la otra mejilla. No es que me tengo que dejar pegar, no es que me tengo que dejar abusar, uh-huh. O faltar el respeto, sino que digo, bueno, esto lo estoy atrayendo yo lo puedo cambiar. Ahí es donde ahora sí estoy en control, ahora sí estoy en mi poder, ¿no es cierto? Y lo que hago es apretar la tecla de borrar, porque ya sé que hablarle al monitor no funciona. Entonces hablo un poco menos, si no habláramos no tendríamos tantos problemas, y aprieto más la tecla de borrar, que es entregar, que es soltar, y que es darle permiso justamente a la computadora para que borre. Porque la única posibilidad de cambiar nuestras vidas es borrando estas memorias que se siguen repitiendo.
1: Maravilloso mensaje.
3: Gracias, gracias a ustedes.
1: Mabel Katz. Exactamente.
3: Gracias, Mayra.
1: Claro que sí, mi amor. Un placer de veras y espero poder contar con su participación en otra ocasión.
3: Cómo no, me avisan y yo con mucho gusto, no importa dónde esté en el mundo, mientras coincidamos el horario, con mucho gusto.
1: Qué linda, muchísimas gracias.
3: Que Dios los bendiga.
1: Amén, igualmente. Hasta pronto.
3: Adiós.

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2: Jorge Valderrabano nos presenta un tema extraordinario. Hoy, la Santísima Trinidad. ¿Esto es correcto? ¿Un solo Dios en tres personas? ¿El Padre, el Hijo y el Espíritu Santo, Valderrabano?
3: Totalmente incorrecto, Mayri, porque no se puede estar hablando de tres personas para resumirlas en una sola. A todas luces se denota una total incongruencia en este dicho. Sin embargo, queridísima Mayri, querido auditorio, fíjense ustedes que la Trinidad, religiosamente hablando, es el punto central de todo dogma cristiano, en donde la creencia se basa en que Dios es un ser único que existe, pero como tres personas distintas. Estamos hablando de una hipóstasis. El Padre, el Hijo y el Espíritu Santo. Incongruencia total. Sin embargo, lo que antiguamente en realidad conoció no era la Trinidad, que insisto, hoy religiosamente es lo que nosotros conocemos. Antiguamente era conocido como la triada, que es un conjunto de tres elementos especialmente vinculados entre sí. Y algo muy importante que no debemos olvidar es que los textos bíblicos antiguos y del día de hoy, en ninguno se habla de Padre, Hijo y Espíritu Santo. Vamos a explicar con gusto por qué. Pero fíjense ustedes que al respecto es importante saber que en el año 215 después de Cristo, el religioso Quinto Séptimo Florente, Tertuliano, mejor conocido como Tertuliano, fue el primero en usar el término Trinidad, aunque Mayri, anteriormente a él, fue el obispo Teófilo de Antioquía quien ya había hablado de la palabra griega trias, que significa triada, y eso se dio en su obra titulada A Autólico, alrededor del año 180 después de Cristo, y eso fue para referirse a Dios, a su verbo, a su logos, y a su sabiduría, que también se pronuncia, y a su sofía. Y entonces Mayri, fue Tertuliano quien, en su escrito polémico dirigido contra Praxias, un seguidor de la doctrina cristiana conocida como monarquianismo, titulado Adversus Praxiam II, en este, fíjense ustedes, que él plantea que los tres son uno, pero él dice que por el hecho de que los tres proceden de uno, por unidad de sustancia, otra incongruencia. Así que, como ahora podemos darnos cuenta, antiguamente no se conocía nada del Padre, el Hijo y el Espíritu Santo, ni tampoco se sabía que tres personas son uno mismo. Aunque, si somos honestos, en la Trinidad no hablamos de tres personas, sino de un ser que no debemos asegurar su calidad de ser humano, y de otro más, que mucho menos conocemos su origen. Por lo tanto, se confirma que esto no es más que un invento de la Iglesia en su origen para llamar la atención de los fieles con enseñanzas sin sustento, ya que, como ahora nos hemos dado cuenta, la triada, de acuerdo a la explicación de Tertuliano, en realidad no refiere, queridísimos, a que son tres personas en un solo Dios, sino que son las cualidades del Altísimo, como son su verbo, que estamos hablando de su ley, sus mandatos, y su sabiduría. Estas forman parte de uno mismo, pero por ningún motivo son tres personas.
2: Valdebarrano, entonces cuando nos persignamos, que decimos en el nombre del Padre, del Hijo y del Espíritu Santo, ¿qué es lo que estamos haciendo?
3: Estamos haciendo el ridículo, querida Mayri, sobre todo porque a todas luces estamos mostrando una total incongruencia en nuestro sentir y en nuestro hablar. Mire usted, precisamente recordará nuestro querido auditorio que la semana pasada hablábamos precisamente de lo que es el reino de los cielos. El reino de los cielos antiguamente, en los textos inclusive antiguos, era conocido como Hamer Kabaj, que significa la carroza o el carruaje del Padre. Posteriormente, recordarán ustedes que hablábamos de que fue conocido por los transcriptores, así tomaron la determinación de hacerlo notar al mundo, como la gloria que queriendo utilizar un término para disfrazar el que no se sepa que el Señor viene en una cosa que viene volando del cielo. Y eso es importante porque recordemos que cuando Jesús el Cristo, querida Mayri, estuvo entre nosotros, Él mismo dijo: yo he venido a informarles que el reino de los cielos ya se ha acercado. Entonces, eso es un foco rojo. ¿Por qué? Porque si lo está diciendo, ya se ha acercado, la pregunta es, ¿de dónde viene? ¿A dónde va? O mejor dicho, la mejor pregunta que podemos hacernos es, entonces, es una cosa que se mueve. Si ya se ha acercado, significa que viene de otro lugar y que es una cosa que se mueve. Por tanto, los transcriptores bíblicos tomaron la determinación de utilizar el término más sublime, como fue la gloria de Dios. Pero de todos modos, Mary, cuando empezamos a leer decimos: y el Señor vendrá en su gloria, acompañado de todos sus ejércitos y todos sus santos, y vendrá a causar esto y esto a la tierra. Es lo mismo. Aún al día de hoy se conoce lo que fue utilizado el término como la gloria, pero en los textos modernos se ha determinado utilizar el término Espíritu Santo. Adelante, Mary.
2: Precisamente por eso y más, para nosotros es un verdadero placer contar con la participación de Jorge Valderrabano, doctor en Ciencias Bíblicas y Filosofía de la Religión, que con ustedes puede estar todo el tiempo a través de su página de internet. Esa página, Valderrabano, por favor.
3: Muchísimas gracias. Queridísimos, es www.ultimaadvertencia.com.
2: Fue un placer tenerlo con nosotros y espero pronto, Valderrabano, tenerlo en persona.
3: Será para mí un honor, querida Mayri.
2: Muchísimas gracias.
3: Gracias a Dios.
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2: Muy bien, amigos de Misterios Ocultos, en esta ocasión Isabel Dávila es antropóloga, nos acompaña, el tema será fascinante. Vamos a platicar con ella de los extraños materiales hallados en las pirámides. ¿Es verdad, Isabel, que los monumentos teotihuacanos estuvieron recubiertos de mica?
4: Sí, efectivamente, Mayra, existe un registro donde se habla de que un hombre llamado Leopoldo Batres, que fue el primer explorador de esa antigua ciudad de Teotihuacán en el centro de México, vendió carros completos, carros cargados de tren, completos de un material denominado mica. Nadie sabe exactamente por qué estos materiales, mira, es mica, mercurio, pirita, cianuro, cuarzo y cinabrio, que la mayoría de estos materiales son totalmente venenosos, contaminantes para el ser humano, para las plantas y para los mantos acuíferos. Sin embargo, ocurrió que en el túnel de la serpiente emplumada, que es uno de los hallazgos más interesantes que ha habido en los últimos años, en la pirámide menor de la ciudad de Teotihuacán, ciertos arqueólogos en el año 2008 encontraron que había unas cavidades a 14 metros de profundidad, debido a que hubo un deslave de tierra en una lluvia muy fuerte, se comenzó a hacer una especie de orificio, y los trabajadores de Teotihuacán descubrieron, esa gente de mantenimiento descubrió que había un túnel. Al explorar este túnel, se tardaron más de 10 años en destapar todo este túnel, en abrirlo, encontraron más de 100.000 objetos arqueológicos, pero el más descabellado de todos estos objetos,
2: ¿cuál?
4: Es un pequeño lago de mercurio. Y la gente se pregunta, ¿para qué sirve ese mercurio? O sea, ¿por qué había mercurio dentro de un túnel? Primero que nada, porque hay un túnel abajo de una pirámide.
2: He aquí la pregunta de cuál sería la verdadera función de estos materiales, Isabel.
4: Ajá, efectivamente. El mundo arqueológico de la historia de todo el planeta está dividido en dos partes. La parte oficialista y académica, científica del todo, sí. Y la parte no oficialista. Esas dos secciones de los estudios acerca de la vida antigua van a estar peleadas toda su vida. Son contrapartes. Los oficialistas dicen que estos materiales fueron solamente colocados en las pirámides para volverlo más estético, para alimentar de estética su arquitectura. Si solo era estético, aún hoy subsiste en la ciudad de Teotihuacán y en otras ciudades del mundo, sí. Pero en Teotihuacán vamos a decirlo que ya está realizado el estudio científico, corroborado al 100%, hay un lugar llamado el Patio de las Micas, donde cada pared, cada piso, cada parte de muro, cada sistema de soporte de la arquitectura está recubierto con una placa de 30 centímetros de grosor de mica. Y esa era la condición de muchos monumentos en esa ciudad. La mica se utiliza para aislar. Ahorita en este momento tenemos mica, cada persona del mundo tiene mica en su teléfono celular, porque es uno de los materiales más efectivos para aislar la radiación de objetos que pueden hacerle daño al ser humano.
2: Exacto, al cerebro, a todo.
4: Otra de las utilidades de la mica es que está cubriendo completamente los fuselajes de las naves que salen al espacio exterior. Calderas y los sistemas de refrigeración de las plantas nucleares. Y bueno, entonces, es estético, es de alguna forma estético esto, no tiene nada que ver con la estética actualmente, el empleo de mica. Y nos preguntamos por qué nuestros ancestros de varias ciudades del mundo tenían que cubrir con 30 centímetros de ese aislante cada muro de sus espacios. Y por qué un hombre vino, desmanteló todo esto, vendió toneladas de ese material. ¿Por qué lo vendió? ¿A quién lo vendió? A empresas que lo empleaban para algo, a empresas que compraban toneladas de mica ya separada de la tierra o de las piedras, perfectamente preparada para cubrir lugares o para cubrir espacios que hacían daño al ser humano. Por eso nosotros decimos que estas divisiones de la arqueología, la ciencia retardada y el academismo retardado, no permiten entender la realidad que se vivió en el pasado. Y si nosotros no entendemos todas las cosas que se vivieron en el pasado, estamos totalmente condenados a volver a vivirlas. Si no entendemos los mecanismos de construcción, la utilidad de estos materiales en la antigüedad, podríamos ahora estarnos arriesgando a recibir radiación incluso de la misma zona arqueológica que visitamos.
2: Extraños materiales hallados en las pirámides incomodan definitivamente a la ciencia. Isabel Dávila, antropóloga, con nosotros en esta ocasión y también con ustedes. Y nos resta decir, como decimos en Misterios Ocultos, que el misterio continúa.
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1: Amigos de Misterios Ocultos, en esta ocasión Guatemala está con nosotros y para ser exactos está el presidente de la Asociación de Sacerdotes Maya de Guatemala. Él es Marcelo Vicente Vázquez. Le vamos a dar la bienvenida a nuestra programación.
2: Nuevamente agradezco la oportunidad y pues para mí es un honor poder compartir con ustedes, promoviendo siempre un poco, digamos, la cultura, digamos, de Guatemala.
1: Así es, y hoy precisamente vamos a platicar de San Simón. Muchos le piden con fervor para la solución de diversos problemas en su vida, y hoy precisamente Marcelo va a platicarnos de San Simón. ¿Qué nos dice al respecto, Marcelo?
2: Bueno, se tiene, digamos, dos teorías. Digamos que San Simón lo confunden con lo que es San Judas Tadeo, o lo que es también San Judas Iscariote. Entonces, dentro del cristianismo, pues ellos le llaman como, digamos, un santo, ¿verdad? Pero entonces, acá, digamos, los que tienen fe, tienen devoción y todo, le dan velas de color amarillo, amarillo porque quieren trabajo, verde porque quieren dinero, azul porque quieren sabiduría, y rojo porque quieren amor. Entonces, la gente tiene esa fe, tiene esa convicción, y pues acá en este universo, pues, todo se mueve con fe. Entonces la gente tiene esa incertidumbre muchas veces también de un deseo, un anhelo y todo. Entonces le hablan al santo, pues en este caso San Simón, que le llaman, pues entonces claro, le piden con todo su corazón y todo, y pues se les concede.
1: O sea, San Simón es un espíritu noble que se representa en la imagen de una autoridad, una persona sentada con un sombrero y un traje, y por lo general es negro. Además, porta en la mano derecha una vara, como la que portan los alcaldes en Guatemala cuando son investidos. O sea, esto significa que él tiene autoridad, maestro.
2: Así es. El traje negro representa, más que todo, pues es la sabiduría que él tiene para, digamos, lo que la gente le pide y todo. Ya que el sombrero también pues representa como también lo que es la sabiduría también. El traje en sí representa corbata, zapatos formales, el traje y todo representa una persona que tiene mucho dinero, que tiene mucho poder.
1: ¿Por qué se le colocan puros o cigarros a San Simón, inciensos? ¿Cuál es el significado del puro?
2: El puro, más que todo, como está hecho de tabaco, el puro lo que tiene es una planta curativa, tanto, digamos, para dolor de estómago, tanto también para si tiene uno infecciones. Entonces eso es un remedio que se usa acá en la cultura guatemalteca. Entonces, pero también fumando el puro, jalando el puro, como se conoce, digamos, acá en digamos, acá las personas que dicen jalar el puro significa que cuando ellos están concentrándose y todo, entonces están haciendo la petición, y el humo es el que lleva, como es el canal o es el vehículo donde llega la petición hacia el espíritu, digamos, de San Simón. Eso significa el puro.
1: ¿Hay una oración para San Simón, Vicente?
2: Sí, hay una oración que es muy, que digamos, es muy conocida, pues. Bueno, me sé un poquito que dice, gran abuelo de las montañas verdes, tú que eres el dueño del oro, tú que eres el dueño del dinero, tú que eres el dueño de la suerte, tú que eres el dueño del amor, dame, yo te pido con todo mi corazón, yo te pido. Entonces esa es la oración que las personas entran, y entonces con el puro le empiezan a dar 7 vueltas adelante, 7 vueltas para atrás. Eso significa el poder. Entonces encienden el puro o el cigarro, y ahí empiezan ellos como a hacer esa petición. Bueno, acá regularmente en estos días, pues lo que la gente pide, pues con todo su corazón, dice que lo que se ha escuchado y la gente me lo pide, y la gente le pide al abuelo San Simón, es dinero y es amor.
1: El 28 de octubre se le celebra a San Simón. ¿Por qué se le selecciona ese día, Vicente?
2: El 28 de octubre, digamos, llega a ser el día de San Judas Tadeo. Entonces, pero mucha gente, digamos, celebra el día de San Judas Tadeo, como decía, pues, y celebra el día de San Simón. Pero acá, digamos, la gente un poquito como que lo confunde, porque digamos acá San Simón es la energía, es el espíritu de una persona, digamos, del pueblo maya, pero como se transformó usando, digamos, otra vestimenta. Pero entonces acá, para como la Iglesia Católica lo expulsó, y muchos también de los padres decían de que él es Judas Iscariote, el que traicionó a Jesús. Entonces, por lo tanto, la Iglesia Católica lo sacó y todo, pero dicen que él es Judas, pero no tiene nada que ver, sino que San Simón es más que todo perteneciente al pueblo maya, solo que su nombre es Mam Shimon, pues como se conoce en uno de los idiomas mayas, y por eso como la gente no podía pronunciarlo, le dijeron San Simón. Pero igual, hasta acá, ahorita ya 73, 80 años, acá la gente viene con esa fe, viene con ese fervor y le pide, y realmente se ha conseguido. Entonces, el 28 de octubre, los que tienen San Simón desde pequeñito hasta tamaño de una persona, ellos hacen sus fiestas. En esos días ya los pueblos ya empezaron a hacer con su fiesta, pues, ¿verdad? Entonces, claro, este es el sentido, digamos, porque el 28 de octubre.
1: Marcelo, le agradezco mucho el hecho de que esté con nosotros. Invitamos a nuestros radioescuchas a que estén conectados con usted también a través de redes sociales. ¿Dónde lo hacemos, Marcelo?
2: Estamos conectados en la página, tanto la página principal de Asociación de Sacerdotes Mayas de Guatemala y la página de Facebook, que es Asociación de Sacerdotes Mayas de Guatemala. Ahí estamos para consultas. Gracias.
1: Sí, claro que sí. Muchísimas gracias. Al contrario, ha sido un gusto, amigos. 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
1: Y tono que realmente pues va acompañado. Entonces, pues mira, Mayra, en realidad, ¿quién no ha pasado por problemas? O sea, yo creo que tú, yo, cualquier persona hemos pasado por problemas difíciles, algunos pues y muy, muy incómodos. Claro. Y aquí es donde es parte de la actitud, ¿no? Porque en ese momento cuando nos despiden o cuando el trabajo se termina, pues es ahí donde dices, es parte de la actitud. Yo les digo a la gente, ¿no? Si se te presenta algo en la vida, dice, entonces ahí es donde tienes la oportunidad. O quedarte ahí, o entonces, ¿qué es lo que vas a hacer al respecto, no? Bueno, cambiar de trabajo o buscar otro. Entonces, en cierta manera, es una oportunidad, ¿no? Y es ahí tiene que ver mucho con la actitud. Entonces, por eso es que es importante que nosotros cuando estamos pasando por alguna situación respiremos profundo, ya sea la despedida de un trabajo, ya sea la enfermedad que de repente se manifestó, o te haya sentido derrotado, porque cuántos de nosotros también nos sentimos derrotados ante una algo que estábamos trabajando, ¿no? Y cuántos
2: hasta
1: de nosotros,
2: una relación, Sally, un divorcio, una pérdida, un duelo, un ser querido, etcétera.
1: Todos, de todos colores, de todos sabores, y todos esos tienen, ahora sí que tienen una solución. Y tiene que ver mucho con la actitud, porque en este momento nosotros somos nuestros peores enemigos o podemos ser nuestros mejores amigos. Y ahí es donde entramos, pues algunos decidimos pasar por crisis. A veces, déjame decirte, Mayra, que en ese momento yo creo que a todos nos ha pasado, porque a mí también me ha pasado, donde de repente te viene una situación muy difícil o lo que sea, cualquier situación, ¿verdad? Y te cierra la mente y empieza pues a decir tu mente, mira, se va a pasar esto, tantas cosas que tu mente te empieza a decir, demasiadas, o sea, y entonces ahí es donde enganchas totalmente con esa mente, ¿no? Aquí es bien importante que nosotros constantemente hagamos, digamos, me acuerdo cuando me decía mi maestra, cuando pasemos por ciertas cosas, obsérvense, respiren profundo y obsérvense qué es lo que la mente nos está diciendo, ¿no? ¿Qué te está diciendo la mente? Porque justamente ahí es cuando nosotros podemos ahí tomar la decisión, o nos volvemos amargados, o como dices tú también, o nos hundimos o avanzamos, ¿no? Así que en ese momento es cuando la vida nos pone un examen, que tanto realmente a veces se nos duermen esos sentidos y nos pone en, ahora sí que el examen de la vida, qué tanto estamos nosotros preparados y qué tanto hemos nosotros ayudado a la mente para cambiar ese chip mental. Cuando nos pase estas situaciones, hay que estar bien conectados y decir, ¿sabes qué? Mira, es tiempo de cambiar ese chip mental. ¿Cómo? Okay, para tener la actitud y también el éxito, es cuestión de elección. Gracias a nosotros tenemos el libre albedrío, y el libre albedrío tiene que ver con la cuestión de elección. Así que tenemos un compromiso, Mayra, de elegir por derrotarnos o elegir por tomar una actitud muy diferente.
2: Exacto, o la actitud que uno tome y la fuerza que uno le dé, incluso con los pensamientos. Si nos enfocamos en lo malo, en lo malo, en lo malo, pues vamos a traer más malo.
1: Yo les digo a ustedes, hay que utilizar esas cualidades para tener también más éxito, para también tener una mejor actitud. Ah, mira, pues ¿sabes qué? Mira, pues tengo esta sonrisa. ¿Sabes qué? Me comunico muy bien cuando me esté pasando esto, ¿no? Entonces, quiero que hoy en adelante se hagan una promesa con ustedes mismos. Jamás pierdan el ánimo, porque es lo último que vamos a perder, ¿ok? Y mucho menos a veces también la sonrisa, aunque a veces de repente miramos...
2: la sonrisa, súper importante, sonrisa. Sally, súper importante, no importa si están llorando, ¿ok? Si sus lágrimas están rodando por sus mejillas y tienen un problema, tienen una tristeza, tienen algo... Ay, híjole, créanmelo, el cuerpo es tan inteligente que comienza a producir algo distinto para que ustedes sanen y recuperen más pronto.

0: simple y sencillamente dibujando una sonrisa en sus labios. Aunque sus ojitos estén derramando lágrimas, háganlo en los peores momentos, que espero no tengan. Yo quisiera que nadie sufriera, pero si llegan a tener un momento de tristeza, de desespero, de angustia y están llorando, por favor, practiquen eso. Sonrían y van a sentir algo diferente en su cuerpo. Va a liberar algo distinto y van a recuperar más pronto, amigos. El éxito tiene mucho que ver con nuestra actitud. ¿Quieren una guía? ¿Quieren saber el mapa de su destino? 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Y además da consultas, percibe, siente. Y con tan solo escucharlos, les puede decir qué onda con su vida. Sally, te lo agradezco como siempre. Hay que estar contigo. ¿Dónde te llamamos?
1: Claro que sí. Muchísimas gracias, mi querida Mayra. Bueno, pues estoy en las redes sociales, en Instagram, en Facebook, en YouTube, bajo, como tú lo has dicho, Your Destiny Map. Y bueno, mi número de teléfono es el área 818-571-2149.
0: Ahí está. Gracias, Sally. Serás a la próxima.
1: Gracias a ti.
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1: Uno de los propósitos de Misterios Ocultos, amigos, familia, que nos escuchan en este preciso momento, es motivarlos, ayudarles a que venzan obstáculos en su vida y sobre todo dándoles las herramientas con temas de lujo. Nuestro invitado esta noche es Juan Corazón, ustedes lo conocen, ha estado con nosotros, lleva años en la radio y es nuestro amigo Juan.
2: Gracias por la oportunidad, como siempre, gracias, gracias.
1: Transformando vidas, y sí se puede, obviamente teniendo las ganas de salir adelante y buscando la ayuda. Hay temas buenísimos. El que vamos a desarrollar en esta ocasión con Juan Corazón se llama Los tiburones de nuestra vida. ¿Me explicas, me platicas, por favor, Juan?
2: Bueno, resulta que todos en nuestra vida tenemos un propósito, un motivo, una inspiración, algo que nos mueve, algo que nos hace menearnos para acá, para allá, algo nos trajo a los Estados Unidos, algo nos hizo cruzar la frontera y estar aquí buscando el sueño americano, algo. Pero antes de seguir con esto, quiero platicarte una historia que me contó un amigo que se dedica a esto de los restaurantes, es restaurantero, y un día se le ocurrió abrir un restaurante de comida japonesa y se trajo a uno de los mejores sushis que encontró en Japón para pues abrir su negocio. Y el sushi le platicó a su vez una historia que se me hizo interesante. Resulta que en hace muchos años los restauranteros de Japón se dieron cuenta que pues iba creciendo la industria, abrieron más restaurantes y el sushi se hizo tan popular que llegó a un punto en que se industrializó la cuestión de vender sushi y empezaron a tener ya no el pescado aquel que traían del mar y de ciertas profundidades y de ciertas distancias,
1: sino las que empezaron características, a traerlo, ¿no?, que escogían.
2: Exacto, claro. Ahora empezaron a ponerlo en granjas, ¿no? Y ahí estaban las granjas con los peces listos para pescarse y llevarse a la mesa. Y todo empezó bien hasta que los comensales empezaron a tener problemas con el sabor del pescado. Ya no les sabía igual, algo estaba cambiando y empezó a cambiar la clientela también, como que se dieron cuenta que empezó a disminuir. Preocupados, entonces se dieron a la tarea de investigar qué era lo que realmente estaba pasando, pues si era el mismo tipo de pescado, y no había cambiado eso en la mesa, pero se dieron cuenta que lo que había cambiado es que el pescado había dejado de estar en el mar, había dejado de estar a una presión donde todo el tiempo era buscar su libertad, buscar salvar su vida y estar a salvo de los predadores, como en este caso los tiburones. Entonces, estos señores granjeros se les ocurrió la brillante idea de meter a un pequeño tiburón en estas granjas de peces. Resulta que el tiburón, pues al alimentarse de estos peces, empezaba a corretearlos y a generar la adrenalina, que es la que le estaba dando el sabor al pescado. Con esto resolvieron el problema estas personas y lograron una vez más traer a sus comensales de vuelta y tan, asunto arreglado. Y es que si esto lo traemos hacia lo que nosotros, los inmigrantes aquí en los Estados Unidos hemos vivido, es que traemos nosotros siempre detrás de nuestra existencia, en nuestras espaldas, un tiburón. El tiburón es aquello que nos provoca el motivo de levantarnos a las 3, 4 de la mañana, irnos a trabajar y ponernos las pilas en todo lo que hacemos. Muchas veces estamos en una zona de confort y ya no queremos hacer nada. Tenemos que despertar a ese tiburón para que nos lleve al siguiente nivel. Tenemos que despertar a ese tiburón para que nos haga reaccionar. Hay mucha gente que desafortunadamente dice, pues yo aquí nomás con esto que ya gano, Ya la hice.
1: Con que me alcance para la renta y para las chelas del fin de semana, ya está.
2: Con que pague los biles, ya la hice. Bueno, pues todos debemos entender que en algún momento tenemos que volver a despertar ese tiburón que nos trajo aquí los Estados Unidos y ponerlo detrás de nosotros, que nos persiga para poder alcanzar obstáculos y para también servir de inspiración para nuestra familia. Si eres de esas personas que dicen, quiero triunfar, quiero lograr algo, quiero ser mejor, quiero dejar de ser un mediocre, bueno, los invitamos a que identifiques a tu tiburón. Recuerda qué te trajo aquí, recuerda qué mueve tu vida, puede ser tu esposa, tus hijos, puede ser tus padres allá en tu tierra, puede ser el motivo de ser mejor. Muchas veces nosotros necesitamos recordar eso a cada momento, y yo le aplaudo a muchos de mis paisanos que traen la fotografía de sus padres en su cartera, en su celular, que lo traen ahí en su lock screen, ahí la foto de su familia, que están viendo todo el tiempo el motivo de su inspiración. Ellos ya tienen su tiburón, nada más hay que verlo para reaccionar y darnos cuenta de que tenemos que seguir adelante. El propósito de esta vida no es estancarnos, porque recuerden la frase aquella, el agua que se estanca se echa a perder. Así que yo les deseo de todo corazón que hoy, mañana y siempre reaccionen ante ese tiburón que se les ha olvidado. Así que por favorcito, a buscar a nuestros tiburones y ponerlos a trabajar. ¿Cómo ves?
1: Exacto, gracias. Juan Corazón, amigos, no solamente aquí en Misterios Ocultos, sino sus temas, sus audios, sus reflexiones están en Spotify y en varias plataformas, y próximamente en TikTok, Juan.
2: Así es, estamos trabajando ya con unos pequeños mensajes para TikTok, porque quiero que en medio de todo lo que se ve en TikTok también haya mensajes positivos. Hay que buscarle. Y sobre todo, que ahora el libro físico, tú puedes pedir el libro físico para los que estamos a la antigüita, que nos gusta oler el papel, ¿verdad?
1: Sí,
2: ahí está el libro físico, el libro electrónico en Amazon. Ahí lo encuentra como El Decreto de María Fernanda, de Juan Corazón.
1: Ahí los invitamos, amigos. Sigan a nuestro buen amigo Juan Corazón en todas sus plataformas, y gracias por estar con nosotros en Misterios Ocultos. Hasta la próxima, Juan.
2: Hasta la próxima, Mayra, y no olviden, señora, señor, mientras estemos respirando, la estamos haciendo.
0: 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En el siglo XII, en el pequeño pueblo inglés de Woolpit, ocurrió uno de los relatos más extraños de la historia medieval. Según las crónicas de la época, dos niños aparecieron de la nada cerca de unas fosas para atrapar lobos. Tenían la piel verde, vestían ropa desconocida y hablaban un idioma que nadie podía entender. Los habitantes del lugar quedaron impactados. Los niños rechazaban toda comida, excepto frijoles verdes. Con el tiempo, el niño enfermó y murió. La niña sobrevivió y poco a poco su piel perdió el tono verdoso. Aprendió inglés y contó una historia inquietante. Dijo que venían de una tierra subterránea llamada la Tierra de San Martín, un lugar donde siempre reinaba la penumbra. Cronistas como William of Newburgh y Ralph of Coggeshall registraron el caso en sus escritos, dejando el misterio para la historia. ¿Fueron niños perdidos de otra región? ¿Un fenómeno médico desconocido? ¿O visitantes de un mundo oculto bajo la tierra? 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
1: Tenemos a Claudia de Vicenzo. El tema de hoy, conexión cuántica. Claudia, contenta de tenerla una vez más con nosotros en Misterios Ocultos, y ahora con este maravilloso tema. Para las personas que jamás han escuchado esto, ¿qué es la conexión cuántica, Claudia?
4: Muy bien, la conexión cuántica es la forma en la cual accedemos a esta esencia que somos, moviendo un poquitito el ego. Cuando nosotros venimos al planeta Tierra, esta esencia que somos adquiere una personalidad, una estructura artificial, que es el ego, que es lo que nos permite vivir en este planeta Tierra. La mayor parte del tiempo vivimos con ese ego asociados a la Matrix. Cuando nosotros logramos movernos de esa personalidad y acceder a esa esencia que somos, los milagros ocurren. ¿Qué son los milagros? Eso que vinimos a hacer se empieza a manifestar en nuestra vida. Y a lo largo de empezar a hacer estas conexiones cuánticas, nos fuimos encontrando con personas que, cuando vienen a la sesión y encuentran esa personalidad que son, empiezan a describirse, y su descripción es no humana. ¿Qué quiere decir esto? Cuando vos le decís en la sesión, mira tu cuerpo, y empiezan a describir el cuerpo como si fuera largo, con tres dedos, de color azul, y preguntamos, ¿dónde estás? Bueno, estoy en la experiencia que tenía antes de venir al planeta Tierra. ¿Y a qué viniste? Vine a acompañar el proceso de elevar el nivel de vibración de la Tierra, entre otras cosas. Entonces, con esta conexión fuimos descubriendo que no solo hay almas humanas encarnadas en el planeta Tierra, sino también semillas estelares, que es la primera vez que vienen al planeta Tierra y vinieron a acompañar este maravilloso proceso que está ocurriendo en el planeta Tierra ahora.
5: Claudia, cuando nosotros hacemos esta conexión cuántica, ¿es a través de la meditación? Sí. ¿Es a través de la respiración? ¿Cuáles son los pasos a seguir?
4: Sí, la conexión cuántica es una técnica que usamos que se divide en tres partes. En la primera parte hacemos una charla muy profunda con la persona para tratar de entender cuáles son los patrones que la persona está repitiendo en su historia de vida. Esos patrones son guías, programas que vamos repitiendo a través de esta personalidad artificial. Solo cuando logramos dejar de lado esos patrones es cuando empezamos a manifestarnos en todo nuestro esplendor. Esa es la primera parte, donde detectamos los patrones. La segunda parte es donde vamos a la conexión. La conexión es un proceso de meditación que vamos acompañando, de relajación, de ingreso al campo de la persona. El campo no es algo a lo cual uno accede conscientemente, ¿no?, sino cuando empieza a soltar la personalidad. Y ahí es cuando accedemos a esa información. Preguntamos quién soy, de dónde vengo, qué estoy haciendo acá en el planeta Tierra. ¿Es mi primera vida en el planeta Tierra? ¿Por qué elegí a esa mamá? ¿Por qué elegí a ese papá? ¿Por qué me eligieron mis hijos? ¿Por qué nací en ese lugar? Bueno, todos esos por qué que no sabíamos a quién preguntarle, Sí. Bueno, a nuestro ser, a esa esencia que somos. Los facilitadores lo que hacemos es acompañar el proceso, porque a veces es complejo preguntárselo a uno mismo y respondérselo a uno mismo, ¿no? Dado que uno entra en un proceso interno. Pero con la facilitación y con el acompañamiento todo es mucho más fácil de acceder. Y la tercera parte es cuando unimos las dos partes, ¿no? La parte en la cual hablamos de los patrones y la parte en la cual encontramos la información. Y ahí empezamos a entender y a darle sentido a qué estamos haciendo acá en este planeta.
5: Claudia, varía para las personas, ¿no? Pero ¿cuántas sesiones requiere una persona?
4: La verdad es que Sí, en una sesión se puede resolver.
5: Wow.
4: Lo interesante, lo importante es las preguntas. En la vida nos vamos moviendo, a veces no son tan importantes las respuestas, sino lo más importante son las preguntas, porque las preguntas es lo que nos hace focalizar y en base al foco que nosotros ponemos es donde se manifiesta nuestra realidad. Creamos realidad en base a donde está nuestra conciencia. Entonces, cuando ponemos el foco en las preguntas, las respuestas aparecen automáticamente.
5: Entonces, cuando uno escucha, es como tu yo interior hablándote a ti mismo y dándote una explicación de por qué te tocó tal pareja o tal padre o madre. La solución, si me tocó un papá, digamos, a lo mejor que no me da una vida muy buena, que me maltrata o que es alcohólico, que mi vida tal vez al lado de él no es muy feliz, ¿cómo se repara este daño?
4: Muy bien. El tema es que no se requiere una solución porque eso no es un problema, ¿no? Estamos los humanos acostumbrados a pensar que no elegimos las circunstancias que nos tocan y que somos esclavos de esas circunstancias. En la conexión lo que nosotros entendemos es que no hay tal cosa como esclavitud, que todo fue una elección antes de venir porque necesitábamos experimentar eso para luego hacer algo con eso. Y luego lo que entendemos es que ese padre, esa madre, esa historia, ese lugar de nacimiento, me dieron todas las características que necesitaba mi ser para poder ser eso que vino a ser. Eso nos dio el gran potencial de hacerlo, de tener que salir a cada momento de nuestra zona de confort, porque no hay nadie que lo va a conseguir con nosotros, tenemos que ser nosotros por nosotros mismos. Entonces, es como en Japón, ¿no?, que tienen la palabra crisis, para ellos es oportunidad. Entonces, muchas veces eso que pensamos que es lo peor que nos pasó, en realidad fue lo mejor que nos pasó, porque nos permitió sacar todas esas habilidades y dones que no sabíamos que teníamos.
5: Exacto, maravilloso. ¿Atiende a distancia, Claudia?
4: Las sesiones de conexión, la verdad es que no las hago a distancia porque requieren un compromiso muy especial, un contacto muy especial entre la persona que viene a hacer la sesión y el facilitador.
5: Sí. Perfecto.
4: De todas maneras, ando viajando por toda Latinoamérica llevando la conexión cuántica y quantum, así que en algún lugar seguro me van a encontrar.
5: Para mí siempre es un gusto tenerla con nosotros y le doy gracias a nombre de todo el equipo de Misterios Ocultos.
4: Muchas gracias, Mayra, un beso muy grande para todos.

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0: ¡Familia! ¡Buenos días! ¡Una hora más de programa! Cosas que a todo mundo le gustan, pero a ti no. ¿Por qué se va a repetir este segmento? Pregúntenme.
1: ¿Por qué?
0: Que no hay un más que hable, no se crean. Porque hay mucha raza que está diciendo, odio el mundial.
2: Es que aquí somos como Fast and Furious. Llevan 12 películas. No. Nosotros las repetimos todas las veces.
0: Fíjate que no. No me estoy sacando del rabusquete el tema. Lo que pasa es que hay mucha raza que dice que no aguanta, que va a sufrir mucho este 2 meses por el mundial. Entonces, cosas que todo mundo está disfrutando, pero tú no. Yo muchos años fui aborrecedor del Super Bowl, pero lo odiaba con odio jarocho.
2: Ok. No, a ver, a mí no me molesta.
0: A ver, vamos contigo, ver, estás en vivo.
2: A mí no me molesta que la gente se junte para ver los partidos.
0: Nada más, no le hallo.
2: No, a mí ya me parece que el que toda la vida y que todo gire en torno a eso no me gusta. Por ejemplo, se los platiqué el día que usted no vino. Yo les decía a mis compañeros, mientras teníamos el programa sin usted...
3: Como debía de estar aquí en su programa.
1: Porque se puso malito.
2: Bueno, ese día yo les dije que a mí ya van 3 semanas... que no encuentro notas de entretenimiento porque todo es mundial.
0: Ok, entonces vamos a cambiar el tema. El tema se va a llamar, yo no sé qué le hayan. Va.
2: Entonces, yo no sé qué le hayan hablar todo de mundial, yo no sé qué le hayan. Ayer yo decía, México ya se le olvidó las quejas contra el gobierno, los aeropuertos no están listos, ya se les olvidó.
0: Permíteme, pero excuse me, pero I'm sorry, pero here I go.
2: Sí.
0: El mundial ha parado guerra, señor, con timás marchitas o marchotas. Es que tú no entiendes la magnitud del mundial, ha parado guerras. Pero bueno, ok. Entonces, el segmento es yo no sé qué le hayan.
2: Yo no
0: cosas
2: sé qué le hayan.
0: Que todo el mundo disfruta, pero tú por andar de ¿cómo se dice? ¿Cómo es esa palabra que digo yo?
2: Fascineroso.
0: De fascineroso dices tú, ay, yo no. Por ejemplo, yo muchos años, pero muchos años, hasta que ya mi morro estaba grande, porque me ponía a ver a mí el Super Bowl, pero yo el Super Bowl, yo decía, ¿qué güey? Y le hayan a esos mastodontes pegando, sí. Hablándolo por lo claro. Chino, algo que tú no sabes qué le hay a la raza. Yo ahí tengo otra. Las quesavirrias, perdón.
1: Las quesavirrias están
0: no sé
1: perras.
0: Que le hayan a las perras quesavirrias.
3: Yo las he probado y no me gustaron.
0: ¿Te puedo dar un abrazo?
3: Sí.
1: No, a ver, la quesavirria está perra. Es su tortillita. Con su birria, y el queso le da un toque sabroso, y más cuando el queso lo dejan quemar.
0: ¡Shut up! Ahí te va, las quesavirrias.
1: Se me hizo agua la boca. Saludos a mi compa, mi taco, si comes mi vale.
0: Disclaimer. No quiere decir que la gente, que tú estés bien y la gente esté mal, ni que yo esté bien y que ustedes estén mal, porque ustedes sí disfrutan la quesavirria. Yo nomás, el segmento se llama yo no sé qué le hayan. Yo no sé qué le hayan a las quesavirrias.
3: Yo tampoco.
0: Y del birria ramen, ni hablamos, ¿eh?
1: A esa madre no le he probado.
2: Birriamen se llaman.
0: Birriamen, ni hablamos.
2: De hecho, nuestro amigo Chucho, ahí está, mi comadre Cookies, venden aquí en El Amor a Mí, venden un menú ramen.
0: Como menudo, pero
1: ramen. ¿Todo con ramen?
0: Eso suena mejor. Ok, está bien. Hey, you both ladies.
3: Hey.
0: You better be listening to this because you're going to participate. Okay. A ver, ven, vamos contigo, Chino. No sabes, tú sabes que le hayan.
3: Tú que eres el rey de quejarte de todo, deberías de estar participando en esta mucho más.
1: Pues, es que tengo varios, pero me van a crucificar porque...
0: No, Leán, ¿de qué se trata? De criticar raza.
3: Pero es un gusto personal.
0: Ahorita, ¿cuánta raza nos la rayaron a mí a la Isel por las quesavirrias?
3: Sí, y me vale.
0: ¿Sí?
3: De regreso, ya saben.
1: Yo no sé qué le hayan a ir a esos eventos como aquí el Coachella. Esa madre que es gastas dinero demasiado para ir a estar en la mendiga tierra. Odio esa madre.
0: Okay.
1: A enterregarte.
0: Es que le hayan a los
1: Coachellas. No,
0: a
1: las Coachellas. Eso, todos esos eventos que, ay, oh my God. Que,
0: bueno, say something,
1: y se ponen 3 escenarios y como 20 mil artistas y ni alcanzas a verlos.
0: Excuse me, you want to say something to your boyfriend?
3: To your man.
0: To your man?
2: That's my ex-brother.
0: Okay.
2: Been there, done that, not yet.
1: No way.
2: It's not, it's not my currently boyfriend.
1: Hey, esos son 7 años de salación y apenas voy saliendo. No.
2: Curly's not my boyfriend.
3: Curly's not my boyfriend.
0: One of the many.
2: Yeah, it's just one of the
1: many. Fue una aventura. Just was a fair.
2: Dice por acá, está muy heavy esta. Perdón, y sé que me van a odiar varios, dice mi comadre Hilda Marcarián. Pero yo no sé qué le hayan a Shakira. Siempre canta lo mismo, con el mismo tono, las mismas tonadas. No hace nada artísticamente. Mala me parece, dice Hilda Malcarián.
0: A mí hace muchos años que Shakira me dejó de sorprender. Sí. O sea, sí la... Primero, yo no soy nadie para que ella me sorprenda a mí, ¿ok? Yo soy una partícula de polvo en el cosmos. No soy nadie para que Shakira me sorprenda. Pero siento que a mí no, ya tiene rato que no saca nada que yo diga, ah, qué perra canción sacó Shakira. En fin.
1: Mariela, yo no sé qué le hayan a toda la comida seafood. Agua, chile, seafood, boil, pescado, esa madre está horrible.
3: Qué malo. Qué malo.
1: Mariela.
0: O sea, la seafood no le hayan.
1: No le hayan.
3: Qué mala.
0: Por ejemplo, yo tengo una muy polémica.
1: ¿De dónde es, Mariela?
0: Yo no sé qué le dan a los camarones aguachiles.
1: Ah, están peor. A mí sí me gustan.
0: Yes, hay sere.
1: ¿Y más?
3: Ponga la mano.
0: Pero, ¿está bien?
1: Sí. Nosotros como si la hoy se puede.
3: ¡Apedrelo!
0: Pero te voy a decir una cosa curiosa de mí. El camarón aguachili cocido sí me gusta.
3: ¿Pero por qué no le gusta el crudo?
0: No sé por qué.
3: But you like sushi, bro.
0: Yeah, I know.
3: No es como que lo crudo no le guste.
0: No, el camarón específicamente y crudo así nomás en puro limonado no me guachalanga. A ver, vamos a seguir aquí.
1: Trino, crucifíquenme.
0: ¿Qué entiendes que le digo Ferrari?
3: Yo no sé qué le hayan el esquite o elote con lo de esos de Hot Cheetos.
0: Oh, o sea, como que cuando compras un esquite en elote y le ponen
3: ajá, el polvo, ajá.
1: No, así no. Esa madre no, igual vas que borracho.
3: Sí.
1: El esquite todavía te lo paso ahora porque...
0: Yo estoy peor.
1: Mire, el esquite originalmente chilango era puro tu vasito con los granos, y limón, chile.
0: Ajá. Aquí el esquite en el rancho era granos de elote asado.
1: Con limón y chile.
2: Dice...
1: A ver. Aquí ya llegas con mayonesa y otra madre.
3: Álate, sí, no me gusta con mayonesa.
2: Dice Oscar, dice mi mujer que le molesta que yo los escuche. Yo no sé qué le hayan a Don Cheto. Puros segmentos repetidos, se la pasan peleando y lo que la gente le gusta ya no lo quieren hacer.
0: Ay, ¿no? ¿Quién lo dijo?
2: La esposa de Oscar.
0: Ah, porque Tomás me dice lo mismo. Mi compadre dice, yo no sé qué le hagan a Don Cheto, pero yo llevo 18 años oyendo, viejo. Ay, gracias.
1: Tú muy bien.
0: Gracias, eres más feliz que tu compadre.
1: Crucifíquenme, pero yo no sé qué le hayan al perro béisbol. Esa madre.
0: ¡Oh!
1: Qué fuerte.
0: Híjole, yo también así pensaba y ahorita me gusta mucho el béisbol.
1: A mí me gusta, pero no soy tan clavado. No, o sea, X.
0: Me gusta mucho el béisbol.
1: Está chido para cotorrear. No,
0: pero... O sea, prefiero el béisbol 10 veces más.
1: No me gusta el ambiente dentro del estadio.
0: Es más, te voy a decir una hot take. Ahorita me gusta más el béis que el básquetbol. Okay. O sea, yo prefiero... Neta, ya. Yeah.
3: Why?
0: O sea, fútbol, béisbol, básquetbol. No. Bueno, no, perdón, es box, fútbol.
3: Yo le iba a decir, el box.
0: Y el box me gusta más que el fútbol. Box, fútbol, base, básquet.
1: Es que okay. Yo tenía la oportunidad de ir a ver a los Cubs, a los White Sox en ese tiempo. Dodgers no he ido, creo. No, sí, también ya fui a Dodgers. No me... Está chido,
0: si pero... Abuela, ¿cuándo, güey?
1: No, fui con la abuela. Y fui con la abuela. Y, o sea, se me hace algo, nomás te sientas en el estadio y nomás oye un pianito.
0: ¿Qué quieres, Vale? Oh. Ah, que digan, now, que venga el chino a batear,
1: Ah, bien aburrido, no me gusta.
0: A ver, ahí te va. Yo dice, no sé qué le hayan a tener mariachi en las fiestas. Crucifíqueme en MCR o 11809.
3: ¿Qué dijo?
0: A tener mariachi en las fiestas.
1: Ah, hablando de fiestas, ¿sabe a quién no le hallo? Y me cae gordo y yo, perdón, se puso de moda que lleven un robot a bailar a las fiestas.
0: Sí, no.
1: Más una no le hallo esa madre, no es un güey vestido nomás con luces y todo,
2: A la gente se prende, chino.
1: ¡Ah, qué güey! Es aburrido esa madre. No sé que le hayan apagarle un güey con luces.
3: ¿Yo sabe que no le hallo?
0: A ver.
3: O sea, no sé qué le hayan. Llevar imitadores a las fiestas.
0: Como el imitador
3: porque
0: de Karim.
3: Normalmente se me hacen súper piratas. La mayoría de ellos ni siquiera cantan. O sea, yo diría, son playbacks. Yo digo, güey, si sí canta como el artista y se viste y todo eso, digo, qué perro. Pero normalmente son playback. Unos ni se parecen y no, yo digo que no.
1: A mí me tocó uno de Juan Gabriel que yo juraba que estaba cantando en vivo.
2: Hay uno de Juan Gabriel y a mi comadre. Mi comadre La Guzmán que hace de Alejandra Guzmán, que canta como Alejandra Guzmán. Esos sí están perros.
3: Eso está, por eso te digo. Pero los que nomás llegan a hacer playback y todo eso.
0: Que Karim León nomás es un barbón ganalgón y están haciéndole la paramay.
3: No se me hace chido. Okay,
2: yo no sé qué le hayan a comprar ropa cara. Nada más andan mostrando logos por todos lados y ni calidad tienen las prendas.
0: Según yo, calidad sí tienen. Pero, pues bueno, está bien.
1: Yo no sé qué le hayan a las mujeres operadas. Siento que ya todas se ven igual. Labios, boobies, pompas. Yo prefiero naturalito. No, compa, yo... te crucifico.
0: ¿Por qué?
1: Oh, una morra bien arregladita y cuando se opera se ve re buenísima, hombre, no, toda planota ahí. Erixota. No.
0: Le dicen la tarea a la muchacha.
1: Sí.
3: ¿Por qué?
0: Dos planas.
3: Oh, my God.
1: La neta.
0: ¿O qué va? No yo... sé qué le hayan a la casa de los famosos.
1: Ah, yo también.
0: Ah, yo chócalas ahí también.
1: Pero es que, mire, no puedo criticar porque si me invitan, sí, voy a entrarle.
3: La... ¡Sí me invitan!
0: ¡Le dices y no le digo! ¡Le dices y no le digo!
3: ¡Repite!
1: ¡No te van a invitar!
0: Le voy a decir una cosa, hijo, perdón.
1: Si a Luis Coronel lo llevaron, a mí también me pueden llevar.
0: O sea, Chino, si hicieran aquí, en Estrella TV, la casa de los famosos, ¡ni a esta entraría!
3: ¡Estúpido!
0: ¡Ni a esta entraría!
3: Dijo, si a Luis Coronel lo invitan, que no me invitan.
1: ¡Ah, claro!
2: ¡Luis Coronel tiene millones de seguidores!
0: ¡Tú qué neri!
3: ¿Quién eres? Me digo, Tacuache.
1: Soy locutor, brother.
0: ¡Eres Tacuache!
3: Él ya fue host, es cantante.
1: ¡Ay, pero pa' host, perdóname, pero si Luis Coronel es host, yo también puedo hacer lo que...
3: ¡Ya fue jurado!
1: ¡Ya eres! ¡No, fácil, sí! A ver, ahí va.
0: Yo no sé qué le hagan a los jaripeos. Oh, esa está fuerte. Yo, güey, se llama. A ver, Iselva. Tú también
3: no, o sea, no me molesta, no me es lo de eso de irme a enterregar, no es mi capote. Sí, pero sí he ido.
0: Alberto Reyes, no hace que no le hagan a los jaripeos. Yo sí los disfruto.
3: Como dice, ya prende de la barra, ya te agarras el relajo ahí, pero así que digas mi cosa favorita de ser, ¿no? Pero.
0: Al golf.
3: Pero me dio risa.
0: No sé qué le hagan al golf, nunca lo he jugado.
1: Ah, está, sí está.
0: Está un poco medio aburrido.
1: Es que tienes. Gol? No, es que sí tiene su chiste.
0: A ver, ahí te va mi compa Guillermo. Que yo no sé qué le hagan a las camionetotas esas levantadas. Ah. Es que estás bien enano, Guillermo. Perdón, vale, te lo tengo que decir yo. Es que como estás bien enano, pues no le hagas porque no alcanzarías a subirte a la camioneta. ¿Nunca vi, no vieron el video de la de Guatemala de la camioneta?
3: No.
0: O sea, se cuenta que una morra, este es un video real, alguien la estaba grabando escondida, entonces la señora, va a subirse a su camioneta y se abre la puerta y trae amarrada un banquito con un lazo, entonces jala el lazo.
3: Ay, no es cierto.
1: Pone el banquito.
0: Se sube al banquito, se sube a la rampa y luego ya recoge el banquito y cierra la puerta.
3: That's not true.
2: Dice por acá, eso es polémica, señor. Yo no sé qué le hayan a vacacionar en la playa, nomás se les llene hasta el chichirisquis de arena. Te requemas toda la piel, las aguas están heladas, te requemas horrible, luego andar cargando todo, qué horror.
3: Ay, no.
0: ¿A la playa?
2: A la playa, ir de vacaciones a la playa.
0: Yo creo que está chido.
3: Pero that's not true.
0: Bueno.
3: Pues es que depende de la playa que vayas.
0: No, yo digo que está chido ir a la playa.
3: Sí.
2: A mí también me gusta.
3: Sí, depende de la playa que vayas.
0: Y... hasta, dice Gustavo Sánchez, le mandé, chera, estúpele. Dice, no sé qué le hagan a las corundas, chera, deja buscarte.
3: Don Cheto, no se enoje.
0: No nos vamos a enojar, ahorita no nos vamos a enojar.
3: ¿Le puedo decir una cosa? Sí. A mí no se me hicieron chidas. Y lo puedo decir porque tengo un cuarto... o un poquito menos de Michoacán, pero...
1: ¿Las corundas son sus tamales?
3: Sí.
1: Ah, no, perra, no las guácala, no están chidas. No están chidas.
0: Ahí.
1: A mí me encanta. No están chidas.
3: Es nomás una bola de
0: masa. Déjame ahí, Giselle, y tú con el chino.
2: Ándele, pues.
1: No, yo con...
0: Hay que darnos un entry.
2: Ándele. Ay, ¿usted se va a dar un entry con la Giselle?
0: A huevo.
1: Así, güey, sin el güey.
3: Pero si cuánto le voy a surtir.
0: No soy güeycito. Ok, va, sigamos.
2: Pero Giselle es más...
0: ¿Tienes otra polémica tú, Ferrari?
3: No.
0: No sé qué le hayan a güey. ¿Nada? Ok, sigue durmiendo. Sigue durmiendo, güey.
1: Yo no sé qué le hayan a los gender reveals. Esa madre.
0: Chócala, que quiero ser su amigo de esa persona.
3: Ah. Ay, ¿por qué están
0: muy... Gender reveal, qué güey, isome. Se llaman electrosonidos, ¿cómo se llaman? Ultrasonidos. A ver, pásale, por favor, allá la lengua mocha. A ver, ¿do you have a hot take?
4: Yeah.
0: ¿Qué?
4: Yo no sé qué le hayan a cuando se van a atarragar allá con los carritos esos de deportivos allá en las montañas y luego otras se meten a los...
0: Atarragar.
1: A los off-road.
4: Ándale, off-road.
3: Bravo.
4: En peligro le sale un cocodrilo, oiga, y nos...
1: ¡A un cocodrilo! ¡No mames!
4: Sí, porque no, allá...
0: A ver, porque sí puede salir un cocodrilo.
4: ¿Cómo puede salir?
3: Claro.
1: ¡No, no, no!
0: Permítame, Juario. Cállense, cállense. A ver, ¿cuál? ¿Por qué? ¿Qué peligros puede haber?
4: Un cocodrilo se mete todavía con todo el carro allá dentro de los charcos de agua y luego, no sé, todo lo que... O sea, eso me recuerda a las Amazonas.
0: ¡Puede salir hasta un dinosaurio!
4: ¡Dinosaurio!
0: ¡Sí, algo. Bien, Acuario!
4: ¡Esas iguanas venenosas!
0: ¡No vayan off-road porque le sale un cocodrilo mensos!
1: ¡Ahí en el desierto!
3: Sí, hay muchos cocodrilos en el desierto.
0: Ok, va. No sé qué le harán a los chongos zamoranos. ¡Oh! ¿Quién y a las tortas ahogadas, Raúl Vera?
3: Ah, no, te iba Junior. A aplaudir, te iba a aplaudir.
0: A ver,
3: no.
0: Es de León, te diré que no hace ahorita que digan que las guacamayas, nomás no te ofendas, güeyón.
3: No te ofendas.
0: A ver, vamos, sigamos.
1: Yo no sé que le hayan a huevo querer bailar con el mariachi. Que a huevo les pongan el mono de alambre y el mariachi loco.
3: Ay, güey.
0: Se llama estar en ambiente, homeboy.
3: Sabía que lo, para mi gusto, que yo a mí me encanta el mariachi y todo eso, a mí no me gusta cuando ponen a los mariachis de que cantes el mariachi loco y eso. Siento que se me hace como que no eres verdadero fanático del mariachi.
0: Ok. A ver, ahí te va. Don Cheto, yo como salvadoreño, las corundas las probé y el tamal más delicioso que hay. Gracias, Antonio.
2: Gracias, Antonio.
0: Es más, Antonio, el día que quieras tú ser ciudadano michoacano, yo hablo con el gobernador para que te arregle.
3: Dios,
2: usted le quiere desarreglar el gobernador.
0: El gobernador quiere quitarme la ciudadanía michoacana. Ok, va. No sé qué le hagan a la ensalada, César. Con cremilla y aceite. Ah, sí, Víctor. Con cremilla y aceite. Ah, yo no sé qué le hagan las ensaladas en general.
2: Pero vas a visitar a Héctor a Tijuana y te dice, te voy a llevar al lugar donde se creó la ensalada.
0: Como si hubiera sido la gran perra. ¡Guau! Wow, ¿qué? Es básicamente pan. O sea, es lechuga. Ni siquiera tú digas tú, bueno, tiene cuatro tipos de lechugas o no. Nana lechuga X. Con un aderezo.
1: Y se acabó.
0: Y tan, tarán, tan, tan. La ensalada, César. Ok, va.
1: César, yo no sé qué le hayan dos mexicanos hablar uno con otro y mezclar Spanglish. Me cae.
0: I don't know, no te escuché bien. What do you say? What you say? What is for? What is for en New York, en Team Square, Task Square.
1: Este es su pariente, don Chico.
0: A ver, venga.
1: A ver, ¿cómo le voy a dar su nombre? Bueno, dice pena colada. Yo como piña colada. Yo no sé que le hayan a pagar la lavanda para que les esté tocando las perras orejas en los mariscos.
0: Le dije. A ver.
2: Yo no sé que le hayan al guacamole. Se me va una masca de borracho, dice Carlos.
1: No, compa.
0: ¿Al guacamole?
1: ¿Guacamole? Sí. Es que aquí has...
0: Dile que de dónde es, porque claro, de ser mexicano, ahorita voy a hablar con el cónsul.
2: Es mexicano.
0: Para quitar la ciudadanía mexicana. ¿Cómo no está guacamole?
3: A ver, esta de Pérez Ramón en YouTube dice, Don Cheto, yo no sé qué le hayan a las peleas de box de influencers. La neta dan pena.
2: I have to agree with him. ¿Cómo se llama?

0: Martín sí. Hernández en YouTube.
1: ¿Cómo?
2: Martín Hernández.
1: Martín Hernández, quiero ser tu amigo y si tú quieres, hasta tu amante.
3: ¡Eso! Ándale, bebé. Ni tu amante. ¿Sabes qué? Yo entiendo de dónde viene, pero yo sí la disfruto ver a dos bats allí.
2: Te espero, Ulises, a las 11:30 aquí, 18:45 West Empire Avenue, porque yo no sé qué le hayan a las guajolotas bien resecas.
0: ¿Qué es eso?
2: El tamal con el pan con, o sea, una torta de tamal.
0: Oh,
3: ah, no, yo quiero ser amigo de Ulises.
2: No, ya, también perras. Obviamente, si te tocó probar un perro
0: ¿cómo
2: pan.
0: ¿Cómo se llaman?
2: Gacho.
3: Y con guajolota, o sea, tamal en un bolillo, dude.
0: That's nasty.
2: Perrísimo.
3: A ver, ahí te va. La Challenger, quiero mencionar a la Challenger, porque es la última vez que yo voy a mencionar a esa mujer. Okay. Y de última vez la voy a bloquear de mis redes sociales.
0: Oh,
4: a la Challenger. Es bien sentida, va a decir que ya se va a convertir en su enemiga y va a ser como Yolanda Saldívar.
3: La voy a bloquear, la voy a quitar de mis redes sociales y nunca más le contestaré un mensaje a la Challenger.
4: ¿Por qué? Oh.
3: Que no sabe que le hayan a la capirotada.
0: ¿Qué?
2: Estoy con ella un poco. Esta madre está medio.
0: A mí me.
3: ¡Ay! ¡Ay! ¡Se me despenque el corazón!
2: Es puro pan con nada.
0: No, yo sí siento que hay unas chidas. Yo he probado varias capirotadas y la neta, yo que están bien secas y raras. No, y hay
3: capirotada de rancho, con puras pasas y queso.
4: Sí, estoy de acuerdo.
3: ¿Sí o no? Sí. Ya cuando le echan que coco rallado, que cositas de colores y que sí. No, señor, pasas y queso y canela.
4: Y además tiene que estar suavecita, no me gusta dura.
0: ¿No?
4: No.
3: A ver, ¿cómo? A ver, ¿cómo le hago aquí para bloquear a la Challenger?
4: Ay, no la bloqueé. Ay, qué pobrecita. Es su fan número una. Es la única que lo sigue para todos lados.
2: Es la única que le comenta.
3: A ver, aquí.
0: Es la única que va a ser remoto.
3: Mute.
4: Es la única que le compra sus playeras.
3: Ah, de veras, ¿eh?
4: Sí.
3: Eso que te valga.
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1: Oiga, familia, buenos días. Tenemos dos artistazas en cabina, Saí García Solís, que unieron su talento para sacar una canción muy bonita que hoy vamos a poner aquí nosotros. La canción se llama Un Consejo y me refiero a Leti López y a Lupita Infante. De grandes cantantes, grandes amigas también, Said.
2: Así es, las queremos mucho y me da mucho gusto que se hayan juntado varias mujeres para hacer esta canción, que tengo entendido que nuestra comadre Erika Vidrio, que la queremos muchísimo, fue parte de artífice de esta rola de Un Consejo. Y además, me parece que dos de las mejores voces del género regional mexicano que están representando nuestra raíz y nuestra tradición son Lupita y Leti, Leti y Lupita, y creo que el tenerlas juntas en una canción es algo padrísimo. En estos momentos en el que todo pareciera guerra y caos, qué padre que los artistas sigan uniéndose y hagan este tipo de cosas, sí, ¿no?
1: ¿Cómo está Leti? ¿Cómo está Lupita? ¿Cómo están, chicas? ¿Desmañanadas?
3: Desmañanadas, pero felices de estar con ustedes. Muchas gracias por el espacio. Imagínate qué honor que estoy compartiendo con mi Lupita Infante. Yo quiero decirte que es un sueño hecho realidad para mí, estar con Lupita. Desde que la busqué, ella ha sido tan generosa, ha aportado tantas ideas. Yo me he dejado guiar de dos grandes, que es Erika Vidrio y Lupita. Incluso Erika siempre nos ha motivado de, hay que componer, comadres, hay que sentarnos a hacer algo. Y justo nos fuimos a la casa de Lupita y ahí escribimos Un Consejo y otra canción que va a salir después. Uh-huh. Y esta me parece que es un himno al amor propio, porque las mujeres somos fuertes. Después de un quiebre amoroso, después de cualquier situación, lo importante es saber lo que valemos y reponernos ante eso. Y creo que de eso habla la canción.
4: Exactamente.
1: Sí, Lupita, ¿cómo has estado?
4: bien, trabajando mucho. Y
1: sí, te vi el otro día en uno de tus eventos, de tus conciertos, ahí muy guapa, en un vestido blanco que traías muy bonito.
2: ¿Viene su esposo aquí, eh? ¿Viene su esposo aquí, eh?
3: No. Allá atrás.
4: No es celoso, no pasa nada, no pasa nada.
2: No le digas.
4: A ver, dime qué más te gustó.
1: Mira, baby, yo sé mi límite. Yo veo a tu esposo y digo, ¿tú crees que yo le voy a topar a este vato? O sea, neta. Ay, no, my.
2: No, yo también. Yo lo veo y digo, ¿cuándo le va a topar?
1: Al tote. ¿Tú crees que yo le voy a topar yo, sotaku, chaku, cabrón, sotaku? Viejito. Gordo, panzón. ¿Tú crees? Yo sé mi límite. ¿Tú crees que él se siente?

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1: En el medio, entonces siento como que carreras diferentes, pero de cierta manera como paralelas.
2: Paralelas, es cierto. Hace tiempo me acuerdo que convivimos en un evento, Lupita y yo decía, es la nieta de Pedro Infante. Porque Pedro Infante, el ídolo, fíjole, uno de los grandes íconos de nuestra música ranchera, rey del cine de oro, el novio de todas las mexicanas. Imagínate ver a Lupita en un escenario, para mí era muy hermoso, y ahora que podemos coincidir y hacer este dueto, no sabes qué honor, Lupita. Y aparte que nos unamos, como tú dijiste hace unos días en un mensaje súper honesto, de mujeres para mujeres, aunque la canción es para el público en general, está muy enfocada a la mujer, al poder femenino.
3: Fíjate que Don Cheto, yo lo platicaba con Lupita cuando tuve la oportunidad de tenerla, y que me le agradezco de hacer juntos el interrogatorio. Ella me platicaba de lo difícil que fue también para ella el quitar el estigma de ser la nieta de Pedro Infante, porque sí es una bendición y evidentemente ella tiene el apellido, pero también es un estigma dentro del mundo de la música, que todo el mundo piensa que está aquí nada más por ser nieta de Pedro Infante. Y realmente ella se preparó en el mundo de la música, estudió música, sabe leer partituras, sabe componer, sabe, o sea, es una fregona para el rollo de la voz. Y además,
2: súper.
3: Hay mucha gente del medio que hasta el día de hoy piensa que no canta. Canta impresionante, Lupita.
2: ¿Cómo es posible? Canta súper bonito, Lupita, y con mucha garra.
3: Mucha gente, y ahorita que está mucho de moda el término de Nepo Baby, piensan que ella es una Nepo Baby, que nada más está aquí por... Ella, tener el apellido Infante le ha costado más que si no lo tuviera. Casi se los aseguro yo.
1: Sí. Siento que, bueno, de cierta forma creo que sí abre algunas puertas, ¿no? Pero...
4: Son puertas de atención nada más. A la hora de que tú te subes a cantar y que te dan chance, ahí es donde...
1: Exactamente. Y ahí tienes que enseñar, pues, de qué madera estás hecha y pues, qué es lo que traes. O si no tienes nada que ofrecer, pues, ¿qué estamos haciendo aquí, no? Entonces, siento que es muy importante lo que estamos haciendo, escribiendo canciones de nuestro punto de vista, empoderando a las mujeres, haciendo nosotras mancuernas, ayudando una a la otra, y pues hay que darle en esta carrera hasta que topemos.
2: ¡Eso, mi Lupita! ¡Hasta que tope!
4: ¿De qué va la canción? Porque ya van varias que dicen como que nos que están diciendo de...
3: Si es contra los hombres.
2: No se vaya a sentir ofendido, no, mi Don Cheto.
1: ¡Oféndelo!
4: Yo sé el tipo de hombre que hacemos. No nos va a defender, sí somos.
2: Sí somos. Pues mira, es que habla principalmente... cuando terminamos una relación, las mujeres a veces quedamos devastadas, ¿no? Pero aquí lo que me encanta es que nos unimos tres mujeres que amamos el regional y que nos sentimos fuertes en lo que hacemos. Y dijimos, a ver, vamos a ver desde la perspectiva de, oye, soy una mujer entera, fuerte, poderosa, que puede salir adelante, que recupero mi amor propio después de la pérdida. ¿Y sabes qué? No vale la pena aguantar por amor, canijos. No vale la pena. Y si no, pues que lo aguante otra persona. Entonces decimos, pues que lo aguante su madre. Y así termina la canción.
1: Para no decir más feo, pues.
2: Para no decir, exacto.
4: Es nada mal.
2: Oye, ¿y si lo pensamos, ¿verdad, Lupita?
1: Sí, claro, yo hasta lo dije.
4: ¿La tocamos ahorita o cómo está diseño
3: productor? Como se quiera.
4: No porque yo quiera, pues todos queremos, ¿verdad? Pero en cuanto a tiempo.
3: Sí, estamos.
4: Bueno, vamos a escuchar entonces un consejo, señores. Leti López y Lupita Infante. Lupita Infante y Leti López se juntaron con Erika Vidrio, a quien mandamos un abrazo muy grande, gran compositora también. Un abrazo.
2: Te amamos, Erika.
4: Te queremos. Y de estas tres mujeres juntas, que dicen que ni difuntas, no, claro que sí. Fíjate nomás las cosas bonitas que salen. Esto se llama un consejo y ya me da mucho gusto presentarlo aquí en el programa. Vamos a escuchar un consejo, Leti López y Lupita Infante. ¡Woo! ¡Woo!

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1: Mira nomás qué bonita canción, señores. Y acabamos de escuchar un consejo con Lupita Infante y Leti López que nos acompañan. Está chida la canción, así como diciendo ahí, muévanse ya, muchacha, ya, vámonos ya, no se perdió nada.
2: Exacto, oh, vámonos, dámosle vuelta a la página, muchacha.
3: Yo conozco a varios que hay que decirles que los aguante su madre, ¿eh?
2: ¡Ay!
3: Yo sí. Ah, sí.
4: Se acaba de ir al baño.
3: Se acaba de ir al baño uno, pero como su madre ya está en el cielo, ni quién lo aguante.
1: No, su esposa sí lo aguanta el chino. Provecilla, pues también no tiene por qué aguantarlo, pero bueno, como quiera que sea. Está con nosotros Lupita Infante y Leti López. ¿Cómo han andado, muchachas? Antes de la colaboración, ¿qué andaban haciendo? Leti, ¿qué andabas haciendo?
3: Le quiero decir antes de que conteste Leti que justo Sony Music nos escribió la semana pasada porque Lupita está presentando un nuevo disco, ¿no? ¿Estás presentando un nuevo disco?
5: Sí.
2: Cuéntales, Lupita, porque está de estreno.
5: Sí, bueno, ya no estoy con...
3: ¿Ah, ya no está con Sony?
5: No, ya, independiente.
3: Ella es independiente.
5: Sí, ya. Y pues muy contenta de poder llevar esta carrera, pues, a mi gusto. Y
3: ¿cuál es la diferencia para un artista de llevar una carrera con una disquera, hacerlo de forma independiente? Es más trabajo, ¿no?
5: Creo que es, fíjate, es la misma cantidad de trabajo, porque todos ya lo hacemos nosotros de todos modos. Igual a veces pues te puede ayudar ya si eres como un artista grandísimo como Shakira, que está con Sony, Nodal, que está con Sony, que ya tal vez necesitan una infraestructura así más grande, pero un artista como yo que sigo en desarrollo, siento que es más importante tener esa libertad. Ahorita pues hago todo a mi gusto, escribo las canciones que yo quiera,
1: Graba las que quiero.
3: Las sacas cuando quieres.
5: Cuando quiero, como quiero, y pues es más que nada hacer conexión con los que están escuchando la música y conectar con nuestras historias.
1: Estás hablando de Aunque Me Duela, el disco nuevo, ese es el que...
5: Así se llama el disco nuevo de Aunque Me Duela, y son puras canciones inéditas, unas más agresivas que otras, ¿sí? Donde sí mandamos al vato a...
1: Allá.
5: Allá.
1: Se le gusta mucho a la mujer mandar a uno a la tiznada, al hombre.
2: Se siente liberador.
1: La verdad es que una vez se me ocurrió, cometí el gran error de ir con mi esposa a un concierto de Paquita, la del barrio. Todas las canciones me las dedicaba a mi mujer, o sea, porque cantaba, y yo decía, ¿yo qué te hago? ¿Yo qué te hago?
4: Hay un secreto de las mujeres que podemos estar enamoradísimas de nuestra pareja y todo el rollo, pero no escuchas una de esas y como que te llega.
3: Se la quieres cantar.
4: Aunque estés feliz, pero...
1: No,
4: exactamente.
2: Sí, aunque... sí, es algo como que viene de la entraña. Por ejemplo, cuando nosotros cantamos música ranchera, no todas las historias las hemos vivido. Claro. Pero tiene algo tan poderoso las letras que dices, la quiero cantar, aunque no me hayan puesto el cuerno, a ver.
3: Mira, aunque,
2: la voy a cantar ahorita.
3: Aunque Me Duela, que tiene 8 temas, una de ellas dice que tiene contenido explícito.
5: Sí, creo que 3 de ellas.
3: 3 de ellas tienen contenido explícito.
1: Oh, ¿sí?
3: Tiene un dueto con Leonardo Aguilar, y además dice Guadalupita Music, ese ya es tu sello disquero.
5: Es mi compañía.
3: Tu compañía.
5: Sí.
3: Qué padre que te lanzaste, y además con esta calidad que estoy seguro que tiene, porque conozco todo el trabajo que haces, y qué bonito que te hayas lanzado a hacer ya tu propio sello musical y tu proyecto de forma independiente.
5: Sí.
1: Ahora la pregunta del millón, ¿esta colaboración entre ustedes dos chicas es nada más de una canción o viene un álbum completo? A ver.
5: Pues este es proyecto de Leti, entonces en este caso nos juntamos para escribir esta canción, y Leti tiene pues ya su álbum que lo está trabajando, que okay. Estoy muy orgullosa de ti.
2: ¡Ay, amiga, te quiero!
5: Le digo, Leti,
2: yo de ti mucho porque
5: pilas, hay que hacer esto, hay que hacer contenido, hay que subir, hay que hacer.
2: Y saben que le estoy aprendiendo un montón a Lupita de cómo hacer contenido, porque yo estaba en mi época de los dinosaurios de ay, ¿y ahora qué subo? Y me da pena y no sé qué subir, y Lupita me ha inspirado tanto. Y ayer le dije, Lupita, estoy súper agradecida por tu generosidad, porque no todos comparten.
1: No todos comparten,
2: y eso lo valoro en el alma. Gracias, Lupita. Y estoy orgullosa porque este primer sencillo es encabeza mi EP y qué bonito sacarlo con Lupita, con una mujer. Después vienen otras colaboraciones con mi querido Mario Girón, que ganó la Academia, uh-huh, esta última generación de la Academia, con La Santanera, con Marifer. Estamos haciendo un EP con varias colaboraciones y me siento pues bien contenta de regresar a lo que más me encanta, que es la música ranchera, seguirla promoviendo y defendiendo con muchas ganas.
1: Qué bonito, Leti López. Y también, y gracias, Lupita y Leti, por venir aquí a presentar este un consejo. ¿Cuáles son sus redes sociales para que la gente la siga en este momento o antes?
2: ¿Cierto? Venga, Lupita. Mis redes sociales todas son @ Leti López Music.
1: Leti con Y, ¿verdad?
2: Leti con Y López Music. ¡Ay, yo lo veo que está escribiendo, don Cheto!
1: No, ya te hasta te reposté hace rato, baby.
2: No me vaya a bloquear.
1: No.
2: Gracias.
5: ¿Y me pueden buscar como Lupita Infante? Ahí les encargo mi canal de YouTube.
1: ¿También? ¿Qué subes allí?
5: Puro video en vivo y de todos los conciertos, casi todos los estamos grabando, porque ya veo que a la gente le gusta mucho tener como sentirse que están ahí. Entonces encargo mi canal de YouTube, en todas mis redes sociales, ahí busquen Lupita Infante, ya estoy saliendo ahí por todos lados. Sí, así ya, que
2: venga, Lupita.
1: No me gustó.
3: ¿Por qué?
2: Ay.
1: Estás bailando ahí con este vato.
3: Ay, es su marido.
2: Es el marido.
4: ¿Cómo se debe decir este vato?
2: Es su esposo.
1: Sí, pues, pero bailando ahí, ay, este tan ni sabe bailar, yo no sé. Así bien celoso yo, ¿verdad? Yo,
5: celoso. Es que me quiere mucho, me quiere mucho. No, Don Cheto, ¿verdad? Por eso se pone celoso.
1: Yo por eso.
2: Se pone celoso. Un poquitito.
1: No le puedo tapar al vato. Muchas gracias por eso.
3: No nomás por su altura, por su edad, por su guapura, energía, por todo.
2: ¡Sas! Don Cheto, antes que se me olvide, hoy en punto de las 5 de la tarde se estrena el video oficial de esta canción, un consejo, en nuestros canales de YouTube simultáneamente. Entonces vayan, por favor, Leti López Music, Lupita Infante, XO, sí, ¿verdad? Sí. XO, así los esperamos, 5 de la tarde.
1: Y pues yo les voy a dar un consejo. Escuchen un consejo con Leti López Infante. Y aquí nos vemos con el disco ya completo, Leti.
2: Claro que sí. Los queremos mucho. Gracias,
3: Y hay que recordarles el disco de Lupita, que ya está disponible en todas las plataformas, Aunque Me Duela. Y ahí hay varias canciones que yo creo que va a estar bien perras.
2: Están, te lo garantizo, hermano. Están bien buenas. Vayan a escucharlo.
5: Sufrir a gusto con un tequila.
1: Eso. Bienvenida también, Lupita. Y Aunque Me Duela, debo reconocer que hiciste una buena elección con esta garrocha aquí.
5: Vámonos.
1: Está guapillo. Tengo que reconocer que está guapillo. No traigo con qué topale el amigo.
3: Noto odio en su voz.
1: No, una resignación.
3: Celos.
1: Resignación. Resignación con celos, ¿verdad? Gracias, Leti. Gracias, Lupita. Se les quiere mucho. Un consejo ya en toda la
2: vida. Todos los queremos.
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0: martes, 17 minutos después de la hora para ser exactos, y martes ya 23 de junio, se nos está yendo junio, bebecito, ¿eh?
1: Así es, se nos está yendo junio, ya se nos fue.
0: Ya se nos fue.
1: El día de hoy vamos a arrancar como casi cada martes con las quemadas. ¿Quiere quemar a alguien? Recuérdense que la única condición es que aquí las quemadas tienen nombre y apellido. Si usted quiere quemar a alguien, el responsable de la quemada es usted. Lo engañaron, le deben alguna tanda, le chocaron algún coche, le hicieron algo que usted quiere quemar a alguien. Aquí las quemadas tienen nombre y apellido. Queme a alguien.
0: Le aplicaron una chinada. Porque prácticamente las quemadas es cuando la gente también se achina, ¿no? Muchas veces.
1: Sí, también,
0: que, ¿no?
1: También.
0: Que fulanito de tal se robó tal cosa. O le presté a mi cuñado y no me quiere pagar. Entonces aproveche, como dices ahí, queremos santo y seña. Denos el nombre completo o hasta si quiere quemar hasta una compañía.
1: Hasta si la dirección para...
0: Sí, también se puede. El número que viene es el 818-563-1055 o también a través de las redes sociales de Don Cheto al aire.
1: Es hora de que se prenda el cerro. Vamos a quemar gente.
0: Quiero quemar gente.
1: Sí, yo también.
0: Hay dos personas aquí que todavía no se aparecen. Don Cheto sigue estancado en el baño. El chino no llega hasta las 6:30, 6:40.
1: Bueno, es que ya sabemos que su reloj es diferente.
0: Ajá, muy diferente. Dicen,
1: no, güey. No, es que la hueda, güey.
0: No, güey, es que se me quedó de te dudad, güey. Y modo que lo deje, güey.
1: No, bueno, no, te tenía que degradar.
0: Ay,
1: regresamos con las quemadas aquí en Don Cheto al aire.

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1: Estos son tus tips de la hora del tráfico. Usa tus espejos para monitorear las áreas alrededor de tu carro. Voltea tu cabeza para revisar tus puntos ciegos antes de cambiar de carril o incorporarte. Usa la distancia del carril de aceleración para incorporarte con seguridad en el tráfico. En carriles estrechos, asegúrate de mantenerte en el centro de tu carril y no te apresures. Estos fueron los tips de la hora del tráfico. 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

0: más de Don Cheto al aire con esto que son las quemadas. Si quiere participar, puede enviar su quemada con santo y seña, como le dijimos, a las redes sociales de arroba Don Cheto al aire. Si soy Said, el chino al aire, la chica Ferrari con K y su servidora Bravo Giselle.
1: Dice por acá, mi comadre Amelia me debe $5,000 y anda en fiestas nada que verientas, pagando cuentas y comprando botellas caras, comiendo en restaurantes de lo mejor, y mi dinero ni pa' cuándo. No me contesta, se esconde y hasta me dejó de hablar. Hace varios meses que me debe, dice Antón Tinajero, y la comadre se llama Amelia.
0: Chúpate ese boli.
1: Que se achinó y no le paga.
2: A ver, no, espérense. La achinar no quiere decir que no pagamos. Aquí seremos tranzas. Aquí seremos mujeriegos. Pero pagamos. Eso
0: mira
2: sí.
0: Mira nomás.
1: Ay,
0: no
1: discúlpame.
2: Cúlpenme de todo, pero... Los Chino Nation.
1: No, que ya van 2 años que no le paga. 2 años que no le paga. No.
0: Pues miren,
1: no,
0: que
1: no.
0: Se gastó tu dinero.
1: Mira, Antón, levanta tu mano derecha. Muévela para la derecha. Muévela para la izquierda. Muévela para la derecha. Muévela para la izquierda y vele diciendo adiós a esos $5,000 porque Jamaica te los va a pagar.
2: $5,000, no.
0: Yo pienso que, a ver, si te prestan dinero y tú no lo pagas en un año, yo siento que ya te debes de hacer la idea de que no te lo van a dar. O sea, si una persona en un año no te paga ese dinero, no. A mí se me hace como que muy lejana la opción de que te vayan a pagar. Yo no sé ustedes qué opinan respecto a ellos, si han prestado dinero y les ponen una... Tú has contado, ¿no? Que tú cuando has prestado les has dicho como sí. Que, oye, ¿para cuándo? O cosas así, ¿no?
1: No, es que yo pongo fechas exactas así como que, a ver, el 15 de septiembre, órale.
0: Sí, no, es que tienes que poner como que una regla en cuestión de eso. Y ya después, pues, si no te pagan, pues... Ahí tú.
2: Hazle como Don Cheto. Él no presta, él. La señora que presta, te lo va a prestar, pero tú te lo vas a regresar el 15
0: un
2: de septiembre.
0: Un amigo mío que es.
2: Un amigo mío.
0: Y ahí verás si tú lo vas a pagar o no. Es que si es.
1: Pero eso es ¿por qué tiene que poner uno pretextos para que le paguen?
2: Y es de la maña. Así que yo, ¿hay que tú?
0: Sí, es que eso está canijo. De que tú después tú tienes que estar buscándola a la persona para que te den tu dinero.
1: Sí,
0: que
1: no,
0: tú
1: no,
0: de buena manera se lo cediste, pues está cañón. La verdad.
1: Dice por acá, buenos días, quiero quemar a mi compañero de trabajo, se llama Víctor García, es segunda generación aquí de Estados Unidos, y el señor no quiere hablar español, dice que no es ni mexicano ni americano, que él es una nueva raza, pero se parece al Botija y apoya a Trump a muerte.
0: Ay, pobre.
1: Dice Juan Eduardo, su compañero se llama Víctor García, la porra te saluda, Víctor García.
0: Pero o sea, es nacido aquí, pero no se siente gringo.
1: No.
0: Y es de papás mexicanos, pero no se siente.
1: Y no habla, ni una gota de español.
0: Y dice que es una nueva. ¿Que es una qué? ¿Una nueva raza o qué?
1: Una nueva raza.
0: No eres una nueva raza, tienes el opal igual que nosotros, compa, ¿eh? No, pues está cañón eso. Pero el que apoye a Trump, eso ya es muy de él, no, se respeta, pero que ya es una nueva raza y está como medio.
2: Esta va para Don Cheto. Don Cheto, escuche bien. Yo quiero quemar a Don Cheto porque no me quiere pagar mi playera que le gané legítimo.
0: ¡Ándele! ¡Malapaga!
3: ¡Malapaga! Los $30 ahorita vale. ¡Es que se me olvida!
0: ¡Qué casualidad!
3: ¡Se me olvida!
1: Por eso le está recordando.
3: Es más, mira, tú hazme un favor. ¿Tú qué eres tú?
2: Ok.
3: Tú encárgate de cobrármela.
2: Mándame... ¿A dónde te pago?
3: Oh, por ejemplo, ahorita, mira, ¿cómo llegué, chino? ¿Cómo llegué?
0: Tarde.
2: Sí.
3: ¿Dónde están? ¿Qué me encargaste ayer?
2: Ah, las gorras.
3: Ahí está.
2: No las trajo.
3: Se me olvida.
2: Ah, le di.
0: Pero no se le olvidan los nombres de los jugadores del mundial.
3: No,
0: no se le olvida.
2: La letra de la canción de Liberación.
0: No se le olvida la canción del lado D de Bronco. Eso no se le olvida.
1: El track número 14 del lado B.
3: Es que tengo muchas cosas en mi mente.
0: ¿Cómo que, señor? ¿Un ruquito que tiene las ocasiones ya?
1: Se levanta y se desocupa.
3: Ah, me tienen en un concepto tan triste, tan triste.
0: Tocheto, ya Brayecito está grande, no es como que se esté cuidando nietos.
3: Pero es que está en mi mente y no da. No, si lo estás ocupando, no. Mi mente no da, ya. O sea, tenga mi... No, y otro vato también, que me acuerdo, también debo otra playera. Al rato las pago, chavalos. Miren, ay, con el chino me recuerda.
2: Sí, pero ¿qué te debe? Una playera de...
3: No, a ver, espérate, la que haya.
1: Allá.
0: Allá.
1: La que,
3: ¿eh?
1: Allá.
3: A ver, la que haya. La allá. Perdón la que haya. Ahora, si quiero una específica.
1: Que se espere ya y a ver que, si se acuerda sí. Cuando la saque.
3: No, cuando la saque. Pero ahorita la que haya. Tengo calavera nueva, una nueva versión que dice Don Cheto y grandota y la de Mario Bros. Esas son las que tengo nomás. Si él está a gusto con cualquiera de esas dos, se la doy.
2: Okay, entonces
1: dice Joel Chacón, quiero quemar a mi hermana Alma Chacón, que se mantiene hablando mal de las tías porque dice que se la pasan en Facebook hablando con vatos. Y yo la acabo de descubrir que creen haciendo qué.
3: Hablando con vatos.
1: Y hasta me manda fotos de los vatos con los que habla.
3: ¿Y tan guapín?
1: No, la hermana. Ah. Alma Chacón. No, pues mira, puro señor.
2: ¿Cuánto le pasa, no?
1: Puro
0: doncito.
1: Puro don.
3: Oye, tú, pues ese, sí, como ya, que...
1: Hasta las conversaciones me manda. Hola, Alma, saludos. ¿Cómo va tu día? Muy bien, ¿y a ti? Bien, gracias a Dios. ¿De dónde eres?
3: Espérate, esas son pláticas de ya señores grandes. Pues
1: son señores grandes, ya. La Alma Chacón se queja de sus tías porque dice que son fascinerosas hablando con vatos y ella se la pasa hablando con dones.
3: Ya, señores, bien, ya, señores, tú aquí en la casa, ok, tú, ¿cómo bien, has andado? Pues bien, no sé si sabías, pero pues como tengo diabetes, me cuido, güey. Así son las pláticas, pues, no como uno de joven, que luego a lo que va. Ay, cuando, güey.
0: Por favor.
3: Bueno, sigamos hablando, sigamos quemando, vale. ¿Ya leyeron el del que le prestó la corta al primo?
0: Sí, ya.
1: ¿Al primo?
0: Bueno.
2: A ver.
3: Le dice, quiero quemar a mi primo.

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1: Con alguien le voy a recordar eso.
2: Es que yo
3: mira. No, por ejemplo, yo también tengo una playera de Don Cheto, no le he mandado a alguien y unos tenis. Nada más que no me he puesto de acuerdo con el vato y le debo unos tenis que los quieres ahí 7.
2: Ah, sí, todavía sí está dando aquí el arte de la playera, noña. Mala paga. Está bien, vale, yo te pago, pero no es mal rollo. La gente me tiene en un concepto a mí.
3: Mire, ya le tomé screenshot, al rato se lo mando yo.
2: Es que ando bien triste.
1: ¿Ahora por qué?
3: ¿Por qué?
1: ¿Ahora qué? Cuéntenos. ¿Qué lo acongoja?
2: Luego la gente. Me quiero quemar a mí mismo por menso.
3: Aquí hay otro, güey, ya me salió.
2: Otro. Ahora
3: perdón,
2: no,
3: por
2: no
3: el güey.
2: Gracias a cualquiera, porque yo no he apuesto.
3: Miguel Salaices dice, a mí también me debe una playera.
2: ¿De cuál, según?
3: A ver, ¿de cuándo? Cuenta por qué.
2: Que mande screenshot de cuando yo le diga que sí.
4: Que mande aircheck.
2: Aircheck. No, es que luego la gente me tiene ciertos conceptos que a mí no me interesa estar.
3: ¿Cómo cuál concepto?
2: Por ejemplo, ayer hice algo que no me gusta hacer.
3: ¿Qué hizo?
2: Que bloquea a una persona.
1: ¡Qué bueno!
3: ¿Ya saben la señora esa?
2: Ya saben.
3: Ahora sí, ya.
4: Ay, qué bueno.
1: ¿A doña estúpida?
2: Es que me di cuenta que ella no quiere dialogar, solo quiere ofender y me ofendía muy feo. Era muy ofensiva y yo le dije, ¿sabes cuáles eran mis mensajes? No, hombre, ya no hay que pelear, hombre, vive el amor, hombre, vamos a hablar de cosas que sí nos unan.
1: La morra quería pedo,
2: no,
1: señor.
2: quería pelear. Y luego le decía bien feo, ustedes dos también.
1: ¡Ay, no, ay, la pela!
4: Bueno, cara de hombre. Yo quiero quemar a la señora que se... ¿Cómo se llama la cara de hombre?
1: ¿Cómo dijiste que se llamaba?
2: No, no me acuerdo, no.
1: Y ahorita la voy a... ¿La puedo quemar? Ahorita voy a aprovechar, sí.
4: No, vamos a quemarla.
1: Vamos a quemarla.
2: Yo la tuve que volcar porque, ¿sabes qué? No puedo yo estar... No tengo yo, no...
1: Voy a quemar a una susodicha que se llama Alejene...
3: ¡No, espérate!
4: Alejene Uriostegui, síguele y mándale una mentada a todos. Alejene Uriostegui tiene cara de hombre. Vive allá, sí.
1: En Texas.
4: No importa.
1: Nos vale. A mí también, lo que pasa es que como no le hace efecto todavía el gym, está y de ardida. Sí. Lo que debería. Todo lo.
4: No tiene dinero para operarse la cara y el cuerpo.
1: Y tiene que andar de hater.
4: Sí.
1: Si tú eres una persona productiva, no vas a andar peleando con gente en el internet. Esa energía que se gasta en estarle tirando hate a uno y lo que sea, lo debería meter en el gym para que sea feliz.
4: Y yo se cree gringa y tiene la cara de nopal.
2: Mira, yo le mandaba mensajes bien chidos. No, mira, ya no hay que pelear. Mira, hay que entender que la política.
4: Alejandro, si subió esto y mándale mensaje a todos. Pues,
2: todos, mejor hay que hablar de cosas. Ustedes, luego me decía, tiene... Usted como que yo tengo el poder como de, ¿cómo se dice? Como de hacer cambiar a la raza. Me das
1: no
2: un poder
1: tú,
2: que no quiero yo. Me das un poder que no quiero tener ni tengo. Me tienes en un concepto muy elevado, ¿no? Bájame.
1: Además usted...
2: Y luego le decía, bueno, ya no hay que pelear, va, hay que hablar de otras cosas. Y no, vaya, tómese su medicamento.
1: Pues por eso le digo, mi hija ignorante.
2: Bueno, ya.
4: ¿Ah? Métanse todos a la página de
2: Métele
4: la madre.
2: Es que luego a mí es fácil que yo soy.
1: Nosotros responsabilizamos.
4: Yo sí me hago responsable.
1: Si quiere tirar hate, que la atore.
2: Ya la bloqueé.
4: Cara de hombre.
2: Entonces, mi morro, ayer que me mandó un mensaje, cuando andaba yo aquí todavía, aquí jalando, hey, ¿por qué estás peleando con esa persona? Bloqueala.
1: ¿Le dijo a su nieto?
4: Y a él sí le hace caso.
2: Pues es que es el CEO, sí, está bien, hijo, es que tienes razón.
1: Le dijimos mil veces que la bloqueara. ¿Para qué le está prestando atención a la vieja esa? Lo es lo que quería, que atención, no ha de tener más.
3: La gente que no le gusta el show bloquea. Sí, creo que hay razón.
2: Don Cheto, usted le aplostó.
4: Ay, también Sofía Carrillo dice que le debe una playera.
2: Ay, no, está loca, Sofía Carrillo.
4: Dice, quiero quemar a don Celebridad porque me debe mi playera.
1: Sí, sí me dijo, ya me había
4: hecho algo. Y no vaya a ser que me vaya a bloquear.
2: A ver, pero ¿por qué le debo?
1: Usted le había prometido una.
2: Ok, sí.
1: Ya hace mucho ya me había
2: dicho. ¿Sabes a quién sí le prometí una? A nuestro amigo Oscar de que nos pase el Roku.
3: Oh, el Oscar.
4: Oscar García.
2: También a mí. Sí, eso es muy, muy...
1: Si no, ya, tu nuevo rol aquí ya no es de ser loco.
2: Tú eres mi manager de apuestas, chino.
1: Tu asistente.
2: Manager de apuestas, ¿va?
3: Me paga lo que me debe.
2: ¡Tampoco a ti! ¿Sabes qué? Vamos al corte comercial, vale. Ya regresamos. Yo aquí salí quemado yo en mi propio segmento.
3: Valiendo.
2: Soy malapaga, cobarde,
4: mal quedado,
2: loco,
1: bloqueador,
4: empastillado,
2: empastillado,
1: bloqueador, ya lo llevo.

0: no, yo no
1: ¡loca!
0: Sé qué, yo no sé qué vini. Yo no sé qué vini. Ah, pues vale.
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4: Estos son tus tips de la hora del tráfico. Mantén la calma y la paciencia, especialmente en situaciones de tráfico intenso. La congestión y los retrasos son inevitables en ocasiones, pero mantener la calma puede ayudar a reducir la frustración y mejorar la seguridad en la carretera. Respeta a los demás conductores, evita comportamientos agresivos y mantén una actitud positiva mientras conduces. Recuerda que la seguridad y la cortesía son fundamentales para un viaje tranquilo y sin incidentes. Estos fueron los tips de la hora del tráfico. Soy tu amiga Mayra, informando para La Qué Buena.
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2: Estos son tus tips de la hora del tráfico. Si te preocupa encontrarte con tráfico pesado durante tu recorrido, toma tiempo antes de salir para establecer una ruta alternativa en tu GPC. Evita las horas pico y los lugares conocidos por la congestión. Esto te ayudará a ahorrar tiempo y reducir el estrés en tu viaje. Estos fueron los tips de la hora del tráfico. Soy tu amiga Mayra, informando para La Qué Buena. 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
3: ¡Cámara! Estamos en vivo, señores, en Don Cheto al aire. Oiga, vamos a llegar a los 10,000 el día de hoy, porque Giselle viene muy sabrosa.
4: No, se dice muy sabroso, se dice muy guapo.
1: No, en lugar de que digas, hoy vamos a llegar a los 3,500 porque voy a mostrar los cuadritos.
3: ¿Eso qué? ¿A quién la
4: traes? Sí, no, la verdad, no los debes. Familia, ¿cómo estamos? Buenos días, mi nombre es Don Cheto, pero mi nombre es lo que menos importa en este programa. Lo que importa es el contenido, que hemos estado trabajando 24 horas sin parar, señores, para llevarles usted un buen contenido. ¿Oh, sí? Y los acompaña, me acompaña un equipo que la verdad ni mandado a hacer. Porque si lo hubiera mandado a hacer, no estuviera ninguno de ellos aquí. Jai García Solís, ¿cómo estamos, Jai García?
1: Muy buenos días, señor. ¿Cómo está usted? Buenos días a toda la gente que nos ve, que nos escucha, que está pendiente ahí en las cámaras de Don Cheto al aire, tanto en YouTube como en Estrella TV, o también a través de las 43 emisoras a lo largo y ancho de Estados Unidos, Don Cheto México, la aplicación en México, o La Bestia Grupera en Guanajuato.
4: Puntual, guapa, buena onda, a veces...
5: Al menos que me busquen.
4: Al menos que le busquen, Giselle Bravo, inteligente, Giselle Bravo, pero vengativa la huella.
3: Vengativa la huella.
5: Chiquita, pero vengativa.
4: Sí, vengativa. Sí. Señores, de él no puedo decir nada porque no hay nada que decir. Chino. Buenos días, familia. Hoy en los controles nos acompaña Aquarius, que trae sus trencitas. Ay, Aquarius, trae trencitas. ¿Cómo estás, Aquarius? Danos el conteo porque vamos a ir al aire.
6: Vamos en 5, 4... 3, 4.
4: Di R con R cigarro.
6: R con R cigarro.
4: Ay, Taylo, ¿por qué no dices?
6: Es que la doble R sí la sé decir, ¿sí? Pero la una R no.
3: O sea, no puede decir R, pero sí puede decir R.
4: Es que dice no puede decir R, la R no. Ajá, la R sí.
1: Ok. Es que la puede ser R, pero no R.
4: Ajá. Ay, you guys are weird, man. Bueno, ¿y cómo está, familia?
1: Pero es... She's adorable.
3: Sí, cholilla, ¿eh? Sí, cholilla.
4: Sí, sí, sí. Sí, lota, le gustan los...
1: Parece así como las de... Gírole.
4: ¿Cuál es tu canción? Sí. ¿Cuál es tu canción oldie favorita?
6: La de Somebody Please de los Vanguards.
4: ¿Cómo va?
6: Ay, no me haga cantar.
4: No, pero no te voy a criticar nomás porque no me acuerdo cómo va, pero a lo mejor cuando ya la tararía ya
6: okay,
4: digo...
6: Nomás, ok, nomás voy a decir... No.
4: Wow, la letra. ¿Cómo va la letra?
6: ¿Cómo? Give me just a minute to explain my misery.
4: Oh, wow. Okay, nice, no, sí. Chola, pero ella, pero...
3: Romántica.
4: Pero romántica. Ah. Bueno, bienvenidos, familia. Estamos aquí echando ganas, como quiera que sea. No sabe de qué día vive. Eso es martes 23 de junio. Martes 23 de junio. Ya estamos en ¿cuántas estaciones, Ahí García?
1: 43 a lo largo y ancho de Estados Unidos y también en México, por supuesto, a través de La Bestia Grupera.
4: Giselle Bravo. ¿Dónde nos pueden ver en imagen?
5: A través de YouTube, Don Cheto. Le pone Don Cheto al aire en la barra de búsqueda. Don Cheto al aire dice la fecha del día de hoy y dice completamente en vivo. O también a través de Estrella TV. Le iba a decir, mi mamá me regañó ayer, por su culpa.
3: Ande, güey.
4: ¿Por el tatuaje?
5: Por lo del tatuaje, ayer me puso una regañada.
4: ¿Sabes qué?
5: Porque me dijo, ¿por qué andas así haciendo esas pantomimas en la tele? Nomás que... porque te piden, si te piden que te avientes al hoyo con ellos, te vas a vender.
4: No, ¿sabes qué, doña Sonia? Quiero primero que total responsabilidad para Saí.
1: ¿Ah, yo por qué?
4: Pues tú eres el...
1: Espero que hayan grabado el programa de ayer, porque hasta 2048 Giselle no va a volver a enseñar el tatuaje.
4: No, doña Sonia, no lo estoy así. Se oye más feo cuando le estaba platicando de las cosechas y ya creía que las sandías se daban en árboles. El tatuaje como que era, eso nomás enseñó la pura cacha de la pistola, oiga.
5: Pero
4: está bien, no, está bien, y tiene razón.
5: Hijo, no quiero que vuelvas a enseñar al tatuaje.
4: ¿Qué días no oye ella?
3: ¿Qué días se va a la marqueta?
5: Para medirle.
4: Para medirle, más o menos. ¿Qué te iba a decir? Que tema del día de hoy. En veces me gustaría hacer un poco más. ¿Qué te gustaría hacer un poco? Yo en vez me gustaría ser un poco más perrucho, menos pacífica. A mí, la mera verdad. Es que me ofenden y yo me río.
5: Pues muy mal.
4: No, pues sí, pues en vez sí quisiera ser más como Giselle, así perrucha como Zahid, sí. Que bloqueas gente a lo loco y le...
5: No, yo primero me desahogo y ya después cuando veo que no tienen con qué
4: ya taparme, dije lo que tenía que decir.
5: Diga, ay, lo que ya me aburriste. Ya, como quiera.
4: Chino.
3: No, está así, bien, está acá mis ojos, oh, sí, me ha tocado.
4: Te gustaría ser un poco más fiel, ¿no? Tú creo que eso vas a decir.
3: No.
4: Ah, bueno.
1: Debería de gustarte.
3: Madre, ¿usted por qué me quiere cambiar?
4: Señor, vamos a Notichela, noticias del día de hoy. Buenos días a toda la gente que nos escucha. ¡Oye, Notiche! Señores, dejó 3 muertos, incluido al sospechoso. Tengo detalles y nos vamos a conectar hasta Canadá también.
5: Jueza bloquea lista de Trump de Seguro Social y Ciudadanía. Les tengo de qué se trata. Además.
4: Señores, gana la ultraderecha en Colombia. La izquierda colombiana no está muy de acuerdo. Donald Trump dice que está chido y que ya quiere trabajar con Espriella, el ganador también.
5: Y buenas noticias, el salario mínimo aumenta el 1 de julio en ciertas ciudades del sur de California. Pero... les diré cuál es también.
3: ¡Arde, Zahid! El Pato Merlín llega con Claudia Sheinbaum. Yo le voy tengo a hacer... los detalles.
4: No, lo que pasa es que el chino cuando algo le sale bien, sí. Lo super caca.
3: ¡Ah, claro!
1: Pues está bien, pues.
3: Gano uno y pierdo 50.
1: Pero está bien, que la lleve en sus notas nada que verientas. ¿Por qué a fuerza me la quiere poner a mí?
4: Sí, yo estoy de acuerdo con Zahid. O sea, ¿sí? Si el Pato Merlín, te voy a decir una cosa. Nosotros no alegamos que el Pato Merlín no era noticia. Alegamos que tú querías que la dijéramos en deportes, en espectáculos y en noticia principal. Ahorita ya fue la mañanera, creo que es...
1: En la nota cada...
4: Que vayas en tu nota. Pero ¿por qué estabas orillando aquí al señor periodista que estudió en Sussex con su ex, tenía sex sin látex? Zahid García Solís.
1: Correcto. Correcto. ¿Verdad?
4: Que estudiaste en Sussex, ¿verdad?
3: Porque era hablar de ello en su momento.
4: Bueno.
3: Estar a la vanguardia.
4: ¡En los deportes! El partido de 4 horas ayer de Francia.
5: Sí, pobrecitos.
4: Jalán está imparable y qué caballo es Jalán, señores. Y a los que les duele, aunque les arda, Messi volvió a clavar 2 y falló penal. Hoy rueda la pelota en el Mundial, aunque a Zahid le arde el rabusquete y en los espectáculos.
1: Hombre pateado por Panther Bélico ya emprendió acciones legales.
5: Dije.
1: Además... habrá serenata entre Alejandro Fernández y Julián Álvarez para el Fan Fest en Guadalajara. Dictan 4 años de prisión a enfermera que maltrataba a abuelita de Thalía y Laura Zapata. Shakira llevó a sus hijos a ver el partido de Messi y además se los llevó a cenar a Beverly Hills en Los Ángeles. Además, post de Britney Spears, el Día del Padre dice que tiene esperanza de volver a ser mamá. Le tengo los detalles, comenzamos. Esto es Notichet. Buenos días, señor.
5: ¿Este chino quiere volver a ser mamá?
3: No, ahí sí no puedo. La verdad, no.
5: Pero, ¿qué no tú, Mickey Mouse, la cortadera que te hicieron es reversible? No
3: tengo ni idea.
5: Sí, es reversible.
3: A lo mejor, pero no.
4: Ya es reversible la vasectomía.
3: Ya no me veo con chiquillos, viejo.
4: Ya no, tú ya cállate, ya cálmate. Vale,
3: pura práctica.
4: Andar sembrando en el mundo gente como tú, no, hombre. Ten responsabilidad.
3: Pura práctica, viejo.
4: Está bien, vamos a empezar con la noticia.
3: Si fuera a tener baby, a lo mejor con Megan Fox, todavía me ando animando.
4: Con Megan sí, seas un chiquillo ahí.
5: No, ¿y por qué con Britney no?
3: No sé.
4: Va a salir medio.
3: Sí,
4: ¿verdad? chisqueado y ratero.
3: Sí, con Brindy nomás es para divertirnos. Es para divertirnos y loquear. Sí,
5: para
3: hijo.
5: Ay, pero
4: loquito y ratero, fíjate.
5: Y Megan Fox ya más serio.
3: Sí, es más serio.
4: En cambio, con Megan Fox, tu hijo va a ser sataniquito.
3: Sataniquito, sí.
4: Y loco.
3: Beberemos sangre, pero todo bien.
4: Pero todo bien.
3: Todo bien.
4: Señores, vamos hasta Canadá, donde hubo un tiroteo en el barrio judío de Montreal que dejó 3 muertos, incluido el presunto agresor. Así dijo la policía canadiense. Nos vamos hasta allá, hasta Canadá, donde se encuentra Don Cheto. Adelante, Don Cheto. Gracias, acá andamos, hombre. Las autoridades no informaron de inmediato el motivo ni cómo se desarrolló el ataque en el que murió un policía y un civil. Y también otro agente resultó herido porque este vato andaba disparando así así bien. Las autoridades dijeron que la amenaza inmediata fue neutralizada en una rueda de prensa. El jefe de la policía de Montreal, que ahorita vamos a hablar con él, pero ya se fue. El civil fallecido es un residente del barrio Côte-de-Nigre. Es que quiero hablar pues francés allá, canadiense. Al oeste de la ciudad, donde se encuentran numerosos comercios y restaurantes judíos, según las autoridades. Las imágenes en redes sociales no verificadas de inmediato mostraban un hombre vestido con uniforme y militar armado con un fusil y teniendo tendido en el suelo. Un agente de policía también resultó herido, pues, pero aunque su vida no corre peligro, el sustazo, ¿quién se lo quita? ¿Cuál fue el móvil detrás de esto? Le preguntaron al mero chaca y dijo, no conocemos el móvil, pero sí se desplegó un dispositivo porque debemos recordar que el mundial se está llevando a cabo allá también en parte de Canadá. Y pues obviamente esto, aunque no han dicho el móvil, pues todo apunta que fue también crimen de odio. Así dejó 3 muertos este tiroteo en Canadá, incluido el sospechoso, o sea, mató a 2, el güeyón. Adelante, Giselle Bravo.
5: Don Cheto, pues bueno, una corte federal bloqueó al gobierno de Donald Trump la creación de una base de datos con información privada de millones de estadounidenses, incluyendo números de seguro social y estatus de ciudadanía. El gobierno federal ha pisoteado deliberadamente el derecho a la privacidad de los ciudadanos estadounidenses de una manera que amenaza el sagrado derecho al voto. Eso fue lo que escribió la jueza de distrito de Washington, D.C., Sparkle Suknan. Este tribunal no puede permanecer impasible mientras esto sucede. La demanda fue presentada por la Liga de Mujeres Votantes y otros grupos de defensa, quienes celebraron esta decisión de la jueza y pues obviamente lo denominaron como una victoria rotunda para los votantes. Una de las jefas de esta activación y justicia de la Liga de Mujeres Votantes fue lo que dijo los intentos de crear una base de datos federal de votantes para facilitar la depuración del censo electoral amenazan el derecho fundamental que constituye la base de nuestra democracia. Cabe mencionar que la jueza indicó que la nueva base de datos impulsada por el gobierno de Trump combina datos de ciudadanía con información de la Administración del Seguro Social para crear un sistema centralizado que el Congreso ha prohibido expresamente. Cabe mencionar que este caso de League of Women Voters versus U.S. Department of Homeland Security fue por una demanda interpuesta por esta Liga de las Mujeres Votantes, la Liga de Mujeres Votantes de Virginia. O sea, las morras, viejo, fueron las que se pusieron pilas para esta demanda. ¡Qué orgullo! Esta coalición, está representada por el caso por una fundación de Democracy Forward. Así que, bueno, pues un golpe bajo, se podría decir, de cierta manera, a el equipo de Trump por esto que estaban tratando de hacer.
4: Ok, fíjate que hablando de eso, parece ser que Donald Trump está muy contento con la victoria de la derecha en Colombia y ya dice que espera trabajar con de la Espriella ahí en Colombia, que fue pues el que resultó ser el presidente, ¿verdad? Declaró que espera con ganas poder trabajar con el presidente electo colombiano, el ultraderechista Abelardo de la Espriella. Felicito a El Tigre, como se conoce a de la Espriella, declaró Trump en su plataforma Truth Social. Espero con ganas trabajar para construir una relación poderosa entre Colombia y Estados Unidos que traerá nuevos niveles de grandeza a nuestros dos países, así dijo el mandatario. Mientras que allá en Colombia todavía andan así como que qué hubo y qué, porque por ejemplo el presidente Petro denunció la vulnerabilidad en el software electoral, ya que pues de la Espriella ganó por 1%. Por 1%.
3: 1%,
4: ¿no? Hasta un poquito menos que el 1%, Said. Bueno, entonces ahí está la cosa, entonces esto hace que aumente el gobierno ultraconservador en América Latina, en Latinoamérica, y pues parece sí que ganó en Colombia también Abelardo de la Espriella, un candidato ajeno al sistema y respaldado por el presidente Donald Trump. Parece que ganó las elecciones presidenciales en Colombia, lo que convierte al país a Colombia en el país más reciente de América Latina de haber elegido un liderazgo un poco más o un mucho más conservador. Y su rival Iván Cepeda le ganó por cerca de un punto porcentual. Estamos hablando de saben cuántos votos. En unas elecciones récord en Colombia, de que nunca había salido tanta gente a votar. Igual lo pasó en México también. O sea que creo que eso es una de las cosas positivas, que la gente está yendo a votar más que nunca. Pero le ganó por 251 mil votos.
3: Wow.
4: 251 mil votos en un país de imagínate, tantos millones de habitantes, es nada. Uh-huh. Entonces, casi todos los sufragios han sido contabilizados y ahí está ya un presidente más. Ya el de la izquierda, el candidato izquierdista a la presidencia de Colombia, Iván Cepeda, llamó a la calma a sus seguidores después de las protestas contra el triunfo ultraderechista de Abelardo de la Espriella y exigió al presidente electo no amenazarlo. Entonces así está la situación ahorita, está caliente ahorita Colombia, porque ahora sí que la ciudadanía está micha y micha, literalmente micha y micha. Y obviamente se habla de que si no hubo mano negra de Estados Unidos, chalala, chalala. Pero bueno, ahí están los resultados. Vamos contigo, Giselle Bravo.
5: Don Cheto, pues bueno, buenas noticias según para los californianos, porque a partir del 1 de julio del 2026 se va a aplicar un aumento al salario mínimo por hora para los trabajadores en ciertas ciudades, pero del sur de California. El incremento al salario mínimo por hora se va a aplicar en distintas jurisdicciones. Para los sectores de empleo general, las nuevas tarifas se incluyen de la siguiente manera. Por ejemplo, en Los Ángeles va a ser de $18.42, el condado de Los Ángeles 18.47, Malibu 17.91, Pasadena $18.57, Santa Mónica 18.47, San Diego 17.75 y West Hollywood, que es el que tiene el salario mayor, $20.25. Imagínese usted.
4: En West Hollywood hay que ir a trabajar para allá, ¿sí? Que agarren algo.
5: ¿Estás chino?
3: ¿A cuánto?
4: Mira, chino. Vete a trabajar a West Hollywood, allá sí agarras algo, aunque sea una enfermedad, pero algo agarras.
3: Algo voy a agarrar.
5: Exacto. O una buena agarrón ahí de guayón, diría el Said, que eso sí vas a tener.
3: Voy a agarrar ahí.
5: Así que bueno, esto va a entrar en vigor el 1 de julio, así que pues, así como llevamos el estilo de vida en California, y como ayer estábamos hablando de la gasolina, pues de una manera u otra, ojalá que sí ayude.
3: ¿Usted iba a trabajar a WeHo, Andale?
4: Sí, ¿verdad?
5: ¿Usted
4: sí,
5: de draga, don Cheto?
4: No, yo de meser, yo de recogiendo allí los de Bass Boy, allí recogiendo. ¿Ya acabaron de comer, muchachos? Somos muchachos. Oh, perdón, pero... permiso. Pues,
5: y quería que le tiraran el rollo todo el tiempo, que le dijeran, oh, hi, a mí wow, me gustan los sugar daddy,
4: you're la papi old man, huh? ¿Con qué sería yo allá?
3: No, pues iba a ser un sugar daddy.
4: Un sugar bear. No, yo no, sugar daddy es que dan dinero, yo sí. No voy a dar.
3: ¿Por qué
5: entonces
3: no?
5: Nomás va a ser bear.
4: ¿Rollo de ondi? No, mi que...
3: De otra forma, ¿cómo va a querer uno con usted?
4: No, que me den a mí, porque van a tener una experiencia, ¿verdad?
5: Religiosa.
3: Religiosa. Bear, a dos del cielo.
4: Bear. Quiero que me digan Papi Bear.
3: Papi Bear.
4: Papi Bear, es Papi Bear. Y luego me decía, oh, con ese sombrero parece Smokey de Bear, Smokey, era.
3: ¿Qué?
4: Yo, boli. Be careful with the fires. And the fire, I'm gonna cause a your room. De perrillo.
3: Vamos pues y ya vemos.
4: No, mejor yo aquí me quedo en la radio, vale. Vamos contigo, chino, tienes un minuto para hablar de tu pato, porque ya te anda a hablar del
3: así es, señores.
5: Qué vergüenza.
3: Carla Ivette Gómez y su familia se lanzaron a la mañanera el día de ayer, después de ser invitados por la presidenta Claudia Sheinbaum para conocer al pato Merlín, que lo estamos viendo ahorita en... Mire, qué bonito, so cute. Está bonito.
4: Un
3: comentario ahorita que te
4: adelante,
3: dice Carla que ahorita están con el Instituto Mexicano de la Propiedad de la Industria, conocido como el INPI. Estamos haciendo el registro para que ya sea una marca el pato Merlín. E incluso el mismo INPI en todas sus redes sociales agarraron al pato y aprovecharon para hacer publicidad y no te hagas pato y registra tu marca ya. Debemos recordar para la gente que no sabe, el INPI es donde tú puedes registrar tu marca o tu negocio, el nombre de tu negocio. Y bueno, pues ahora el INPI está aprovechando la popularidad del pato Merlín, que el día de ayer llegó en la mañanera con Claudia Sheinbaum, aunque dijo que iba a ayudar a la familia. No precisó de qué forma, pero dijo que les iba a ayudar.
4: Les va a dar un costal de comida al papato. Eso ya es ayuda.
3: Yo creo que sí. Por otro lado, también fue muy criticada, porque como a la mañanera si pueden llevar a un pato, y los maestros que están en huelga, los buscadores las madres.
4: A ver, la doctora sí ha hablado con los maestros y de una forma que ningún otro presidente lo había hecho, en persona.
3: Pues sí. Pero también las madres buscadoras que están buscando seres queridos, pues igual dicen, ¿y nosotros cuándo nos va a invitar a la mañanera?
5: Oye, cabe mencionar que Merlín es el embajador oficial del Mundial por la FIFA, ¿eh? Ya oficialmente.
3: No es por la FIFA, es por la Ciudad de México. Sí, en México.
7: En México, pero ya lo...
5: Pero ya lo oficializaron.
7: Ya lo oficializó, sí.
5: Ya la mascota ya. Oficial.
7: La mascota oficial en México del Mundial, en México. Pero oigan, yo nada más quiero hacer un comentario porque ayer vi varios videos de médicos, veterinarios o tecnistas que están alarmando a la gente que debido a la exposición o sobreexposición del pato Merlín, ya todo mundo quiere ir a las veterinarias a comprar patos. Señores, el pato requiere más atención inclusive que un perro.
5: Sí.
7: El pato, además de que es un animal muy messy, o sea, es muy muy desmadroso, hace mucho desmadre alrededor, es sucio, hay que limpiarlo todos los días,
5: bañar.
7: Hay que darlo de comer algo específico, y además le están diciendo a la gente, si vas a comprar un pato, no al rato vamos a tener una sobrepoblación de patos abandonados porque la gente se emociona y a la mera hora no se quiere hacer cargo.
4: No, pero lo bueno es que un pato como quiera, el día que ya no quieres ser tu mascota.
3: Hola, Don Cuco.
5: Manche, viejo, no diga eso.
4: No, yo nunca he comido pato. ¿Ustedes han comido pato?
5: Sí, yo sí he comido pato.
4: Ahí está. ¿Tú sí has comido y yo no?
5: Por eso, pero no sabía yo. Primeramente no sabía que era pato.
3: En mi defensa, diré.
5: En mi defensa no sabía. Y segundo, no usan a los animales como entretenimiento.
4: No. Ya ven a Giselle con su perrito. Nomás lo compró por moda.
5: Ay, claro que no.
4: ¿Cómo se llama el arroz? ¿Cómo se llama?
5: Mi arrocito, mi perrito, ese es mi perrijo. ¿Qué le pasa?
7: Arrocito duerme con ella todos los días.
4: ¿Duerme contigo?
5: El otro día lo llevamos, Boyes y yo, a un restaurante de perros.
4: Ay, qué ridiculez, güey. Llévenme a mí.
7: ¿A un restaurante de perros?
3: Llévanos a comer a nosotros.
4: Perros, no, pues aunque me lleven a uno.
3: No, de perros, viejo de...
5: Le voy a enseñar dónde vamos y le dieron su manjar de comida.
3: Para llevar a comer a un perro, hasta la perra comida está buena.
4: A ver, hermano, al perro de la Isel, duerme con ella.
5: Sí.
4: Y todavía lo llevan a comer a restaurantes. Sí,
5: vamos al restaurante con menú de perro.
4: Ay.
3: Créanme que en este restaurante vamos a comer mejor que en casa.
5: Mira su bol, qué bonito de mi bebé.
4: Hermoso. ¿Quién fuera el... ¿Cómo se llama?
5: Arrocito.
4: El arroz, güey, sí, bien nomás.
5: Sí.
4: Nomás la ridiculez que hace la chavalada moderna. Regresamos con Tito Padilla, que él hace ridiculez, pero ya de señor. Regresamos.
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1: En Don Cheto al aire, llegó el momento de hablar de deportes. Muchos están enojados con Messi, Don Cheto lo apoya y hay una rebambaramba.
2: ¿Por qué yo apoyo a Messi?
1: No, usted es que está a favor de Messi, muchos que no, que le deben haber expulsado y luego por la patada y luego porque tapó la boca.
2: Todavía sin con eso, vale. Es un vato que metió 3 goles en un partido y 2 en otro. Sí. Y todavía salen ustedes.
1: Pero se siguen quejando. Si lo hubieran expulsado, no hubiera metido goles y no estaría yo.
2: Ay.
1: Hoy juega Portugal.
2: Cuando diga una persona que no esté, ¿cómo se dice cuando no estás tú?
1: Ni de.
3: ¿Indeciso?
4: Cuando tengas un.
1: Imparcial.
2: Cuando diga una persona imparcial al fútbol que no sea fanático de Cristiano Ronaldo, platicamos. Pero curiosamente, por alguna curiosidad de la vida, los que dicen eso son los que aman a Cristiano Ronaldo. Cuando seamos imparciales, hablamos. Ahora, quiero yo empezar.
4: Yo voy a decir algo de una persona que no es fanática del fútbol, porque no soy fanática del fútbol ni del mundial.
2: No.
4: Creo que estamos viviendo el último mundial con superestrellas del fútbol. Si no las aprovechamos, no creo que va a volver a haber un mundial con superestrellas.
2: Pato.
1: No, sí viene
2: nuevo. Cristiano Ronaldo, ayer dijo unas cosas Luis Figo, y quiero empezar con esto. Luis Figo. Yo no voy a explicar quién es Luis Figo. Si no lo conoces a Luis Figo, no estés hablando de fútbol. Se acabó. Si no sabes quién es Luis Figo, no hables de fútbol.
1: No le muevas.
2: Gracias. Perdón, porque he enojado. Pero ayer Luis Figo dijo, no es posible que la nueva generación de futbolistas ningunee de esa manera a Cristiano Ronaldo. Portugal está en el mapa del fútbol por Cristiano Ronaldo.
1: Literal.
2: Se partió... el alma por Portugal, para que fuera el Portugal que ahorita conocemos. Y ellos no son capaces a sus 41 años, después de echarse 30 años el equipo al hombro, de echárselo por él.
5: Ya. Yeah.
2: Compa.
5: That's true.
2: Los peores enemigos de Cristiano Ronaldo no son los que le van a Messi.
5: Son sus jugadores.
2: Son sus compañeros de juego. Y que ojalá que le vaya bien a Portugal y que gane el Cristiano Ronaldo. Me daría mucho, mucho gusto que ganara el Mundial. Tito Padilla, vamos contigo, los deportes, hijo.
3: Muy buenos días, buenas tardes, buenas noches, donde quiera que se encuentren. Únicamente pedido especial al chino. No vuelvas a nombrar a Messi de esa manera porque no quiero que a Don Cheto dé el mendigo guillo.
2: Es ya, que ustedes chino, me han malinterpretado ya. Toda la vida, chavalos.
3: Yo no.
2: Toda la vida me han malinterpretado a mí. Si hay una persona en esta mesa imparcial futbolísticamente, y soy yo. Yo lo digo aquí en China, aquí en tierra, lo digo lento y quedito. A mí personalmente, Messi se me hace por mucho mejor jugador completo que Cristiano Ronaldo.
4: Mire,
2: es todo lo que.
4: Don Cheto es tan gris como los codos. Que nunca quiere agarrar postura para ningún lado, ni en lo político, ni en lo deportivo.
2: No,
4: en
2: lo político soy de izquierda, y en lo futbolístico Messi se me hace por mucho mejor jugador completo, como un jugador completo, que Cristiano Ronaldo. Si tú me dices, es mejor delantero Messi que Cristiano Ronaldo, para no, claro que no. Por supuesto que no. De ninguna manera. Cristiano Ronaldo es mejor centro delantero. Pero jugador completo es incomparable. Así, incomparable. Ok, adelante, chino. Tú,
1: Tito.
3: ¿Quién pues? Ya parece mi mamá, hablando de todos sus hijos. Don Cheto, pero usted debe de entender, me decía el maestro de psicología, que debe de entender y aprender a aceptar las formas de pensar de otras personas. Si no están de acuerdo con usted, no es que ellos no tengan la razón.
2: Tito, Padilla, si yo acepto
3: su postura. Ya, ok, yo lo acepto que está bien, pero muchos no están de acuerdo con usted.
2: No están de acuerdo conmigo, y podemos decir, mira, vamos a platicar, vea, yo siento que, fíjate lo que hace Messi, cómo agarra el balón, cómo el vato se mueve, sí. Hay que moverse, cómo da el pase, no es tan veloz.

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1: A paso, siguiendo. Otra cosa que me gustó, aparte del triunfo de Noruega, Don Cheto, 3-2 ante Senegal, que fue bueno, que tuvo que venir Noriega de atrás, es la forma de cómo cuerpo técnico y selección van a festejar con su público al estilo remando y el grito. O sea, me encantó esa forma, esa conexión de selección, cuerpo técnico y afición. O sea, les den a entender, estamos, usted está con nosotros, aquí estamos ustedes con ustedes. O sea, de verdad, los noruegos bien. Y ya por último, viene Argelia de atrás, perdía 1-0 ante Jordania, le gana 2-1, y con esto deja fuera ya a Jordania, por cualquier forma, no veo a Jordania que pueda entrar, y pues Argelia casi tiene vida, señores. Tengo los posibles proyecciones, ¿ok? De los 16avos hasta el momento, aún faltando el último día de la segunda fase. Ahí le va. Usted me dirá qué le parecen tus cruces, Don Chetuel. Únicamente es proyecciones, por favor. No van a empezar con qué tanto. Alemania se mediría Escocia, Francia, Suiza, Brasil, Japón, estaría Inglaterra, Portugal, Don Cheto, Argentina, Uruguay, algunas otras también, sería Corea del Sur contra Suiza, Estados Unidos contra Argelia, Holanda contra Marruecos, República del Congo contra Ghana, se estarían cruzando España, Austria, Egipto, República Checa, México, Cabo Verde, Canadá, Bélgica, Colombia, Paraguay, Costa de Marfil, Noruega. ¿Qué le parece a sus cruces, Don Cheto?
2: No, Tito Padilla, el mundial apenas va a empezar, Tito.
1: Sí, apenas va a empezar.
2: Apenas va a empezar el mundial, bueno.
1: Ya, y el día de hoy ya lo dijo el chino estuvo diciendo, arranca 10 de la mañana, tiempo de Los Ángeles, Portugal. Y ojalá, de verdad, yo soy pro Messi, por eso a veces no quiero opinar tanto, pero ojalá que sus palabras sean de profeta, Don Cheto. Ojalá, lo deseo, que de verdad neve, sea, todos los de Portugal jueguen para Cristiano Ronaldo. Es último mundial, es el último baile de Cristiano y se lo merece, pienso, ¿eh? Portugal, Uzbekistán a las 10 de la mañana, después a la 1 de la tarde, Inglaterra contra Ghana, ya más tarde a las 4 de la tarde, Panamá, Croacia, y cierra a las 7 de la noche, tiempo de Los Ángeles. Exactamente, Colombia contra República del Congo, la tierra de la tapatía más bella que tenemos en la mesa,
2: Bueno, también se haya tapatío, también se
3: haya tapatío. Yo soy de Morelia, Michoacán.
2: ¿Eres tapatío?
1: No. Don Cheto, Saeiden, el teacher es de Morelia, de mero Morelia, de mero
3: ya
1: Morelia.
3: Ya mucha honra.
2: Pues vale, yo espero que el día de hoy saque la puerca al agua Portugal, que así como le pasó a España y que después metió 4 goles... Que sigo, hoy Portugal se sirva con cuchara grande. Despierte. Y que anote 3, Cristiano Ronaldo, 3. Creo que eso le daría mucha tranquilidad al equipo en general.
1: Sí.
2: Mucha tranquilidad al equipo en general, o sea, como que, ok, está bien, este y el otro. Es que a mí me preocupa mucho Tito Padilla, pero me preocupa en vastedad, dijera mi abuela, en vastedad.
1: En vastedad.
2: Roberto Martínez, el técnico de Portugal, me preocupa mucho.
3: ¿Por qué?
1: Ese quiebre de vestidor.
2: Se me hace un tipo un poco tibio. O sea, el vato ya tuvo en sus manos a la generación dorada belga y no hizo nada. Y aquí tanto. Ayer, el otro día, Figo dijo una cosa: que esta es la mejor generación de futbolistas.
1: Sin dudarlo, Sin dudarlo,
2: Don Cheto. ¿Sabe? Y yo que lo haya dicho Figo, que lo haya dicho Figo, cuando Figo jugó con Portugal, cuando estaba de Eco, Rui Costa,
3: no manches,
2: Pedro Pauleta, Nuno Gómez, Ricardo Carvalho, Víctor Bahía en la portería. O sea, decir eso, cuando él fue parte de esa generación.
1: ¿De esa generación grande?
2: Híjole, son palabras mayores, son palabras fuertes, ¿eh? Tiene un medio campo que probablemente sea el mejor del mundial.
1: El mejor
2: del mundial. A mí me gusta mucho el de Holanda, pero el medio campo de Portugal es excepcional. Teniendo ese medio campo y un definidor como Cristiano Ronaldo, no es para que les esté yendo como les fue el primer partido. Ojalá que hoy se repongan y salgan.

0: el bicho a relucir. Salga el bicho a relucir.
1: Sí, yo así medio quiero saber qué hay, pero bueno, como quiera.
0: Es que entendés, bueno, en México también, en España sí dije una grosería. Salga el bicho a relucir.
1: Ni modo, se le fue, pero lo bueno que no estamos en España, estamos en Estados Unidos. 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Bastante información deportiva. Yo me voy, me borro, me espamo, me desaparezco. ¿Quién digo? ¡Fuga! 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
0: Oye, vale, ¿cómo puedes? A veces ayer me preguntaba que vi a Messi saludar a Marc Rosas, lo entrevistaron y dijo, y no voy a acabar hoy, porque había muchos periodistas. Yo digo, ¿cómo te puede caer mal un vato así, cara? Un vato así.
1: Es nice.
0: ¿Cómo te cae mal un güey así? Es, ya es, ya es, adomíneme esa madre. Ya, sal, ya te cae mal al hombre. Siento que luego a veces le cae mal a lo mejor la selección argentina y pues Messi la lleva, pero... Oye, yo dije aquí, Tito Padilla, Argentina sin, ajá, Messi, yo no sé qué va a ser. Porque es una selección...
1: No, es más sin Messi, son muchos más, ¿eh?
0: Es una selección, sí, mira.
1: Sí. Sí.
0: A medio pelo, viejón.
1: A medio pelo. Le va a doler a los, y, de, a los de Sudamérica, don Cheto. Y quiero, pero quiero que, no nomás que ella,
0: Que mi boca se me haga chicharrón. Pero las, ajá, próximas eliminatorias mundialistas sin Messi le van a, va, les va a sudar macizo a los argentinos para calificar el mundial. Macizo. Bueno, regresamos con los espectáculos, Tito Padilla. 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
3: Estos son tus tips de la hora del tráfico. Usa tus espejos para monitorear las áreas alrededor de tu carro. Voltea tu cabeza para revisar tus puntos ciegos antes de cambiar de carril o incorporarte. Usa la distancia del carril de aceleración para incorporarte con seguridad en el tráfico. En carriles estrechos, asegúrate de mantenerte en el centro de tu carril y no te apresures. Estos fueron los tips de la hora del tráfico. Soy tu amiga Mayra, informando para La Qué Buena. 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Maneja con cuidado.
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3: Estos son tus tips de la hora del tráfico. 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Recuerda que la seguridad y la cortesía son fundamentales para un viaje tranquilo y sin incidentes. Estos fueron los tips de la hora del tráfico. Soy tu amiga Mayra, informando para La Qué Buena.
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0: equipo de FIFA lo tengo, yo a Messi. No tengo ni una playera de él, no, nunca ha sido mi jugador favorito.
1: Ay, yo pensé
0: ¿de
1: que
0: qué sí hablas? Yo no tengo ni nada de Messi, yo ni nunca ha sido mi jugador favorito.
2: ¿No?
0: Nunca. A mí me gusta Ronaldinho, me gustaba Deco, me gustan los centrocampistas.
1: Oiga, lo que sí notas es que juega medio puercón, ¿verdad?
0: ¿Quién?
1: ¿Messi? Es muy de aventar y jalar y... No,
0: a ver, va. No, el fútbol argentino siempre ha sido rudo.
1: Sí, rudo. Eso es lo que quería
0: Messi
1: decir.
0: Es tan malo que la pelea más grande, ¿sabes cómo que le dijo al rival? ¿Qué mirá, bobo? ¿Qué mirá?
1: Así piensa.
0: Hazme un favor. Y todavía creen que el vato... ¿Qué mirá, bobo? ¿Qué mirá? Es su gran pelea, su gran enojo. El vato le dice bobo a otro camarada. Vamos a los espectáculos.
2: Señor, después de la agresión que se desatara hace algunas semanas, el 13 de junio para ser exactos, en el Rancho Imperial en San Bernardino.
0: ¿Cuál es
2: donde...
0: ¿Qué pasó?
2: En el Rancho Imperial en San Bernardino, un hombre que quería una foto con Panther Bélico, le tocó el hombro y la gente de seguridad se le echó encima y todavía Panther Bélico llegó y lo pateó en la cara. A la cabeza.
0: Hay que saber toda la historia.
2: Ahí está. Ya hay un video extendido, señor, donde se ve evidentemente que el hombre llegó solamente a agarrarle el hombro porque su hija quería una foto. No hubo más que eso.
1: O sea, no hubo un...
0: Mira, el pelón ese y barbón que está allí, yo siento que ese fue el vato que lo tumbó y todo. Ese por la postura que tiene, se me hace que ese vato fue el de que lo calmó.
2: La cuestión es que están diciendo que ya en San Bernardino, señor, ya hay una denuncia en contra del cantante.
3: No tenía que.
2: Por las agresiones que ocurrieron tras el... O sea, tras pedirle un autógrafo para su hija y una fotografía para su hija. Ya el hombre fue a denunciar directamente a Panther Bélico ante las autoridades de San Bernardino para que logre... Panther Bélico se va a presentar este fin de semana en Chicago. Él tiene una gira por Estados Unidos. Vamos a ver si habla algo al respecto, si dice algo. No se ha pronunciado referente a esto. Lo que sí es que, pues no sabemos la otra parte, pero las imágenes sí se han hecho virales y además hay gente muy indignada por esta situación que ocurrió en el fin de semana pasado.
0: Era Panther, esa patada ya era de Oquis, viejo, ya era nomás por... Cálmese ya, güey. Pérese o algo así. O sea, ya el vato ya estaba totalmente en el suelo allí, ¿ya para qué?
1: Es que de hecho eso puede ser algo...
0: Sí, por eso, o sea, el vato ya eso era ya... Supongamos que el vato, porque yo dudo mucho...
2: Ajá.
0: Dudo mucho que el vato por una foto haya terminado en el suelo siendo pateado en la cara. Personalmente dudo mucho. Sí. Yo no sé si el vato andaba mala copa, empezó a ponerse ahí rudo, sí, porque no son bailes, no sabemos.
2: No sabemos.
0: Y que después lo sometieron al vato y lo calmaron y a lo mejor ya la calentó, cálmese, güey, yo no me estoy agarrando, lo que sea. Pero siento que por una foto no te tumba nadie. Pero en fin.
1: Pero sí tiene que tener cuidado porque...
0: No debe dar la patada.
1: No, porque él es el artista.
0: Aunque le haya dicho, aunque le haya mentado la madre probablemente, no le veo de dar la patada.
2: No.
0: Pero no siento que fue como que, oye, una foto con mi hija, no, pa, suelo, tenga. No, no creo que fue así. Yo no creo, pero bueno, adelante. Me voy a traer mis tarjetas de fútbol.
2: Yo creo que bajo ninguna circunstancia está justificado que un artista vaya y remate a una persona dando una patada cuando ya está la persona sometida, tirada en el piso y con todo tu equipo de tu seguridad alrededor.
0: No, pues lo que digo yo, ya para qué le da la...
1: Porque
0: ya
1: no es un momento de amenaza.
0: Esa madre ya fue de Oquis, ya fue de mala leche, ya.
2: Oiga, se va a dar la serenata más grande en Guadalajara este jueves 25 como el Fan Fest, donde Alejandro Fernández ya estaba anunciado para presentarse en la Minerva. La cuestión es que el Potrillo todavía ayer nos anunció que invitó a su gran amigo Julión Álvarez a sumarse a esta gran serenata que van a dar los dos en la Minerva. ¿Se imaginan juntos al rey de la taquilla y Alejandro Fernández cantando para todo su público tapatío? Eso va a ser una
1: locura, señor.
0: ¿Crees que lleguen más de
2: 170 mil personas juntaron el miércoles pasado, maná? Vamos a ver si este jueves este récord se rompe con Alejandro Fernández y con Julión Álvarez, que yo creo que se va a romper.
0: Oye, ¿y si llegara a perder la selección contra República Checa?
3: Vamos a pasar en primer lugar.
2: ¿No ha visto el meme de si el mexicano gana, se empeda? Si el mexicano pierde, se empeda. Bien. Si el mexicano empata, se empeda.
1: Lo que es una fiesta, viejo. final del día es una celebración lo que es el Mundial.
0: No, todos sí van a llegar más rápido.
1: Y claro.
2: Qué padre es el celebración. Ya quisiera yo estar en Guadalajara, nada más que ahorita los boletos están carísimos y no me iba. Pero...
1: Y el aeropuerto así, dice mi abuelita. Que
2: y el aeropuerto así como puerco en chunde.
1: Sí, literal.
2: Llenísimo, pero qué padre que vayan a celebrar así en Guadalajara. Ese tipo de celebraciones donde la gente va y se divierte y se la pasa bien. La verdad, sí, sí se antojan.
1: La verdad.
2: Sí se antojan. Y Alejandro Fernández y Julián Álvarez van a dar conciertazo.
1: Son muy queridos en Jalisco.
2: Claro. Imagínate, completamente gratis en esa celebración. Ya quisiera esta tierra, escúpeme y, o sea, trágame y escúpeme ahí en Guadalajara, por favor, Dios. Oiga, la que gozó junto a sus hijos en un palco muy perrón en el partido de Argentina fue Shakira, señor. Estuvo ahí aplaudiéndole a Lionel Messi en ese partido de Argentina contra Austria, donde sus hijos estuvieron muy contentos en el AT&T Stadium de Dallas. Ahí vemos a Shakira con sus hijos, quien también los ha traído para todos lados ahora que traen en sus vacaciones de verano. Los trajo incluso a Beverly Hills, los trae para todos lados. Ahí está Shakira con los niños.
1: Qué bonitos están hermosos.
0: Shakira, yo te los hubiera hecho más chulos, hija, pero pues no existes.
2: Y Shakira comentó, muy orgullosa de ti, Leo, que por cierto, hoy va a anunciar la canción de Die Die completamente en español, porque estaba cantada en inglés, ahora la va a cantar completamente en español.
0: No, gracias, Shakira.
4: Así está bien.
2: ¿Puedo comentar algo no es por hate, porque a mí me encanta Shakira y yo soy fan de ella y la he visto infinidad de veces y la voy a volver a ver? Pero es una percepción como público, ni siquiera es una percepción como periodista o como comentarista de espectáculos, es una percepción como público. Siento que la imagen de Shakira ya está sobreexpuesta y sobresaturada, siento que está a 5, 6, 7, 8
4: de caer gorda,
2: de hartar.
0: No estoy de acuerdo.
2: ¿Por qué?
0: Porque tú tienes que decir 6, 7, 6, 4, 5, 3.
2: No, es que 5, 6, 7, 8 es lo que es el conteo de teatro de baile para entrar al queue. 5, 6, 7, 8
1: y entras.
2: Y entra uno.
0: Ok, todo está bien. Entonces sí estoy de acuerdo con lo que dijiste.
2: Ah, bueno, pero del comentario, no del 5, 6, 7, 8.
0: Mañana voy a traer mis tarjetas de fútbol para que vean que no tengo ni una tarjeta de Messi.
4: Ah. Deje de estar
0: remontando. No, sí, voy a traerlas. Y voy a señalarlas aquí, mira. Y van a ver cuáles son los jugadores favoritos que yo tengo y aprecio.
2: Oiga, nomás nos damos una pequeña pausa de un minuto y regresamos con Luis Miguel, que dicen que ya lo dieron de alta y además dictan formal prisión a la enfermera que abusaba y golpeaba a la abuelita de Thalía y de Laura Zapata. Le tengo esto y más al regresar.
0: Gracias.
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2: Españoles están informando el día de hoy que al parecer ya dieron de alta en un hospital en Nueva York a Luis Miguel y que su recuperación será en su México, donde él va a estar descansando y recuperándose de una operación que no se ponen de acuerdo si fue cardiovascular por algún problema o estético. Entonces, por cualquiera de las dos cosas, el medio español está asegurando, no presentó pruebas, pero lo aseguraron, que Luis Miguel ya había sido dado de alta del hospital en Nueva York y se dirige a México para descansar y para recuperarse de esta operación. Unos dicen que operación delicada cardiovascular, otros dicen que se hizo un Mickey Mouse con el mismo doctor que operó a Lindsay Lohan.
0: Oyes, ¿qué? Yo sé que no tiene que ver, pero la casa de Acapulco, la mítica casa de Acapulco de Luis Miguel, ¿qué está,
2: tía? Está abandonada hace años, abandonada, sí.
1: Sigue siendo de...
2: No sabe si sigue siendo de él, pero por lo menos sí está abandonada. Sí está. Oigan, una jueza determinó que Jessica de Jesús Martínez, que fue la enfermera de Eva Mange en los últimos años, va a recibir 4 años de prisión por maltratos y negligencia. La abuelita de Laura Zapata y de Thalía tuvo una enfermera que al parecer por varias pruebas, por videos y por cosas, la golpeaba, le pegaba, le daba mal sus medicinas y además la traía como puerco en chunda en sus últimos años de vida, por lo que obviamente emprendieron una acción legal y ya determinaron años después de que doña Eva Mange muriera que Jessica de Jesús Martínez va a estar 4 años en prisión por ese maltrato y negligencia.
0: Golpeaba la propia señora, es que si hay bien gente y mala con los viejitos, ¿vale? ¿Vieran cómo me tiran a mí?
1: ¿Y?
2: Sí,
0: sí, bien gente y mala. Ustedes, por ejemplo, ustedes conmigo.
2: Oigan, a toda la gente, a todas las pretillas de rancho o los pretillos de la comunidad, les tengo imágenes, no sé si las tenga Ortega, del primo de Belinda. Lo que pasa es que ayer en portada del periódico Reforma pusieron imágenes de Carlos Peregrín, que es un actor que por más que se dedicaba a la abogacía y que estaba ya ejerciendo como abogado, todo el mundo le estaba dice que estaba guapo, que ahora ya va a ser actor.
0: Está muy pelón, pato.
2: Pues ahí está el primo de Belinda, usted juzgue si...
0: A ver, vamos contigo, Giselle.
1: A ver, ya no se ve tan jovencito como para...
2: Tiene 35 años, sí, justo, o sea, los cumplió.
1: Pues no le...
0: Es guapo, nada. Pero esas entradotas parece el In-N-Out.
1: Pero yo, o sea, dejar su carrera de abogado para irse de actor y andarle batallando y picando piedra y que en verdad le den un papel y sabiendo cómo es este medio...
2: Lo que pasa es que, mire, países como México o incluso España... Estados Unidos no tanto, pero casi todo Latinoamérica somos demasiado clasistas. Si alguien es guapo, lo queremos a fuerza en la televisión. Sí, si alguien no está guapo, decimos, ¿qué está haciendo allí?
1: Pero como él hay...
0: ¿Pero por qué hace la voz del chino?
2: Ah, pues porque es otro que se queja de que si no hay guapos en la tele, queremos a la gente bonita en la televisión, si no, no, somos muy clasistas, la verdad.
0: Bueno, pues ahí está.
2: Lo sacaron de abogado para dedicarse a ser actor, si no pega, les va a reclamar a ustedes por andar insistiendo que se me dedicara a la actuación. Ahí está Carlos Peregrín, primo de Belinda, que ya va a ser actor. Si soy Said, si soy Said, si soy Said.

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1: Estamos aquí en Don Cheto al aire completamente en vivo en este martes 23 de junio y vamos a conectarnos como todos los martes con nuestra queridísima Silvia Olmedo, que el día de hoy el tema está que arde. ¿Qué pasa si una amiga nos dice que su marido le pone ahí los cuernos? Silvia Olmedo.
2: Si la maltrata.
1: Si la maltrata.
2: 5 después de la hora, estamos en vivo una hora más del programa. Le damos la bienvenida a nuestra queridísima Silvia Olmedo desde Madrid. ¿Cómo estamos, Silvia?
1: Qué guapa se ve Silvia Olmedo. Mira nomás con ese sombrerón.
3: Aquí con la Lola Flores.
2: Con la Lola Flores, mira nomás. Mi comadre Lola Flores. Oye, Silvia, qué bonito sombrero traes tú.
3: Bello, ¿verdad?
2: Sí.
3: No, bueno,
2: no
3: pues.
2: Como el que te di yo, pero pues.
3: ¡Ah! Ay,
1: ¿usted le dio sombrero?
3: No. Sí, y el suyo lo he chuleado muchísimo. Hasta un cantante muy famoso me dijo: yo sé dónde has adquirido ese sombrero y todo. Un
2: Leiva,
3: cantante
2: de
3: español. Leiva, justo ahí.
2: Es que él trae
3: me lo reconoció. Me lo chuleó. Hoy vamos a hablar de un tema que para mí es muy sensible, porque la pregunta es, ¿qué hacer cuando sabemos si a una amiga o a un amigo su pareja le maltrata? Porque lo primero que tenemos que entender es que el maltrato no siempre es físico. El maltrato puede ser emocional, puede ser abuso emocional, puede ser secuestro emocional, puede ser muchísimas situaciones en que no identificamos como maltrato. Por ejemplo, si una madre y un padre está constantemente atacando la reputación como padre o como madre de esa persona hacia sus hijos, eso es maltrato.
2: A ver, sin el miedo, o sea que si mi esposa le dice a mis hijos, tu papá no sirve para nada, es un huevón. Es no, ni para la. No es capaz ni de mantenernos bien. ¿Y es maltrato?
3: Eso es maltrato.
2: Ay, Carmela, vas a ver, chiquitita.
3: Sí, por ejemplo, una parte, un miembro de la pareja, ya sea o el hombre, controla en un exceso la libertad financiera de la otra persona, de lo que es un presupuesto familiar, también es maltrato. O sea, que aquí no vamos a hablar solo del maltrato físico, vamos a hablar también del maltrato emocional. Ojo, el que pone más en riesgo tu vida a corto plazo es el maltrato físico. Y a largo plazo, el maltrato emocional, porque acaba en depresión y en muchos casos, sobre todo en hombres, acaba en suicidio.
2: Ay, Silvio Olmedo, entonces vamos a entrar en terrenos muy fuertes. Fíjense que eso de quiero también ahí hacer otro paréntesis. Cuando uno escucha la palabra maltrato, no es que lo maltrata la pareja, uno inmediatamente se va a los golpes, golpes y después verbal, ¿no? Que hija de tu quién sabe qué, que este perro, este no sirve para nada, lo que sea. Pero muy poco se habla del maltrato de los que con los que usted entró, así con los tachos por delante, que era el maltrato, pues no sé si sea económico. Yo nunca había visto de que si tu pareja te da, tiene totalmente controladas las finanzas, ¿también es un maltrato? Yo nunca había visto eso, Silvio Olmedo.
3: Por supuesto. No solo de las mujeres, pero también de los hombres. Hay hombres que no tienen control sobre su estado financiero y ellas manejan todo. Y al revés, hay hombres que controlan a sus parejas a través del control económico. Pero fíjese, Don Cheto, si tú sufres de maltrato físico, lo que sientes sobre todo es miedo. Miedo a escapar, pero si escaparas sabrías lo que podrías hacer. Pero si eres una persona que sufres maltrato emocional, lo que te va a pasar es que poco a poco ese maltrato emocional va a acabar con algo más importante, que es tu autoestima, tu autovaloración, tu incapacidad de sentir que eres capaz solo. ya sientes que sin esa persona, aunque te maltrate, aunque sepas conscientemente que te maltrata, no hay una salida.
2: Ok, o sea, el maltrato emocional, físico, emocional, pues te dan ganas de huir. Pero el otro tipo de maltrato es madrear la autoestima.
3: Claro,
2: a los
3: porque...
2: dos ejemplos anteriores, el maltrato económico, el maltrato emocional, ese es este madrear tu autoestima y no, pues tiene mucha...
3: Y sobre todo, como pareja, tú eres consciente de las debilidades de tu pareja, de las vulnerabilidades. Cuando utilizas esas vulnerabilidades para manipularlo o manipularla, eso es maltrato. Les pongo un ejemplo. Si tú sabes que hay una persona que es, yo qué sé, súper, súper sensible, ¿no? Y no quiere hacer nada a nadie y siempre tiene sentido de culpa. Si tú manipulas a esa persona para que se sienta culpable y que acabe haciendo esa persona lo que tú quieres, eso es maltrato. Eso es maltrato.
2: Sí, estoy tratando de buscar un ejemplo al respecto. Por ejemplo, yo no quiero que mi esposa vaya con... A ver, te voy a poner ejemplo, a ver si es maltrato, Silvio Almedo. Yo no quiero que mi esposa vaya con sus amigas a un road trip, a un viaje. Y si yo le digo, no, tus hijos te van a extrañar mucho, y luego tú qué vas a hacer allá sola... ¿Es maltrato?
1: Por eso se llama pasivo-agresividad, señor. Ser pasivo-agresivo es maltrato, es una agresividad. Si yo le digo, ¿te vas a poner esa camisa? Esa es agresividad. Porque estoy haciendo que la otra persona se siente insegura de sí misma o sienta que se ve mal o que no se le ve bien. Y eso es ser pasivo-agresivo.
3: Total. Y, por ejemplo, si yo le conozco a esa persona y digo, bueno, me voy a ir de viaje con mis amigas o voy a empezar a estudiar una carrera, si yo sé que mi mujer ama a sus hijos y daría todo por sus hijos, pero sé que cortó el proyecto de vida profesional, lo que voy a utilizar es un tipo de maltrato que es un chantaje. Tus hijos te quieren tanto y prefieres a tu carrera que a tus hijos.
2: Chale.
3: Okay, o sea, es utilizar las vulnerabilidades que esa persona te ha entregado por esa cercanía emocional para manipularla y acabar con la voluntad de esa persona. ¿Y por qué digo eso? Porque claro, una vez que tú ya tienes una pareja o una amiga o un amigo que ya está dentro de ese círculo vicioso, esa persona es ciega, no ve la salida. Y entonces tú le estás diciendo todo el rato, pero no ves que es rojo, no ves que es rojo. Y te enfadas con esa persona. Pero esa persona no ve la salida. Y solo ve oscuridad. ¿Y a quién se agarra? A esa pareja que le agarra la mano, que es casi la mano de Judas. ¿Y qué hacemos nosotros como amigos? Pues que se lo decimos mil veces. Y a la número mil una... nos alejamos de ellos. ¿Y qué hacemos? Que esa persona, que ese amigo nuestro o amiga, se aísle todavía más. Se aísle todavía más.
2: El chantaje. Entonces, es maltrato. Es que esa, yo lo subrayé hasta aquí, mira, los chantaje es maltrato. Es una forma de maltrato.
3: Sobre todo cuando conoces a esa persona. Si yo sé, imagínate, si yo conozco a una mujer que una vez se le murió a su hijo, el primer hijo que tuvo se le murió, ¿no? Y entonces de repente yo sé como marido que esa mujer sufrió muchísimo y entonces mi mujer decide irse a ver a su mamá y yo le digo, bueno, ¿y qué pasa si dejas a nuestro hijo solo y vuelve a pasar lo que te pasó con tu primer hijo? ¿Qué estás haciendo? Maltratando.
2: Chantajeándola.
3: Aquí el problema es que en términos legales eso no es maltrato, pero en términos psicológicos sí. O sea, el maltrato físico es muy fácil demostrarlo como un maltrato dentro de un juez, ¿no? De un caso jurídico. Mientras que el maltrato emocional no entra dentro de ese área de la legalidad en muchos casos como maltrato. O sea, no puedes meter a la cárcel a alguien porque te maltrate psicológicamente. Es mucho más difícil. Pero maltrato es. Entonces, ¿aquí cuál es el problema? Porque todos tenemos a una querida amiga o a un querido amigo que sabemos que está siendo maltratado, que sabemos que su pareja se está aprovechando de ella o de él, que sabemos que la salida de esa depresión, que la salida de esas agresiones, para nosotros es muy sencilla, vete, ¿no? ¿Qué pasa? Pues que nosotros al final un día va a llegar un momento en que esa persona nos va a repetir la misma situación, nosotros nos vamos a enfadar y ¿qué va a pasar? Que no nos lo va a volver a contar. ¿Qué tenemos que hacer? Escuchar. Escuchar sabiendo que esa persona un día de repetirse en alto lo que está viviendo y tú de cuestionarlo de una manera gentil, amorosa, un día diga, estoy preparada o preparado para dar ese paso y salir de ese maltrato. Entonces, pero recuerden que es como un secuestro emocional.
2: Como amigos tiene uno que escuchar y como dijo usted, digo una palabra muy bonita que se olvidó, escuchar como inactivamente, pues tener, o sea, escucharlo y con dulzura ¿cómo se dice, pues, Silvio Olmedo? ¿Cómo se dice? Por ejemplo, que a mí me diga,
3: Giselle, yo le diría.
2: Que él me dice, no me baja de hija de mi, quién sabe cuántas madres y quién sabe qué. Yo escuché una vez, un día, y hace poco, fíjese, que andaban estos dos muchachos que estaban juntos. Y el vato, a mí se me hizo que la maltrataba. Y le decía, tú cállate, tú eres re babosa, tú qué sabes.
4: Pues no, no, yo la que nos dijo cuando fue a las de las cartitas, de las tarjetitas, de cómo le habló a la muchacha.
2: Oh, también, ándase de la
4: esa
2: muchacha.
4: Estuvo fuerte. ¿Qué le dijo?
2: Estaba un vato, estábamos ahí intercambiando tarjetitas. Y le dijo, ¿cómo era? Le dijo a la morra que qué opinaba, ¿no?
4: Ajá, ¿qué opinaba?
2: Y la muchacha dijo, es que yo no sé. Le dijo, tú nunca sabes nada. Luego le dijo la palabra con B-I-H-C, la palabra bitch, pues, ¿eh? Le dijo así, bien feo. Y luego ya le dijo, saca la calculadora para que hagas las cuentas. Y la muchacha así, ¿cuánto es? Ah, no sirves para nada tú, pero le decía pura la palabra bitch, es una de la otra.
4: No manches.
2: Y yo decía, esta morra, ¿qué anda haciendo aquí con este patán, güey? ¿Qué sí. le dice así? ¿Qué hago en ese aspecto cuando
5: Giselle? No se meta, compa, no se meta.
2: No me meto. No, que quiero puedo hacer una actitud inactiva.
3: Miren, si es una situación, en una situación pública, yo lo que haría es quitarle la atención a esa persona y dárselo a la mujer. Oye, muchas gracias, qué mujer tan educada, se lo agradezco. O sea, no confrontar directamente es difícil, pero validar a la otra persona por algo que está haciendo en ese momento es importante. Qué bien me lo han vuelto, muchísimas gracias. Ay, qué algo que esté haciendo bien esa persona, qué educado, qué amable, qué bonito lo ha puesto, gracias por la bolsa. Validar algo de esa persona. Y ningunear físicamente y emocionalmente, o sea, como no darle atención a la otra persona. Pero si tenemos un amigo o una amiga, ¿qué hay que hacer? Primero escucharlo. Escucharlo o escucharla. Y hay algo por la que una persona sigue en esa relación. Hay algo. Y yo le llamo beneficio secundario. O sea, hay una razón por la que todavía esa persona sigue ahí. Una, el beneficio secundario puede ser, ese beneficio que tiene es que sin esa persona no soy nada. Prefiero estar siendo maltratado por ella que sentir el vacío de la soledad. O sea, hay gente que por no estar sola sigue dejándose ser maltratado. Hay otras personas que piensan, es que si yo dejo a esta persona no voy a ser capaz de... ¿No? El otro beneficio secundario es confrontar. Es mejor me callo, sigo ahí porque no quiero que haya un conflicto familiar o romper una familia. Hay una razón por la que sigue ahí. Entonces lo que nosotros tenemos que hacer es decir, bueno, oye, ¿cómo piensas que te ha hablado tu pareja? Oye, pues no me habló bien. Y lo empiezan a justificar. ¿no? Es que me dijo que era una P o que no servía para nada. Bueno, ¿y tú le dices también eso a tu pareja? No. Ok, entonces le tienes que ir haciendo, asegurándote que poco a poco ve su situación. La segunda parte es que te va a pedir opinión. Y se la puedes dar. Oye, yo creo que esa relación te está haciendo daño. ¿Tú qué harías? Yo me iría. Pero si tú no te vas, no pasa nada. Yo me iría porque siento que te está haciendo mucho daño esa relación. Pero si tú no te vas, voy a estar siempre aquí contigo. Pero lo que sí vamos a hacer, y este es un pacto que tienen que hacer con sus amigos, y es vital, que es, te ruego que nunca, nunca, nunca lo que tú y yo hablemos, tu pareja lo sepa. Porque en muchos casos, los maridos maltratadores o las esposas maltratadoras ponen en speaker la conversación y lo están escuchando. Y entonces, ¿a qué contribuye eso, más allá que te escuchen? A que la otra persona se aísle cada vez más. Hay que evitar que tu amigo o tu amiga se aísle. Hay que evitar que un día nos enfademos y les digamos, es que ¿cómo es que no la dejas?
2: Sí,
3: no
2: sí, dejas sí, ya estuvo, yo ya estuvo.
3: Okay. No, eso no. Es como si esa persona estuviera en la más absoluta oscuridad y tú le estás diciendo, pero ¿no ves que es rojo? Es que no ve.
2: No ve.
3: No ve. Y la única mano de la que se está agarrando es de una mano peluda, de una persona que le está haciendo daño, pero siente que si se suelta de esa mano, ¿qué va a ver?
2: El vacío inminente y es lo que
3: por eso es importante que a lo mejor le recomiendes, oye, vente conmigo al psicólogo, yo te acompaño, vente a un grupo, vente. Hay que empezar a darles pequeños momentos de seguridad a esa persona para que poco a poco, de una manera muy gradual, vaya recobrando su autoestima. Ojo, teniendo en cuenta que hay gente que nunca lo consigue.
2: Silvio Almedo, muchas gracias por estar con nosotros y por esta plática. ¿Qué hacer cuando sabemos que a un amigo o una amiga la pareja la maltrata? No quedó más claro que el agua la plática con Silvio Almedo. Nuestra psicóloga de cabecera, gran amiga desde Madrid, y su tiempo para hablar con nosotros. Te agradecemos, Silvia, tus redes sociales.
3: Silvio Almedo, y nunca suelten a su amigo o a su amiga.
2: Gracias, Silvia, te queremos. ¡Regresamos!
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8: Estos son tus tips de la hora del tráfico. Si te preocupa encontrarte con tráfico pesado durante tu recorrido, toma tiempo antes de salir para establecer una ruta alternativa en tu GPC. Evita las horas pico y los lugares conocidos por la congestión. Esto te ayudará a ahorrar tiempo y reducir el estrés en tu viaje. Estos fueron los tips de la hora del tráfico. 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

0: completamente en vivo. Don Cheto, lo veo que ya sacó su tripié. Me supongo que se va a poner a transmitir también por medio de las redes sociales. ¿Qué son?
1: Sí, porque TikTok.
0: ¿Por TikTok?
2: Faltan 30,000 para el melón.
3: Ahora,
4: oiga, la cara de hombre se metió hace rato a insultar al YouTube.
1: Ah, no importa. Sí. Ya no.
4: Saludos
1: le hagan,
4: a la cara de hombre, no Alexa.
1: Yo no le hagan caso. Acuérdate que yo no estoy diciendo nada, querida.
4: Yo sí. Yo sí. Yo la cara de hombre.
0: Querida, ¿por qué yo con, querida?
1: Así yo le quería a toda la gente. Yo no quiero pelear. Yo ya le expliqué, pero tú sí quieres conflicto y yo no quiero conflicto. Por eso nuestro tema del día de hoy es buenos días, familia. Es completa la frase. A veces me gustaría ser más a mí perrucho. Perrucho. Algo que a veces te gustaría de verdad ser un poco más porque te sientes que te falta. A mí me gustaría un poco más ser, tener más actitud a la hora de defenderme, porque yo soy muy peco, soy vomitivamente pacífico y gris.
0: Sí, dame una aguantada. Lo dijo así.
1: Ay, me la dices con. Como el otro día le dije al chino que me dieron aguantada y me dio una re feo, ¿vale?
4: Sí.
1: Todos así como.
4: Es que sí, señor.
3: Quitando ahí.
1: Sí, pero ¿sabes qué? El primer paso a la mejoría es aceptar. Entonces yo acepto que luego suelo hacer muy. Vive el amor, vive la paz, que vengan los pajaritos. Y... No, no, la gente es buena.
0: Una persona dañada por.
4: Eso se llama people pleaser. Quiere darle, quiere todo el mundo.
1: Sí, yo sé, sí, pero hey, así como yo estoy sacando ahorita también.
4: Yo saco lo mío.
1: Sí, yo siento que soy como, vivamos en paz, ¿por qué no? Que we just get along. Así yo sé si va, te da. Podemos nada más llevárnosla bien todo el mundo. Y si tenemos diferencias, podemos buscar las cosas que sí tenemos en común y sobre esas basar nuestro diálogo. Entonces, a veces, como ayer, sí me daban ganas de ser un poco más Giselle, un poco más Said, un poco más chino. Bloquear gente. Yo duré mucho.
3: Yo no bloqueo.
1: Si yo bloqueo raza, ya tienes que de a tiro, no tener ganas de
3: platicar. Igual, yo para bloquear está muy así.
1: Y vaya que ayer me dejé que me dijeran bien hartas, bien feas, ¿eh?
4: Sí le dijo cosas feas.
1: Muy feas.
4: Insultantes.
1: Pero de hecho no la bloqueé porque me insultó. La bloqueé porque yo me di cuenta que ella quería conflicto y yo no.
4: Yo puedo decir muchas cosas, pero...
1: Va, ok. No digas nada. ¿Cómo estamos, amigos de TikTok? Ya estamos en vivo también aquí en esta red social de TikTok tan bonita que ya tenemos 700, 800 personas conectadas. Y el tema del día de hoy es, a veces me gustaría ser un poco más...
4: A mí, a veces me gustaría ser un poco más relajado. Yo soy una persona que soy intenso absolutamente con todo. Yo nada me lo tomo a la ligera. Para mí todo es como que estoy desactivando una bomba en Hiroshima y Nagasaki. Como que estoy gestionando la paz en Uganda. Como que estoy estoy en Siria en medio del conflicto armado. Como que estoy tratando de que Irán... O sea, todo para mí es intensidad. Quisiera disfrutar más la vida y quisiera ser un poquito más down. No puedo.
1: Bien, ¿sabes qué? Así como tú estuviste de acuerdo en el mío, ¿podemos estar de acuerdo en el de cada uno?
4: Sí.
1: Sí, yo también sí creo que deberíamos de bajarle.
4: Sí, yo sí. Sí. Yo sí soy muy intenso.
1: Muy intenso. Yo quisiera escuchar aquí al niño radio, al futuro de la radio en español, que es el chino.
3: Ser un poquito... ¿Cómo se le llamaría? No sé decir que no. O sea... A veces...
1: Tenía que decir algo positivo,
3: O la verdad...
1: ¡Algo negativo!
3: No tengo cosas negativas.
4: A veces quisiera ser un poquito más fiel, a veces quisiera ser un poquito más puntual. A veces quisiera ser un poquito más bien quedado.
1: Más cuidado en mi físico.
4: A veces quisiera ser un poquito menos ratero.
3: No, yo no estoy arrepentido.
1: Pero es como si yo dijera, a veces quisiera ser un poquito menos...
4: talentoso.
1: Caritativo y talentoso.
4: Sí.
1: No te la rete. Te voy a dar chance a que le pienses, ¿va? Porque es que no te estás criticando.
3: Sí, estoy criticando.
1: Aquí nos tenemos que criticar. Así como Said dijo, yo soy muy intenso. Fíjate cómo lo dijo el tambor.
3: Yo no soy.
1: Soy un vato muy intenso. Y a veces me gustaría ser un poco más tranquilo. Así como yo dije, a veces quisiera ser más perrucho porque soy vomitivamente y pacífico, que caigo gordo, soy muy inactivo, soy muy cobarde y vaya. Fíjate, yo me cobarde, excesivo, ¿cómo es este?
0: ¿Más tranquilo?
1: Sí, o sea, yo dije, básicamente, tú, Giselle.
0: Ah, yo nada.
1: ¡Otra que se va para el norte!
3: Esta perrucha, menos perrucha.
0: Yo no quiero ser menos perrucha.
1: Deberías.
0: A ver, ¿sabe qué? A lo mejor si quisieras...
3: Perdonar
0: un poco más. No,
1: muchas gracias, te agradezco porque de eso se trata esto.
0: Pero sí, a lo mejor eso sí. O sea, perdonar más fácil, pero aunque no lo voy a cambiar, pero sí quisiera.
1: Ay, es que sí, yo también, ¿sabes qué? Te la voy a dar por buena porque yo también no estoy seguro que quiero ser más perrucho.
0: Yo no creo que yo lo haría. ni lo quiero hacer, ni creo que lo voy a hacer nunca. Okay. Pero de que...
1: A veces sí quisieras.
0: A veces sí quisiera, pero no tengo las ganas.
1: Porque ¿tú te consideras una persona vengativa?
0: No vengativa, no, pero no tolero cosas.
1: Ok.
0: Y ya cuando te me sales, no me importa quién eres, o sea, ya, bye.
1: Va, tú, ahora sí, pues, ¿vas a cotorrear con algo chido o vas a seguir de aquí dando que eres la última coca del desierto?
3: No, pero creo que no sé si le llame ser buena onda, más perrucho. O sea, soy un güey que, neta, hasta me regañan por lo mismo de que no. Le voy a dar un claro ejemplo. Unas inyecciones. Soy hasta el güey que se las lleva a su casa. Y me dice, ¿qué la tienes que llevar? Lo que venga a la casa o que se las mande. Y ahí voy yo, nada me cuesta, vengo manejando, voy a pasar por ahí. Entonces soy como que...
1: Bueno, busca una un poco más, ¿no? Más negativa, más que haya más conflicto en ti. Porque eso creo que no conflictúa en ti. Estamos buscando el conflicto. Algo que digas tú, híjole, esto me cuesta, pero lo hago.
0: Neta, Chino, no te causa conflicto.
1: O sea, nosotros te podemos decir muchas si nos ¿sí? dejas, ¿eh?
3: No.
1: Acuarios, hoy la Ferrari está allá, o te toca sacar la puerca al agua, hija. A ver si quisiera ser más, ¿qué?
5: Quisiera ser más girly y también más social.
1: ¿Más social?
5: Yeah.
1: What do you mean by girly? ¿Como ves eres muy, muy manly o qué?
0: Más femenina, dice ella.
1: Ajá. ¿Más femenina?
5: Yeah. Like
6: ¿eres vato?
1: Ok.
5: Ajá.
1: ¿Y más social? ¿No te consideras social?
5: No tanto.
1: Pues ha salido hasta en videos.
5: Sí, pero no, siento como a la hora de conversar con alguien o con gente así, siento que no soy tan social.
1: No, ok, ajá. Está bien. Muchas gracias, tú, Juario, este es chica Ferrari. A ver, vamos al... No, nada.

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1: Acción. Yo no soy ecuánime. Va. ¿Qué dice la raza de TikTok? Ustedes lean ahí aquello.
2: A ver, yo todavía me causa conflicto lo del chino, ¿eh?
1: ¿Qué?
2: Me causa mucho conflicto que el chino no piense que, por ejemplo, la impuntualidad, ¿no te gustaría cambiarla?
1: No.
3: ¿Deberías?
2: No. Pero, ¿qué tal? A ver, ¿qué tal si el día de mañana te dijeran aquí al trabajo? O llegas temprano, porque nunca llegas temprano, o te vamos a correr. O sea, ¿no te va a causar conflicto eso?
1: No, no. Dice, a ver, me gustaría ser más, más comprensible con mis compañeros de trabajo. Me desesperan que no sepan lo que yo sé.
3: Y está, pues está chida. Dice, por acá no digas mi nombre, pero quisiera ser menos rencoroso con mi padre. Me enteré que le fui infiel a mi mamá. Y la verdad es que el pasado domingo solo le hablé y le dije feliz día, no le regalé nada, ni pienso que debería de ser más cariñoso con él.
1: No, no tienes por qué regalar, bueno, pero sabes qué, perdón, a veces me gustaría ser menos entrometido en las cosas. Sí. Pero canal, no tienes por qué, vas a pasar por un duelo de eso, que de descubrir eso de tu papá. Si me permites nomás decirte una cosa, a lo mejor no te ayuda, es trata de dividir su rol de padre con su rol de esposo. En algún momento lo va, que puedas tú lograr hacerlo. En algún momento. Dice por acá. Don Cheto, ¿le causa conflicto ser Messi lover? No, de verdad que no, Fer. Como ustedes son los cristiano lovers que no entienden el fútbol en una totalidad. Dice por acá.
4: Esta vez está buena. Dice, Chinel, yo quisiera ser más disciplinado. Hago bien las cosas, ahorro y ya está todo bien. Agarro la peda, me vale madre todo y me gasto lo que ahorré y hasta de más.
1: ¿En cuanto qué? ¿En cuanto ser más
4: disciplinado, dice?
1: ¿En la borrachera o en general?
2: Pues en la vida, yo pienso, ¿no?
4: Pues es que el vato, haz de cuenta, ahorra, se enfoca y va bien. Pero agarra la peda y pon.
1: No, es que entonces el problema de él viene siendo la cómo maneja el alcohol. O sea, aquel problema, y para mí está bien claro, no pistees. Pues sí.
2: Solución más rápida. O sea,
1: la solución más rápida es no pistear, porque lo que interfiere entre tu disciplina, que puedes ir muy bien hasta que tomas, entonces la piedra en la que te tropiezas se llama alcohol.
2: Ahí le va la del ruso en YouTube. Dice, yo quisiera ser como los consejos que le doy a la gente. Ejemplo, le digo a mis carnales que dejen de pistear, pero yo no pongo el ejemplo. Eso sí es cierto, como tomar tus propios consejos, se podría decir. Sí, sí se aplica.
1: Ándale.
3: Dice, me gustaría ser más mujeriego, porque la verdad soy muy fiel y hasta me han visto la cara, dice Héctor.
1: ¿Más mujeriego?
3: Sí, que él le gustaría hacer que le valiera más.
1: Ah, porque es más, porque es muy fiel.
3: Sí.
1: Ah, mira, está buena esa tú. Tú no, Chino, no quieres la misma. ¡Ah!
4: No, yo mejor le sigo comentando aquí, dice. Chino, yo tengo dos. Quisiera ser más aventado y dejar la perra decidida a un lado. Y la otra, ser un poco más egoísta para hacer cosas para mí, porque siempre hago para otros.
1: Ok.
2: Como piensas en los demás y no tanto en ti.
4: No, siempre estás para...
2: Hay mucha gente que sufre de eso, viejo.
1: Es que es más fácil pensar en los demás que pensar en ti, ¿eh?
2: Sí. Pero, sí es cierto, ¿ah?
1: Oh, claro. A mí es más fácil decir, híjole, mejor hago por otros, porque si ando con mí, si mejor hago cosas por los demás, porque hacer cosas por mí, no. Y así ya tengo un gran pretexto para decir, no tengo tiempo de hacer cosas por mí, enfocarte, sí, no sé. Sí. Dice, tengo unas muy buenas aquí en TikTok, muchas gracias.
3: Quisiera ser más sociable, soy más mudo que la H. No sé sacar plática, tengo cero contacto social con la gente, no sé cómo continuar una conversación, mal, dice. Dice Víctor por acá.
4: No sé cómo se diga, Don Cheto. Soy morra. Y a mí me gustaría ser más cabrón, digo, o sea, más perrón, perrucha. Dice, porque todo lo que hablan de mí, todo me afecta. Cualquier cosa que digan de mí, me afecta. Y quisiera ser un poco más perrucha.
1: O sea, como que
4: no te pegue tanto. Son de las que si le dicen algo, no lo supera. Y se la pasa días, yo creo, pensando en eso y...
2: Sobrepensando, pues.
4: Mayra, hola Chino, sobre el tema de hoy, yo quisiera
1: ser... ¿Qué le gana, Chino?
4: Pues estoy echando ganas.

0: Se va a ver.
1: Dice, Chino, sobre el tema de hoy, yo quisiera ser más amable conmigo misma. Soy muy criticona de mí misma. Con otra gente soy muy paciente y les hago ver lo bueno de ellos, pero no puedo ser así conmigo.
2: O sea que ella es muy crítica. Todo se critica.
1: Todo se critica.
2: Ok, está bien. Es que aquí había bien hartas buenas, pero va muy rápido el TikTok. Léanle.
0: Dice Carlos, más a mí me gustaría ser más menos celoso. La verdad, soy bien celoso. Claro. Todo me pone mal.
2: ¿Celoso?
0: Sí, dice Carlos que es muy celoso.
2: Trabaja en ti, no es la gente, eres tú. Quisiera ser más organizado, don Cheto, con mi vida. Que nadie maneje mis planes ni los de mi esposo. O sea, como que... ser más... Nicole quiere ser más organizada con su vida. ¿Quién maneja tus planes y los de tu esposo, tú, querida? Dice... saludos ahorita, no, espérenme.
3: Ahí le va esta, dice de una morra. A mí me gustaría hacer lo contrario que Don Cheto, quisiera ser más pasiva, porque fácilmente me engancho en decir lo que pienso, siento, mi opinión, en defender. Soy muy dura, sentida y rencorosa.
2: A veces quisiera decir no cuando me ofrecen comida a mis hijos. Estragona, salas estragona. Quisiera ser más mendiga, Don Cheto, con los hombres, pero soy bien estúpida y todo les creo.
3: Ay, bebé.
0: Dice por acá, quisiera ser más seductor. Tengo 2 años sin novia y más de dos años sin tener sexo. Y la neta no me llama la atención. Me da hasta hueva pensar en ligarme una morra.
2: ¿Cuántos años tendrá la camarada?
0: Pues yo creo que más de 45.
2: A ver, la testosterona, chavalón. Toma pastilla.
1: A lo mejor eso me hace falta a mí.
2: No, también. Es para la testosterona, viejón.
0: Mira, barbón y todo así. La
2: testosterona
0: botudo.
2: Baja. ¿Cómo no? Pues eso es, testosterona baja.
1: Dice, Don Cheto, chóquelas, somos dos.
2: ¿Qué?
1: Yo quisiera ser menos pacifista, ser más egoísta. Le cuento, me divorcié y con tal de no tener broncas, me quedé en la calle. Al punto de que casi estoy hasta perdiendo la casa de mis padres que me heredaron en México.
3: No, man.
1: Todo por no...
2: por no pelear.
1: Por no pelear.
2: Chale. Lupillo Gallardo, quisiera ser más positivo, a todo le miro lo negativo.
1: Y chale.
2: Mira, una vez me dijo a mí un psicólogo, si tú eres de los que piensa que todo va a salir mal... nomás, no te vamos aquí a venderla, piensa en positivo. Nomás piensa el 50 y 50. Y di, bueno, y si todo sale bien. Nomás 50 y 50.
3: Cambiar ese chip, ¿no?
2: Si todo sale mal, y luego di, bueno, y si todo sale bien, con una vez que lo diga, está bien, ya avanzaste poquito.
1: Dice esta morra, yo quisiera ser más paciente, en especial con uno de mis hijos. Dice, hoy lo dejé en la escuela y me desespera que no resuelve nada y va a cumplir 15.
0: Dice Adriana Aguilar,
2: tus hijos no crecieron en tu tiempo.
1: Pero es
2: y
1: que
2: no
1: sí,
2: quisieras que crecieran en tu dice, tiempo
0: yo
2: tampoco.
0: Yo quisiera ser menos miedosa para inyectarme la verdad. Dice, la verdad, quisiera tener la fuerza de voluntad como Don Cheto para poderme poner Ozempic y estar más delgada.
2: Querida, eso no es fuerza de voluntad. Fuerza de voluntad.
1: Tiene más miedo a la gordura.
2: Tiene miedo a las inyecciones porque eso es más fácil. Última, quisiera ser un poco menos trabajador. Me hice adicto al trabajo.
1: Somos dos.
2: Yala. Dicen los que saben, que no soy yo, que el adicto al trabajo está huyendo en realidad de algo interno. Regresamos.
0: Saludos.
2: Sí.
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11: Estos son tus tips de la hora del tráfico. 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

0: migración.
1: Tenemos ya la abogada de migración, Leti Valencia. La saludamos, Petiota, porque vamos a empezar tarde, entonces vamos directo al tema, abogada. ¿Cómo
0: abogada,
1: estás?
0: Abogada, deja presentar la abogada de la Liga Defensora, la abogada Leticia Valencia. ¿Cómo estamos, abogada? ¡Adelante!
2: Hola, don Cheto. Hola a todos en cabina. Yo muy bien. ¿Cómo se encuentran? Feliz martes.
0: Andamos tiktokeando, abogada, y no es para que los tiktokis vean nomás la chulada de la abogada. ¡Ah, sabe qué no! Ando enojado con usted.
3: ¿Ahora por qué se enojó?
2: ¿Ahora por qué?
0: No me atiéndime, Leticia, porque te me voy.
4: ¿Qué le hizo? ¿Qué le hizo?
0: Me ha tenido en total visto en WhatsApp. Total visto.
2: No.
1: Hoy no podemos bromear, señor. Tenemos muy poco tiempo. Vamos directo al tema.
0: Pues, perdón, okay. Abogado, adelante. Dejamos el tema. Yo creo que se le tiene todas sus preguntas listas. Adelante, abogada.
2: Rápidamente quiero platicar sobre algo que se llama un Notice to Appear, le decimos el NTA y en español se llama un aviso de comparecencia, que es un documento que reciben muchas personas del gobierno cuando ya están iniciando procedimientos de deportación en tu contra. Es muy importante no faltar a la audiencia, aunque no tengas abogado, preséntate para decirle al juez que te den una extensión, porque si no te presentas, te van a dar una orden de deportación en tu ausencia y entonces ya va a ser muy difícil reabrir el caso, o incluso si tienes un encuentro con ICE pueden ejecutar esa deportación, así que no ignoren esos documentos que se llaman un Notice to Appear, el aviso de comparecencia.
0: ¿Y esos llegan cuándo, abogada?
2: Cuando una persona ya está puesta en procedimientos de deportación, tal vez porque cometieron algún delito, porque les negaron la residencia, o porque inmigración encontró algún tipo de fraude cuando obtuvieron la residencia.
0: Ok. Entonces, para todas las personas que les pongan notice to appear. En caso de que llegue uno de esos, necesitamos un abogado que nos vaya a respaldar ahí. Abogado, ¿cómo ve usted? ¿Qué nos recomienda?
2: Siempre necesitan un abogado cuando están enfrentando procedimientos de deportación, porque un abogado tiene que decirle al juez durante la primera audiencia que ustedes van a presentar una defensa contra la deportación, y entonces el juez te va a dar la oportunidad de presentar una defensa ya en otra audiencia. Es muy importante nunca faltar esas audiencias, porque sí te pueden dar deportación simplemente por no presentarte.
1: Abogada, dice por acá, apliqué para la ciudadanía, tengo la hoja I-797. ¿La green card ya se me venció? ¿Puedo salir a México?
2: Sí, porque ese recibo de la N-400 te da una extensión en tu residencia de 24 meses. Puedes salir a México usando tu tarjeta verde vencida y el recibo original de la N-400, ya que eso es lo que te da la extensión.
0: Ok, está bien. A ver, ¿alguno que quiera hacer pregunta para la abogada aquí ¿cómo se llama? En TikTok también, jálense, si no vamos a leer las de el chino, las que nos mandan a través de el Instagram.
3: O ¿no? También por pueden llamar 818-563-1055, viejo.
0: Este vato todavía me está alegando un güey aquí que no vamos a las, que no apoyamos las marchas.
3: ¿Cuáles marchas?
0: ¿Cuáles marchas? Vale, como quiera que sea. Dice, abogada, ¿nos puede decir las fechas en las que van los que estamos arreglando? Yo me metieron los papeles en el año 2001.
2: ¿Para qué categoría?
0: No, los del 2001 ya debieron de haber salido, ¿no?
2: ¿Pero quién te está pidiendo? ¿Un hermano? ¿Un papá ciudadano? ¿Estás casado? Eso es lo que importa para yo decirte en qué fecha van en las fechas de prioridad.
0: No sabemos, pero vamos a suponer que le está metiendo un hermano.
2: Ok, si es un hermano mexicano pidiendo que te pidió un hermano ciudadano, entonces van en la fecha de prioridad 29 de abril del 2001, es la que ya está vigente. Si tienes esa fecha de prioridad o antes, ya puedes mandar el ajuste de estatus. Si tienes la fecha de 30 de abril del 2001, esa todavía no está vigente. Tiene que avanzar un día más para que puedan someter la aplicación de residencia.
0: Dice, abogada, ¿qué está pasando con el DACA? Se está tardando mucho en las renovaciones. Abogada, ¿qué sabemos del DACA?
2: Sigue igual, tienes que mandar un inquiry a USCIS para que puedan tomar acción en tu caso, porque ahorita es normal que se estén tardando de 6 a 8 meses en que te llegue ese nuevo permiso de trabajo, y eso ya está fuera del tiempo normal de procesamiento. So manda un USCIS inquiry y pon que está outside normal processing times.
3: Socheto, tenemos a José en la número uno con una pregunta muy interesante en cuestión de su hija.
0: Que es
3: la
0: José, que está... estás en vivo, te escucha la abogada.
3: ¿La 1? ¿Ya no está José?
0: ¿Ya no está José en la 1?
3: A ver, ¿qué pasaría en esto rápidamente? Porque estaba interesante la pregunta. Dice que su hija tiene salida a Juárez, pero se dejó del esposo y ya no sabe si su proceso va a seguir adelante. ¿Qué pasa en ese tipo de casos, abogada?
2: Pues te dan la residencia si aplicaste por medio de un matrimonio, porque se supone que están juntos. Si ya no están juntos y el gobierno se da cuenta o el oficial te hace preguntas sobre tu matrimonio y les dices que ya se separaron, entonces no te van a aprobar la residencia, porque la única razón por la cual te la iban a aprobar era porque estabas casado con un ciudadano. Pero entonces lo que puedes hacer es que si se separaron, tal vez porque hubo abuso o maltrato en la relación, habla con un abogado para ver si calificas para VAWA.
0: Dice, abogada, si tengo orden de reportación y un hijo, de deportación y un hijo autista, ¿me puedo quedar? Pregunta un camarada acá.
2: Tienes que hacer una moción para reabrir el caso para que no te vayan a ejecutar esa deportación. Si calificas para la cancelación de deportación, pueden tomar en cuenta que tu hijo tiene autismo y que necesitas tú quedarte en los Estados Unidos para poder proveer con él. Pero también tienes que demostrar que tienes más de 10 años en los Estados Unidos con presencia física y que eres una persona de buen carácter moral.
1: Dice, no digas mi nombre. Mi hija cumple 21 años en diciembre. También el mes pasado me asaltaron a punta de pistola. Hay reporte de policía. ¿Puedo usar ambos casos para arreglar, abogada? ¿Qué me dice?
2: No, no puedes usar ambos casos porque tienes que arreglar ya sea por medio de la visa U o por medio de tu hija ciudadana. Cuando arreglas por medio de una hija ciudadana, tienes que tener entrada legal para ajuste de estatus o tener manera de pedir un perdón para poder hacer el proceso consular si es que entraste ilegal. Si decides proceder con la visa U, recuerda que eso se puede tardar casi 8 años en aprobar y luego 3 años más para pedir la residencia.
3: ¿Se puede viajar en avión con permiso de trabajo, abogada? Preguntan en YouTube.
2: Si es a un vuelo doméstico, sí puedes viajar en avión si es que tienes el Real ID. Pero también si es, por ejemplo, un estatus como de visa U o algo más, yo te recomendaría que no viajes.
0: Abogada, se ocupa perdón por entrar con coyote y otro perdón por entrar con visa de turista y quedarte a trabajar. Gran pregunta.
2: Cuando entras con coyote, eso es una entrada ilegal. Sí tienes que pedir un perdón para que puedas hacer el proceso consular. Cuando entras con visa, no necesitas pedir ese perdón porque entraste de manera legal y entonces calificarías para el ajuste de estatus.
1: Dice, falta que me aprueben el ajuste de estatus. El 12 de mayo fue mi entrevista. ¿Es factible hablar para saber cómo va el caso? ¿O crees que es muy pronto?
2: Es muy pronto. Los oficiales te dicen, tenemos hasta 3 meses después de la entrevista para poder darte una decisión. Incluso después de que pasan los 3 meses, yo he tratado de someter inquiries y me dicen que no hay nada que pueda hacer ahorita, tengo que seguir esperando. Pero después de 3 meses, manda un USCIS inquiry para que el oficial que tenga el caso pueda tomar acción.
0: De última, abogada, tengo 2 años con mi residencia, pero ya me quiero divorciar. ¿Me afectaría? O sea, ¿le quitarían los papeles? Ah, no, se reconoció la chapuza ahí, hija. Adelante.
2: Pues depende, si tienes la residencia condicional, tienes que someter la I-751 bajo una exención donde ya estás divorciado o se separaron por abuso o maltrato en la relación. No puedes pedir una exención simplemente porque se separaron, tiene que ser bajo una de esas exenciones. Pero si tienes la residencia permanente, la de 10 años, entonces no importa, puedes seguir con la residencia permanente, incluso la ciudadanía después de 5 años, porque ya tienes la de 10 años.
0: Abogada, muchas gracias por estar con nosotros, gracias a usted y a la Liga Defensora, que amablemente nos presta la abogada de inmigración, Leticia Valencia, el día de hoy, para sacarnos de tantas y tantas dudas. Yo quería piropearla, pero no nos dejó el productor, porque anda cedo. Abogada, el número de la Liga Defensora.
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5: adiós, idiota.
2: Besitos, adiós.

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1: Y contando calorías, me aferraba mucho a eso. Uh-huh. Y funcionaba muy bien, y es la manera correcta. Los que lo puedan hacer, se lo recomiendo mucho. Pero yo era un gordo mórbido de 330 libras, y la mera neta, me di cuenta que había muchas cosas que, ya teniendo yo un problema grande de sobrepeso como ese, pues debería probar alternativas, y hasta ahorita me han funcionado las alternativas. No canto victoria porque quién sabe qué era pasar, pero en ese tiempo me aferré mucho a ser un vato que no voy a hacer, ni no me voy a inyectar, ni me voy a hacer mangas, ni voy a hacer nada, yo puedo. La fuerza de voluntad, que no tengo y que nunca he tenido, y que la disciplina, que no tengo y nunca he tenido, y nunca me funcionó. Entonces deja pensar en una que pueda hacer que me siga aferrando. A la música.
2: No, puede ser. No tanto, viejo, porque no es como
3: Dani que hecho. Sea fuerza. Tú me dijeras, tiene 100 rolas y sí. Sigue y no entiende que no le pegan, sí.
1: No. Bueno, a ver tú, chino, a tener pelo.
2: A ser joven.
1: Sí, a tener pelo, viejón. Ya dame una negativa tuya.
3: O sea, es que sí, pero no tanto. O sea, es que recuerda que yo soy el de tengo el no, voy por el sí. O sea, si hay chance de que me vaya a injertar otra vez y jala, bien. Pero no lo estoy buscando, no me urge, no es algo que yo no puedo, no me quite el sueño, no.
1: Entonces, ¿a qué te sigues aferrando? ¿Jugar fútbol?
3: Creo que me sigo aferrando a jugar fútbol, a pesar de que ya luego sí veo, digo, la otra vez me lastimé solo, porteando al caer, y ya, incluso me tiraron un buen tiro y lo saqué, y ya me duelen los brazos, dije, ay, güey, ya.
1: Oye, pero a lo mejor deberías, yo no creo que, no estoy de acuerdo yo contigo, porque yo no siento que está mal que te aferres a jugar fútbol. Si me permites opinar sobre tu vida, ya que toda la mañana han opinado sobre la mía usted,
3: sí.
1: Creo que sí te aferras a jugar con morros.
3: No, son, es de veteranos.
1: Tú tienes que jugar con veteranos. Sí, 45,
4: no, sí, arriba. Sí, no se aferra más a tener pelo, no nos llegó el otro día diciendo que se va a volver a injertar.
3: No, o sea, si hay chance, no, si hay chance y
4: sale. Dijo mi comadre.
1: No, ¿verdad? Vas a volver, te voy a decir una cosa, tu injerto no funcionó, pero sí funcionó.
3: Ah, sí.
1: El injerto que te hiciste sí te dejó más.
3: No, más tupido.
1: Más tupidito. Sí, sí,
2: sí. Está tupido.
1: A ver,
3: no, o sea, más, como estaba.
1: Como lo tenía tacuachi, está más tupido.
2: Pero yo siento que, yo la neta, yo si fuera chino, si él se siente bien, lo trae cortito la mayoría del tiempo, es como para qué te...
3: Sí, por eso, no, es que él, no me aferro, por eso le estoy diciendo, no me aferro. O sea, si hay un chance y se puede, ¿por qué no? Dice, pero no me aferro, no es algo que estoy, no me quite.
1: Adal, cuenta. Don Cheto, chino, yo te ayudo, estás aferrado a la radio. yo quiero agarrar esa para mí, yo me aferro a la radio cuando ya nomás ya no. ¿A qué te aferras?
4: No, usted va bien,
3: ¿sabe bien. ¿Sabe a qué me aferro? Y todavía yo, y sé, yo mismo me pongo y digo, siéntese, señor, quiero un carro deportivo. Luego veo carros y digo... ¿Sabes qué? No, yo sí todavía estoy para un M3.
1: Apláudale, final diferente, dijo una buena. Te aferras a ser un vato con un carro deportivo. Ya cómprate un Aventador Toyota.
3: Sí, la neta, sí.
1: Una de esas que dices, ay, mira, y se cierra la puerta sola. Niños, ustedes siéntense, la puerta se cierra sola.
3: No, ¿y sabe qué? Por ejemplo, traigo la Toyotita, cómoda, a gusto, y ya cuando subes un M, digo, es un M3, pero, güey, vas en el suelo, vas así, digo.
1: No, ya, no, está ya. Bien, te aferras a ser señor de deportivo. Sí, dice, Don Cheto, no sé si la mía valga, pero yo ya me di por vencida, sigo aferrada a tener papeles. ¿Quién me va a arreglar? Ay.
2: Pero si se casara con un empapelado, ¿sí puede arreglar?
1: Dice, espérame, ya me di por vencida porque el vato con el que andaba ni siquiera le gusta trabajar.
2: Vámonos.
1: ¿Cómo me va a mantener? No me va a poder arreglar. Ah, entonces ella, pues ya dice que mojarrita, dice ella, ¿verdad? No pierda la esperanza.
4: Mi amigo Memo...
1: Al rato Trump nos va a dar papeles.
4: Mi amigo Memo me dice, yo me aferro a tener una relación. Soy como el hígado encebollado, nadie me quiere.
1: Ah, ¿por qué?
4: Pues porque nomás no lo pelan y...
1: ¿Está feíto?
4: Pues sí, sí está.
1: Ah, no le digas así.
4: Y además...
1: Además, no, si hay, búscate en las app de citas, ahí sale.

0: ¿Cómo dices?
1: En las apps de citas sale para perdernos el asco, no para una relación. Pues
2: no, las apps de citas de gays no es la misma que las apps de citas de heterosexuales.
1: Sí, es lo mismo.
0: Le diré.
2: Ahí es para hubieran dicho, a ver, díganme una buena app de citas.
0: Chispa. Una amiga mía recientemente soltera me estaba platicando que dijo, pues bueno, no encuentro nada normal. Dice, voy a tratar una aplicación. Dice, güey, fue terrible.
2: Puro sexo. Por eso Chispa se llama Chispa.
1: ¿Por qué?
2: Cuando se ven por primera vez dices, ¡Chispas! ¡Chispas! ¿Cómo? ¿Qué? ¡Chispas!
3: Dice, okay, Adán, yo estoy igual que tú, Chino. Me aferro al fútbol. Y le cuento que ya me operaron de ligamentos cruzados y meñiscos. Y sigo aferrado al fútbol.
2: ¿Cuántos años tendrá mi compa?
3: Ya le mandé mensaje, ¿cuántos años tienes? Pero no me ha contestado.
2: Dice, Don Cheto, me aferré a tener six pack. Por más que haga la dieta y ejercicio, nomás no me salen los cuadritos. ¿Será porque pisteo? Sí, pues es porque pisteas, viejo Ricardo. Ahora, siempre puedes hacerte unos cuadritos. Chino, muéstrale la panza.
3: No, qué güey es. Para, no, o sea, realmente para
0: no,
3: hacer.
0: ¿Por
3: para,
0: qué no es ella?
2: Estás ayudando a alguien. No. Dile al vato, ir, anda así, no te agüites.
3: Yo no me agüito. Sí,
2: ¿para qué te pones? A ver, yo lo que digo es: ¿para qué se ponen cosas que se van a agüitar? Es como si Giselle se hubiera operado los pechos y se los amarrara.
0: Pues sí.
2: No, al contrario. Choem. Claro. Choem.
0: En lugar de que tu jefa. Así.
2: No, que se vea, que se
0: vea lo que le invertí.
2: Que se vea los 12,000 que le costó al pollis.
0: No, ¿y cuál pollis? ¿No? Yo las pagué.
2: Ah, pues ahí está, pues, hija, porque
0: todavía no tengo con el pollis.
3: Dice, yo me aferro.
1: Dice Martín Valencia, yo ya me cansé de hacerle al cantante y nadie me sigue, nadie me pela, nadie me dice que canto bien y yo me estoy aferrando.
2: Ay, ay, ay. Ay, ay. Mira, mándanos a nosotros tus rolas para volverte a recargar que nomás no es por allí. A ver, ahí te va. Esta está bien triste de César. Yo sigo aferrado a que mi familia me va a pedir una disculpa por cómo me trataron de niño.
3: ¡Ah! ¡Ya, supéralo, por favor!
1: Y te voy a pedir una disculpa.
3: Viejo.
2: Si bien la filosofía nos dice que somos lo que hacemos con lo que hicieron de nosotros, hay una edad donde ya la responsabilidad total de tu bienestar está en ti.
1: Completamente.
2: Bueno.
1: Después de los 25, si no te haces cargo
2: yo,
1: de tu
2: yo fíjate tu que chinero, no estoy yo de acuerdo, pero me gusta mucho que digas 25. Yo digo que 35.
1: Para mí 25.
2: Cámara.
3: No, 35. 35 también.
0: No, porque a los 25 ya eres ya estás madurito.
3: Ah, o pero sea, estás
0: no,
3: medio.
0: No, no, todavía no estás teto.
3: Ah, sí.
0: Menos de 25 todavía no anda pensando qué quieres hacer con tu vida.
1: Los que te dicen que no son los que ya tienen hijos preadolescentes que piensan que ya van a llegar y va a decir este como que a los 25 todavía no va a estar maduro, entonces digo 35.
0: Sí, no, eso es that's a little concerning. Sí.
3: No sé si dejan el de Britney, pero ahí les va.
2: A ver, no ahí te va esta, dice, sin decir mi nombre, Don Cheto, sigo aferrada a que el vato con el que ando va a dejar a su esposa por mí. Llevo 11 años con él.
0: Ay, amiga.
2: Le di si no le digo.
3: No, padre. Ya.
2: Le di si no le digo a esta muchacha, mientras me echo mi yambayús que me compró Said.
3: ¿Cómo yo se lo compré? Ay,
2: que me compró mi chinito.
3: Ah, no, fue Diego.
2: que me compró mi Diego. El chiste es que yo no pago. ¿Qué le decimos a la morra?
3: No, 11 años ya, no, 11 años ya no la dejó, bro.
0: Si no la dejó en uno o dos años, no la va
3: a dejar. Sí, 11 ya se manchó. ¿Ya para qué lo quiere ese güey ya 11 años después? Ya,
2: Yo ando aferrado a ser amigo de Don Cheto, tío Panchito, pero...
3: A ver, no, no, ya, por favor, bloquéalo ya.
2: No somos amigos, nomás tú no vives cerca para cotorrear. Vives en San... ¿Quién es en Kentucky? ¿Quién sabe dónde, güeyes?
3: Bueno.
1: Dice, yo me aferro
2: a... Te voy a dar mi número de teléfono, para que veas que sí somos compas, ahí te va.
1: Yo me aferro a comprar cosas en el Amazon que no necesito. Compro pura porquería y endejada que nomás no ocupo.
2: Whatsappiame, whatsappiame.
1: Dice Jorge Soto.
0: ¿Sí le va a pasar su WhatsApp?
2: Sí, Simón, pues para que el vato crea que sí somos compas.
0: Pero explíquele que saliendo después de aquí de
2: la 11... No, sí, nomás no, que para el perro ya mandan mensajes porque luego son...
3: Y después de las 7 no contesta.
2: No, ya le mandé mi...
0: Va a tener su teléfono en tu Not Disturb y no te va a...
2: No.
0: Pero vas a tener su teléfono.
2: El otro día que el vato dijo que quería cargar conmigo, luego le pasé mi WhatsApp también y...
0: ¿Sí cotorreó con él?
2: Sí, pues sí, no he ido todavía a cariquear con él porque...
3: Ese que dice que es de la comunidad del...
2: Que me hace que es de la comunidad gays. Y no, ¿qué tal si voy? Y luego al rato, ¿qué?
1: Ay, señor, por favor.
3: Lo van a encerrar en el cuarto.
1: Los heterosexuales piensan que todos los gays queremos con ellos.
2: Es que son bien cágaros.
1: No, aunque si supieran con lo que andamos nosotros, ni siquiera se acomedirían.
2: Él tiene razón.
3: ¿Sabe qué? Abusado, si le da algo de tomar, que lo abra así y enfrente de usted, porque...
2: Ya está. Ayer fíjate que me pasó una cosa bien chida. Venía manejando, porque fui a la ciudad de Whittier, ¿verdad? Con mi amiga Laura. y me dije...
1: Te amo, Laura, Jaime, te amo.
2: Y dije, a Healing Therapy, vayan para que le hagan sus faciales y todo, perrón.
3: ¿O se fue a hacer facial?
2: No, yo no me hice facial, pero los que le quieran faciales, perros, ahí...
0: Healing Therapy, guión bajo.
2: Entonces... Sí.
1: Que, hace masajes.
2: Iba peleando yo con esta muchacha en Instagram, y luego dije, ¿por qué estoy yo peleando con alguien cuando puedo amablemente hablarle a un radioescucha y cotorrear con él?
0: That's true.
2: ¿Me explico?
0: Sí, si le va a dar el tiempo
2: a alguien. Dedicarle tiempo...
0: Alguien positivo.
2: A la raza que me hace el favor de comprarme una gorra o algo y yo le llamo.
1: Dice César Ochoa, yo me aferro a la XL cuando ya soy 2XL.
2: Esa está buena.
1: Yo también, yo la verdad es que no por codo, sino no sé por qué, como que le tengo mucho cariño a mi ropa y la cuido mucho. Yo me aferro a mi ropa. Ya van 3 veces que la mando a arreglar. Me ha costado más la ropa mandarla a arreglar que si la volviera a comprar y sigo aferrado a la misma ropa.
2: No, viejón, es que ya, como que era...
3: Dice esta porra.
2: Mira, eso, te lo voy a decir como gordo, perpetúa tu gordura.
1: ¿Sí?
0: ¿Qué significa eso?
2: O sea, haz de cuenta que yo paso de M a L y yo quiero todavía trae y ya la L ya me empieza así arriba. Y luego ya digo, cambio a la XL y como no estoy poniéndole la atención a subí una talla más, va a seguir subiendo tallas. A ver, adelante, porque tengo una muy buena.
3: Dice, yo me aferro a que mi esposo y mi familia puedan llevarse bien algún día. Damn. Sigo teniendo la esperanza de que con el tiempo logren convivir en paz y podamos compartir un momento juntos como familia. Oh, qué guardi.
2: Ok, está bien.
0: ¿Pero qué es lo que ha hecho el vato para que no lo quieran?
2: Insabia. Dice, me aferro a comprar 3 carros perrones antes de una casa. Ya tengo mi Tundra, pero quiero uno familiar chingón... Y uno pa'l jale de mi ruca. Prioridades, camarada. Está con mis vecinos, vale 6 carros. 6 perros, carros en la calle. Hazme el favor. Tienen 6 carros. Y también tú, chino, tienes 4 ese.
3: ¿Qué tiene?
2: No, no, está bien, pues, no, está bien.
3: No, 4.
2: Tiene 4, fui por él a su casa de pasada y 4 carros. Mi vecino tiene 6, así está la calle de lado a lado de puros de ellos, ya malicienlame. Bueno, adelante, pues.
3: Ya se ya empieza a manejar.
2: Ah, ¿quién es?
3: Tengo el de la güera, el mío y uno extra, porque yo sí el próximo año maneja. Y es el de gasolina, porque son 3 eléctricos. No, ¿cuál?
2: Está bien, nomás digo, pues, que nomás estás allí, nomás porque a ti te salva una pura cosa. Que no tienes vecinos al lado. Pero si no, ya estuvieras invadiendo ahí la calle, homeboys.
3: Ah, la calle es pública. No sé qué.
2: La calle es pública. Dice, Don Cheto, a jugar fútbol. Ya tengo 34 y no es lo mismo, pero estoy aferrado. No, me toca, chavo. Ya cuando tengas 45 como el chino ahí, sí te hablamos.
0: ¿Eh? I was gonna say that.
2: Dice, Don Cheto, me aferro a dietas y cosas que prometen bajar sin esfuerzo. He tomado todas las pastillas extrañas sabidas de por haber. Las fajas reductoras, los test chupapanza y todo. Y sigo igual de obesa, de obeso.
0: Las fajas no te reducen, te moldean.
1: Aquí está. Dice por acá, yo me aferro a que debemos de tener una casa grande. No vamos a poder con el pago, solo mi marido trabaja. Y la verdad es que ya andamos hasta el cuello con los tarjetazos. Claro. Y todavía queremos tener una casa grande, no podemos pagarla.
2: ¿Pero cuántos son en familia, Vali? Es como si yo fuera yo y mi esposa y 2 hijos. ¿Para qué quiero yo una casa con alberca cuando ya no tengo chiquillos que se van a meter? Yo conozco gente con casas de alberca que ya tienen los chiquillos de 19, 23, 20, 22 años y la alberca pasa un año sin que nadie se meta dentro de esa agua.
0: ¿De mí no va a estar hablando?
2: ¿Tú?
0: Sí.
2: No, pero al menos tú te pones un bikinazo y unas fotos perras allí.
3: ¿No, ya no te has metido?
0: No, yo pienso que no. Bueno, no me he metido.
2: ¡Tápisela! Dile a tu suegro que se la tape, chino.
3: ¡Suegro! Tápesela.
0: Suegro.
2: Tápisela, mejor no. Ponga ahí una...
0: Es que no le digo, ¿sabe qué?
2: Una palapita para cariocar y usted.
0: No, lo que pasa es que tienen construcción los de lado y pues están ahí mis compitas construyendo y tienen ahí
2: todo. Te están viendo. Lista, pues corre y dale
3: regreso. Que se ataque los perros.
2: Dice, Don Cheto, tengo 29. Ya sigo aferrado a tener cuadritos. No, a los 29 sí la puedes armar, J. Chávez.
3: Esa madre es disciplina.
0: ¿Sí era? Comida.
3: Con mi disciplina. Me aferro a mi ex, la que me engañó. Su madre.
0: No manches.
3: Disfo.
0: ¿Dijo un vato que era su ex, una morra?
3: Sí, dice, yo me aferro a mi ex y eso que me engañó la güey. Y ahí estás. ¿Cómo dices tú? Migajero. Migajero. Qué fuerte, qué fuerte.
2: Dice, yo me aferro a decirle a los fans... No, ya esa no la voy a leer. Yo no me quiero meter en problemas.
0: ¿Por qué?
2: Porque, bueno, lo voy a leer. Luigi Vázquez. Me aferro a hacerle entender a los fans de Cristiano que Messi es mejor. Yo no voy a decir nada. Cierro, laqueo y tiro la llave.
0: Escucho, no voy a decir nada. Escucho y callo, diga.
2: Dice, Don Cheto, a bajar de peso de forma natural. Otro que se va para el norte, Jesús Miranda. Mira.
0: Inyéctate,
2: güeyón. Ah. Inyéctate, aunque al rato nos moramos de otras cosas.
0: Aunque tenga efectos secundarios.
2: Don Cheto, ya quiero cerrar con la más triste de todas. No voy a decir el nombre del amigo porque en la neta me da tristeza. Me aferro a la relación con mi esposa. No me baja de estúpido, pentonto y que no sirvo para nada y ahí sigo.
0: Ay, no, güey. Es que es lo que le digo, las que son más mendigas hasta suerte tienen en tener a los hombres así. ¿Qué?
2: No, me. Es que es lo que yo digo, ¿vale? Hay viejas mendigas que tienen vatos bien chidos.
0: Y bien exigentes.
2: Y hay vatos gachos que tienen unos viejorrones.
0: Sí.
2: La que hasta neta. Se esmeran en hacerle sus comidas y tienen unos malagradecidos. El mundo está loco, tú. Está el volteado. Mundo está loco.
3: Les encanta, sí. Y los que somos aquí, que estamos
0: bien. Cállate,
1: cállate. Ay, si nos alguien no está bien aquí, eres tú.
0: Ay, no.
3: Ay, pero bueno.
2: El DJ Rico, que me aferro a que usted me invite al karaoke. ¿Dónde vivís, Vale? ¿Dónde? Porque todos quieren ir a karaokear conmigo y vivo en Pensilvania. No, acá vivo en Alabama. No puedes, Vale. Tienes que estar aquí en el área, aquí Long Beach, Downey, Saugay, El Monte a la mejor, como que era, Santana, ahí que estés ahí en el
0: local.
2: Ahí en el local, para que te dejes venir de volada. Ahora yo les voy a decir una cosa, los que van a querer karaokear conmigo. Yo soy de 7:30 a 10, ¿eh? Nada de que hay que karaokear hasta las 2 de la noche. A 7:30 llego, 10 me voy.
0: Como un remoto.
2: Y ya si hay mucha raza cantando y en esas 3 horas me he cantado tres rolas. Me puedo quedar una media hora más a la de
3: despedida. Pero no más.
2: Pero yo 10:30, pelo gallo.
3: Mire, este también. Yo me quiero aferrar a ser gamer, pero nada más juego juegos de una sola persona y juego de 20 a 30 minutos y ya me aburro.
2: Quiero ser gamer. Mira, yo creo mejor quítale el mer y eso es lo tuyo.
1: Hazte gay. Sin el mer.
2: Sin el mer.
1: Ya volvemos. Don Cheto.
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5: 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Estos fueron los tips de la hora del tráfico. Soy tu amiga Mayra, informando para La Qué Buena.
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1: Continuamos con más aquí en Don Cheto al aire. Y bueno, pues ya vamos a empezar a repartir una vez más este paquete de Disney para 5 personas, 2 noches de hotel, 3 días de parque, un parque diferente cada día. Se lo va a ganar una de las personas que se inscribió en Don Cheto al aire en el Instagram. Tenemos más de 12,000 inscritos gracias a toda la gente que se ha metido ahí para inscribirse. Y Don Cheto el día de hoy va a regalar otro paquete más cortesía de nuestros amigos de Disney, quienes están celebrando su 70 aniversario. Hay gente que le dice Disneyland Resort, nosotros los mexicanos le decimos Disneylandia y están festejando los 70 años del lugar más feliz del mundo.
2: Chino, arriba, abajo, en medio.
1: Como le gusta, en medio.
3: Atrás.
2: Atrás. Ok, atrás.
3: Para cambiarle.
2: Va.
3: Porque siempre estoy enfrente.
2: Atrás, ok.
4: Ay, pobre.
2: Giselle, arriba, abajo, en medio. De
3: como
2: este
3: le gusta, en medio.
4: Arriba.
2: Arriba, ok.
3: Ah, le gusta arriba.
2: Y ahí, no te manches, pero como del 1 al 20, dime un número.
3: 69.
1: 4.
2: 4. A ver, mírame a mí aquí. 1, 2, 3.
3: Deje preparo para llamarle, ¿va?
2: 4.
1: Sí.
2: Dime una letra del abecedario, Giselle Bravo.
4: S.
2: S.
4: S. S de sapo.
2: S. A la primera, Silvia Pulido, güey. La primera era Silvia Pulido.
1: Ándele, pero márcala.
2: Vamos a marcarle la S. Silvia Pulido de Clover del California. Qué curioso, mira, la primera fue S.
1: Silvia, espero que estés escuchando a Don Cheto al aire y que nos contestes, ¿eh?
2: Son como 6,000 personas.
1: No, 12,000.
2: 12,000 personas se han registrado.
1: Sí, y hay gente que se ha registrado hasta 5 veces, señor.
3: Ok, listo, ahí va.
2: Simón, ¿cómo se llama Silvia, verdad?
3: Silvia Pulido.
2: Cloverville, California. Por cierto, nos vemos el domingo en Salinas. Vamos a ir todos. Giselle, el Chino y Don Cheto y Zahid y todo.
4: Toda la banda, toda la banda.
1: Ahí vamos a estar. Ahí.
2: Vamos a ver si nos contesta Silvia Pulido. ¡Silvia Pulido! Person you're trying to
3: reach is not available. A ver, otra vez.
2: Espérate, no. Ok, vamos a marcarlo otra vez. Silvia Pulido de Cloverville, de Cloverdale, California. Si no contesta, vamos a escoger a alguien más. Ya está sonando. Silvia, Silvia Pulido.
3: Dejamos mensaje, dejamos mensaje.
1: No.
3: Silvia, la una.
2: Silvia, no, eres bien malo tú, vale.
3: Hay que dejarle una así de ahí.
2: There's evil people, vato.
3: Está chido. Your call has been forwarded.
4: Hello.
1: ¿Silvia?
2: Bueno. ¿Silvia?
5: Sí.
2: ¿Cómo estás, Silvia?
5: Bien, Don Cheto.
2: ¿Por qué no estabas con... Mira, estábamos a un segundo ya, de colgarte, colgar, querida. ¿Por qué no contestaba mujer diantre y de esta uni?
5: Es que estoy trabajando, pero ya oí que...
1: Ah, no, si quieres te colgamos, falta de confianza.
2: ¿En qué trabaja, Silvia?
5: Mande trabajo para una compañía de viñeros.
2: ¿De viñedos? Te encargo 2 botellas, por favor.
1: Ay, no, yo 2, yo 4.
4: Yo 2 de tinto, yo.
2: Oye,
4: tinto,
2: Silvia, ¿tú te registraste para qué?
5: Para los tickets para Disneyland.
2: ¡Te los ganaste, Silvia!
5: Gracias, Don Cheto.
1: Silvia, quiero comentarte que no es nada más tickets para Disneyland. Es una experiencia completa. Sí. Es un fin de semana de vacación. Porque tú y 4 personas más pueden ir 2 noches de hotel a Disneyland Resort. 3 días de parque, un día diferente cada parque, para festejar los 70 años del lugar más feliz del mundo. Solo no incluye la transportación, pero la magia, la diversión, el hotel y los días de parque para 5 personas, ya te los ganaste.
2: Tienes en mente y no nos digas a quién, Silvia, a quién llevar, a quién vas a llevar a esta experiencia mágica de Disneylandia.
5: A mi hija Sofía, que cumple 12 años en agosto.
2: Oh. A ver, ahí te va. Si vives a 6 horas de acá, como a 7 horas, como a 8 horas.
1: ¿Vas a manejar o qué, Silvia?
5: 8 horas de Los Ángeles.
2: A 8 horas de Disneylandia, baby. ¿En qué te vas a venir, manejando o en camión?
1: ¿O en avión?
5: Manejando.
2: Manejando, está bien. ¿Casada, soltera, divorciada? ¿Cómo anda ahí?
1: ¿O looking for somebody?
5: Casada.
4: Eso.
2: Ok, está bien.
3: ¿De dónde son originarios?
2: ¿De dónde son originarios, Silvia?
5: De Zamora, Michoacán.
2: ¡No!
1: No, Zamora.
2: No podemos dobletearle para que traiga 10 personas.
1: No, consigo.
2: Oye, pues muchas felicidades, mi querida Silvia de Clover del California, que acaba de ganar. Aquí está, fue la primera con la letra S. Agradecele a Giselle, que fue la que escogió por alguna razón la letra S, y tu primer nombre con S era el tuyo, el de Silvia. Un abrazo, estás en vivo, Silvia. ¿Qué le quieres decir al público?
5: Que Muchas gracias y que sigan escuchando a Don Cheto.
4: Ay, eso, bebé.
2: Qué bárbaro. Eso, que te valga.
6: Qué emoción, qué emoción.
1: Ay, Chino, si tú que trabajas en la radio y te pagan por eso, estás ahuevonado todos los perros días cuando hablas.
2: Que Chino es un caso de estudio. De algo que de verdad es...
1: No le da la palabra y todo lo de esta de...
2: Es un caso de estudio porque todo lo que te quejas, lo haces tú.
6: No,
2: señor. De verdad, neta, así de compas. Te quejas de que la gente esté huevonada y tú estás hablando y no, pues, luego ya llegaron y... agarraron al vato y sí, o sea, no se sabe, ojalá que lo hagan, sí, puede ser, y ahí queda. Así hablas y de eso te quejas. Todo lo que te quejas lo haces.
4: El otro día, como dijo, no, pues aquí quiere preguntar.
2: ¿Qué preguntar? ¿Qué sí va a querer? Ay, se puede ser que sí.
4: Sí. ¿Y nosotros?
2: Así, ¿cómo? Vale, hasta te ríes.
4: ¿Y nosotros qué?
2: Ay, mándale a mi copa, saludos a mi copa, sí, hija, porque se discutió con esa gorra acá perra que te dio el vato.
6: Seúl, la de Pumas.
2: Pues,
6: oh, ya.
2: A ver, préstala, no, si está chidota, así cierra rápida las mías, las huellas, ¿vale?
4: Ah, pero es que usted le encarga ya varias, no manches, es nomás una.
1: Es nomás una.
2: Sí. Mira. Ah, Chino, hasta te puso ahí de pumita, era, parece a
4: ti. ¿Eres tú?
2: Puma. Sí, ah, no. Chino.
1: El Chino es Puma, pero de otro lado.
4: Puma.
2: El
4: Chino es Puma.
2: ¿Por qué eres Puma, Chino? Ah, perdón, hijo. Porque siempre trae puras garras.
1: Correcto.
4: No, tú.
2: No, me lo trae un lentezones carrera que compró. Parecía soldador allá en Allende.
6: No, los perrones.
2: Los perrones.
6: Son los de influencer.
2: Saludos y felicidades. Quiero agradecer a... Miren nomás, ¿qué
1: mañana ahora sí vamos a dar el último, ¿eh? Mañana vamos a dar el último para que toda la gente que quiera todavía participar se pueda inscribir de este momento hasta mañana a las 9 de la mañana. Inscríbase, Don Cheto al aire en Instagram. Ahí está el link para que se inscriba donde dice Disneyland. Escríbase, ponga sus datos y mañana le puede ganar el último paquete.
2: Oye, tengo que apuntar aquí que ella fue la ganadora porque luego subrayamos y no contestan y aquellos andan pariendo chayotes allí. Entonces, gracias. Miren nomás, guacha ahí, Fito nomás. Aquí hay 12,000 personas inscritas, viejones. O sea, esta es una cosa exagerada de paca de inscritos. Qué bueno, ojalá que cuando les pregunten qué estación hoy, pues digan, ah, pues yo voy, pero siento más porque está dando cosas para Disney, si no, no. Muchas gracias, ahorita regresamos con más. Buenos días y felicidades.
4: ¡Felicidades, Silvia!
2: De Cloverdale, California. Ah, y hablando de Cloverdale, que no le agarra nada lejos a Silvia, nos vemos en Salinas, en el Festival de la Familia, entrada gratis, Cheque Peña, Majo Aguilar, Tiranos del Norte, Caña Verde, Danza de los Viejitos, y hablando de viejitos, Don Cheto, Said, el Chino y Giselle Bravo, como la vio en televisión, enseñando el tatuaje totalmente. ¿Dónde está tu jefa? Ahí nos vemos el domingo, en Salinas, California.
1: ¿Vamos a llevar mercancía?
2: Pues si llevas, ven, donde me quepa, sí.
1: Voy a llevar un sprinter perrona, señor.
2: Bien, bajó ese balón.
1: La va a manejar el Chino, que va a ser mi chofer.
2: El Chino va, no le iba a poner a vender playeras.
1: ¿Va a ser chofer?
4: Yo soy buena para vender.
2: ¿Pero cuánto me vas a cobrar? Te voy a dar una playera.
4: No.
2: Yo le cobro una playera y dos pinzas.
1: Yo le cobro la mitad de lo que le entre.
4: Mire, fíjese, póngame a vender al Chino y a mí y pregunte quién le va a vender
6: pues
4: más.
6: Pues obviamente van a ganar las perras.
4: ¿Quieres hacer reto?
2: No, ¿sí me ayudarías a vender?
4: Soy perra para vender, la neta.
2: Ok, pero ¿cuánto me vas a cobrar? Es que si me va a salir más caro. Te doy una playera y una gorra.
4: ¿Cómo me va a salir más caro si le voy a vender más de lo que usted se imagina?
2: ¿Te puedo pagar con playeras? Dos playeras.
4: Ay, dos playeras y le voy a
1: tener. Sudaderas como esta las puede encontrar ahí.
6: Tiene aquí en Tepele, siéntate. No estamos hablando con Giselle.
2: Ay, tú nomás rebajate y ya estás toda desnalgada. Estás bien.
6: ¡No mames! ¿Qué es eso? ¿Qué es eso?
1: El viento se llevó.
6: ¿Cómo ve el meme? ¿Qué es eso?
2: Regresamos. Bye.
4: Bueno, me pagan con playeras, está bien.
2: Va eso.
4: Va, trae tu hecho.
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0: ¿Qué
1: ¿De qué está haciendo, señor?
2: Estoy imitando a Juan Alberto Santos.
0: Así no habla, déjelo
2: sí,
0: pasar.
2: Sí, déjeme imitar, seamos amigos
1: con Juan. ¿Cómo le hace?
2: Estamos aquí en esto que no se lo
0: puedo. Juan Alberto es muy perris, ¿eh?
2: Es perrón. Oye, sí. Quiero criticar al chino. Íbamos bien contentos en la Astrobán, iba yo, Miguel dormido, y atrás se vino el chino. Yo dije, qué raro que el chino se quiso venir acá enfrente, ¿verdad? El señor dijo, es que voy atrás porque necesito pegar mis papelitos, Panini. Y ahí está medio camino.
1: Qué bonito
2: el álbum
1: ve.
2: Panini.
1: Quiero que vea qué bien se ve. Miren.
2: ¿Puedo presentarlo yo en la cámara? Pero, creo que está más
1: chido. Pero todavía no los pego todos, pero las primeras ya. Es que me da flojera, las estuve... Era irlas poniendo poco a poco. Y...
2: ¡Ah, perro! ¡Ya tienes todo Australia!
1: Sí,
2: Austria,
1: no.
2: Digo.
1: No, ya me faltan como unas 20 para cerrar.
2: ¡Ah, perro! ¡Ya tienes todo Portugal! ¡Era bien, bien!
0: ¿Cuánto te has gastado en esto, chino?
1: Ah, ni me digas porque...
0: No, neta.
2: ¿Sí sale caro llenarlo? Oye, este álbum está bien chidote.
0: Neta, está perro.
1: Sí, por ejemplo, de México ya tengo todas al principio.
2: ¿Qué?
1: Si vais al principio, todas las que vienen al principio, las de Coca-Cola ya las conseguí.
2: Oye, casi lo llena, chino. Está bien bonito. Lo llenaste bien bonito.
1: No, pues haga de cuenta. No, hombre, todo esto.
2: Ah, qué chido que Corea trae este uniforme. Verás qué bonito está.
1: Y le tengo que poner todas estas.
2: No, me cuando, güey.
0: ¿No las has puesto?
1: No, es lo que iba haciendo. No, es que
2: ah, perro. Oye, pero no dijeron que iba a salir la hormiga González.
1: No. Incluso ya compré el pack porque ya te venden en Panini el pack.
0: ¿Y no salió?
1: De los nuevos que, como el update de los que sí fueron.
0: ¿Y por qué no?
2: ¿Y no? ¿Y no? ¿Y no ha salido?
1: Sí, ya lo agarré, pero vale 35. Te lo mandan. Hicieron un update. Te metes a
2: de
1: Panini.
2: Varios jugadores.
1: Te vas a panini.com y te mandan las stickers.
2: Porque aquí está la Ines. Pero no fue. Charlie Rodríguez no fue.
1: No, pues nada más los agarras.
2: Marcel Ruiz no fue.
1: No fue.
2: Oye, ¿no está Quiñones, será?
1: No.
3: Oiga, nada más quiero mandar un saludo a nuestro amigo, el oficial Antonio Canchola de la policía aquí de North Hollywood, que está ahí haciendo un parillo. Antonio, un saludo para ti.
2: Antonio, saludo. Te metí en problemas con tus...
3: A this officer.
2: Officer Canchola, thank you for helping Said. I'm pretty sure it's going to bother you a lot, so don't let him.
3: Yo cuando molesto, ¿cuándo lo vuelvo molestado a usted? Nunca jamás.
2: No.
3: Yo no soy como alguien de aquí, que no voy a decir su nombre,
0: pero
3: que le gusta
0: coleccionar,
3: pero que le gusta tener este ayuda de los radioescuchas.
2: No he llenado medio.
1: Que aquí las tengo.
2: Aquí están
1: nuevas.
0: Y todo eso se la pasa haciendo en el camino.
2: Ah, perro, ya tienes todo Argentina.
1: Es que me mareé. Sí, ya están todos los de Argentina.
2: ¿En Mastantuono no fue?
1: Bueno.
0: Pero entonces, ¿por qué pusieron vatos que no
1: porque
0: fueron?
1: Mandan una lista antes.
2: Mandan una lista. Ellos usan un algoritmo y dicen, ¿sabes qué? Estos son los que más posibilidades tienen de ir, pero pues muchos no van.
0: That sucks.
2: Argentina, está bien tú. Mira, Lautaro salió re feo. Está bien, vale, muy bonito, chino. Mira, chino, mira, ahí, los de Nigeria.
0: ¿Los de Nigeria qué?
2: Los de Nigeria. Ok, bueno, muchas gracias. Está aquí viendo las tarjetitas. Muy bonito tu álbum, chino. Muy bien.
1: A ratito lo voy a... Ya
2: lo llenas, hoy lo guardas. Lo guardas muy bonito. Hoy juega Portugal. Ya va a empezar el de Portugal. Ahorita 9 minutos más o menos. 9 minutos empieza el de Portugal.
3: A ver, ¿qué le recomienda? Como si lo estuviera escuchando usted la selección portuguesa. ¿Qué le recomendaría a Cristiano Ronaldo y a todos sus compañeros que en esos momentos van a estar a punto de entrar a la
2: Cristiano
3: cancha?
2: Cristiano Ronaldo absolutamente nada. Yo creo que deben de meter a Joao Félix para que juegue haciéndolas un poco sobre izquierda. A Leao no me lo metas porque la mera verdad tengo que aceptar una situación. Leao no es un vato que sea un jugador de entrada. Ese es como que el comodín para meterlo después. Ahorita que ponga a Pedro Neto por un lado y a Joao Félix por otro lado y a un Cristiano Ronaldo que esté allí recibiendo balones de Bruno Fernández y de Joao Félix.
3: Le puedo hacer una pregunta. De hecho, a mí me encantaría hacer un programa que se llama No sé nada de fútbol. Y me encantaría preguntándole a expertos, porque usted sí sabe de fútbol. Yo de puras oídas, porque no he visto ni 2 minutos de ningún partido de este mundial.
2: Mal.
3: A puras oídas, señor, me da la impresión que los grandes equipos con altas expectativas, como Portugal, como Argentina, como que no la han hecho en este mundial. O
1: sea, Francia, España ya,
2: Francia,
1: ya
2: sí, España
1: Inglaterra
2: poco,
1: también.
2: Yo, Inglaterra empezó arrollador.
3: Ajá.
2: Paso arrollador, Inglaterra, Francia, cámate, Mbappé.
3: México ha ganado 2 y tengo la impresión de que mis paisanos allá en México ya están hasta proyectando que va a ganar el mundial.
2: No, bueno, porque está proyectado a que puede tocarnos un facilito,
3: okay.
2: Pero después nos tocaría un grandotote, o sea, Portugales, Inglaterra, hace uno de esos. nos puede tocar. El quinto partido sería con una potencia.
1: Si se arregla, nos toca Inglaterra, según estaban contra
2: como los... quiera que sea.
0: Ya me mandó mensaje Juan Alberto Santos. Dice, Don Cheto, quiero derecho a réplica. Me están diciendo aquí que me está imitando.
2: No, no, para nada, Juan Alberto. No hagas caso, son rumores. Yo te estoy defendiendo de Said que te imitó y del chino.
3: Ay, no es
2: que
3: cierto,
2: te...
3: no es
2: y
3: cierto.
2: Dicen que tú hablas así. Y yo les dije, a Juan Alberto me lo dejan. A él me lo dejan porque él es un profesional. El otro día lo vi con un pantalón. De lejos venía yo estacionándome y vi unas nalguitas rojas. Esas nalguitas coloradas yo las conozco y era Juan Alberto.
3: Sí. Pero quiero aclarar que yo no lo imité. Lo que imitó fue
2: usted. Fue ahí, fue Giselle. Giselle fue el que dijo sí, sí,
0: no, claro que no, yo lo defendí.
2: ¿Qué más quieres preguntar? ¿El jugador más guapo del mundial?
3: Esos ya yo los presenté y sí me dieron.
2: No dijiste el más guapo.
3: ¿Cuál es el más
2: guapo? El más guapo del mundial es el portero de Nigeria, es que la
1: roja. No está tan guapo.
2: No. Chino, no seas odioso.
1: Tavan O'Neill.
2: El portero de Nigeria es el más guapo de todos los. Pon ahí. Y Nigeria goalkeeper. Te sale un morenón así gigantoti. Bien mamadolores, todo tatuado. La quijada prominente. Unos Manibula. Labios jugosos. Poquito como los míos, pero menos. Vato.
3: ¿Se llama Baduca o yo creo que. No, my cup of tea.
2: ¡Ah!
3: Es que recuérdese que yo soy prietillo de rancho.
2: ¿A ti te gustan güeritos?
3: A mí me gustan güeritos.
0: Y aparte, Said está grandote.
3: Sí, no, a mí no.
2: Giselle, como ahorita esta es bien inmensa.
3: A Maduco, yo que sí sé lo que dejaba mi comadre.
2: Te voy a decir una cosa y quiero decirlo aquí al radio. Quiero decirlo al aire. Giselle es una morra que yo admiro tanto. Porque esta enamorada.
3: Sí.
2: Como los caballos de carreras, mira.
3: Como caballito de Calandria.
0: Sí, la neta sí soy bien estúpida.
3: Como caballito de Calandria.
2: Como caballo de carreras.
3: No vea a los hombres.
2: Soltera, no, cállate.
3: No. Soltera es que yo.
1: Tágara.
3: Voy a decir algo y lo confieso aquí enfrente de las cámaras y los micrófonos. Esta y yo, solteros, hemos hecho y deshecho en países enteros.
2: Ahí te va.
3: Hecho y deshecho.
2: Yo y Giselle teníamos.
3: O no, hermana,
2: juego.
3: O no, hermana.
2: Cuando Giselle estaba soltera, teníamos un juego. Agarramos una revista y decía, este me gusta para ti. Y ya decía, sí, este sí. Este me gusta para ti. Este sí.
1: No, este decía, check.
2: Este no, pero con nomás está enamorada, mira.
0: Como los caballos, yo.
3: Pero que sí te lo recomiendo, yo que sí te lo recomiendo.
0: Como debe de ser, viejo.
3: Sí, para ti
2: como debe de ser.
0: Como debe de ser, como un caballo.
2: Mañana, familia, los quiero mucho, que gane Portugal. Vamos, Cristiano, te voy a mandar todo mi poder para que atasques 3 goles.
0: ¡Vamos, Portugal! ¡Vamos!
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2: ¡Vámonos! Familia, ¿cómo estamos? Buenos días, mi nombre es Don Cheto, pero mi nombre es lo que menos importa en este programa, lo que importa es el contenido, que hemos estado trabajando 24 horas sin parar, señores, para llevarlo a usted un buen contenido. Oh, sí. Y los acompaña, me acompaña un equipo que la verdad ni mandado a hacer. Porque si lo hubiera mandado a hacer, no estuviera ninguno de ellos aquí. Say García Solís, ¿cómo estamos, Say García?
3: Muy buenos días, señor. ¿Cómo está usted? Buenos días a toda la gente que nos ve, que nos escucha, que está pendiente ahí en las cámaras de Don Cheto al aire, tanto en YouTube como en Estrella TV, o también a través de las 43 emisoras a lo largo y ancho de Estados Unidos, Don Cheto México, la aplicación en México, o La Bestia Grupera en Guanajuato.
2: Puntual, guapa, buena onda, a veces.
4: Al menos que me busquen.
2: Al menos que le busquen, Giselle Bravo. Inteligente.
4: Muchas gracias.
2: Giselle Bravo. Pero vengativa la güey.
5: Vengativa la huella.
4: Chiquita, pero vengativa.
2: Sí, vengativa. Sí. Señores, de él no puedo decir nada porque no hay nada que decir. Chino. Buenos días, familia. Hoy en los controles nos acompaña Acuarios, que trae sus trencitas. Ay, Acuarios. Trae trencitas. ¿Cómo estás, Acuarios? Danos el conteo porque vamos a ir al aire.
6: Vamos en 5, 4, 3, 2, 1, 4.
2: Di R con R cigarro.
6: R con R cigarro.
2: Ay, Tailo, ¿por qué no dices? Ah.
6: Es que la doble R sí la sé decir, ¿sí? Pero la una R no.
5: O sea, no puede decir R, pero no puede decir R.
2: Es que dice no puede decir R, R. La R no. Ajá, la R sí.
3: Ok. Es que la puede ser R, pero no. R.
2: Ajá. Ay, you guys are weird, ¿verdad? Bueno, ¿y cómo está, familia?
3: Pero she's adorable.
2: Señor, vamos a Notiche, las noticias del día de hoy. Buenos días a toda la gente que nos escucha. ¡Oye, Notiche! Tiroteo en Canadá, señores, dejó 3 muertos, incluido al sospechoso. Tengo detalles y nos vamos a conectar hasta Canadá también.
4: Se bloquea lista de Trump de Seguro Social y Ciudadanía. Les tengo de qué se trata. Además,
2: señores, gana la ultraderecha en Colombia. La izquierda colombiana no está muy de acuerdo. Donald Trump dice que está chido y que ya quiere trabajar con Espriella, el ganador también.
4: Noticias, el salario mínimo aumenta el 1 de julio en ciertas ciudades del sur de California. Les diré cuál es también.
5: Arde Said, el pato Merlín llega con Claudia Sheinbaum. Los detalles.
2: No, lo que pasa es que el chino cuando algo le sale bien, sí, lo super caca.
5: Ah, claro.
3: Pues está bien, pues
5: gano uno y pierdo 50.
3: Pero está bien, que no la lleven sus notas nada que verientas. ¿Por qué a fuerza me la quiere poner a mí?
2: Sí, yo estoy de acuerdo con Zahir. O sea, ¿sí? Si el pato Merlín, te voy a decir una cosa. Nosotros no alegamos que el pato Merlín no era noticia. Alegamos que tú querías que la dijéramos en deportes, en espectáculos y en noticia principal. Ahorita ya fue la mañanera, creo que es.
3: En la nota cada.
2: Que vayas en tu nota, pero ¿por qué estabas orillando aquí al señor periodista que estudió en Sussex con su ex, tenía sex sin látex? ¿Sabes, García Solís?
3: Correcto. Correcto.
2: ¿Que estudiaste en Sussex?
5: Porque era hablar de ello en su momento.
2: Bueno.
5: Estar a la vanguardia.
2: ¡En los deportes! El partido de 4 horas ayer de Francia.
4: Sí, pobrecitos.
2: Jalán está imparable. Y qué caballo es Jalán, señores. Y a los que les duele, aunque les arda, Messi volvió a clavar 2 y falló penal. Señores, vamos hasta Canadá, donde hubo un tiroteo en el barrio judío de Montreal que dejó 3 muertos, incluido el presunto agresor. Así dijo la policía canadiense. Nos vamos hasta allá, hasta Canadá, donde se encuentra Don Cheto. Adelante, Don Cheto. Gracias, acá andamos, hombre. Las autoridades no informaron de inmediato el motivo ni cómo se desarrolló el ataque en el que murió un policía y un civil. Y también otro agente resultó herido porque este vato andaba disparando así así bien. Las autoridades dijeron que la amenaza inmediata fue neutralizada en una rueda de prensa. El jefe de la policía de Montreal, que ahorita vamos a hablar con él, pero ya se fue. El civil fallecido es un residente del barrio Cot

0: Codenier, es que quiero hablar pues francesa y canadiense. Codenier, al oeste de la ciudad, donde se encuentran numerosos comercios y restaurantes judíos, según las autoridades. Las imágenes en redes sociales no verificadas de inmediato mostraban un hombre vestido con uniforme y militar armado con un fusil y teniendo tendido en el suelo. Un agente de policía también resultó herido, pues, pero aunque su vida no corre peligro, el sustazo, ¿quién se lo quita? ¿Cuál fue el móvil detrás de esto? Le preguntaron al mero chaca y dijo, no conocemos el móvil, pero sí se desplegó un dispositivo, porque debemos recordar que el mundial se está llevando a cabo allá también en parte de Canadá. Y pues obviamente esto, aunque no han dicho el móvil, pues todo apunta que fue también crimen de odio. Así dejó 3 muertos este tiroteo en Canadá, incluido el sospechoso. O sea, mató a 2, el güeyón. Adelante, Giselle Bravo.
1: Don Cheto, pues bueno, una corte federal bloqueó al gobierno de Donald Trump la creación de una base de datos con información privada de millones de estadounidenses, incluyendo números de seguro social y estatus de ciudadanía. El gobierno federal ha pisoteado deliberadamente el derecho a la privacidad de los ciudadanos estadounidenses de una manera que amenaza el sagrado derecho al voto. Eso fue lo que escribió la jueza de distrito de Washington, D.C., Sparkle Sugnan. Este tribunal no puede permanecer impasible mientras esto sucede. La demanda fue presentada por la Liga de Mujeres Votantes y otros grupos de defensa, quienes celebraron esta decisión de la jueza y pues obviamente lo denominaron como una victoria rotunda para los votantes. Una de las jefas de esta activación y justicia de la Liga de Mujeres Votantes fue lo que dijo, los intentos de crear una base de datos federal de votantes para facilitar la depuración del censo electoral amenazan el derecho fundamental que constituye la base de nuestra democracia. Cabe mencionar que la jueza indicó que la nueva base de datos impulsada por el gobierno de Trump combina datos de ciudadanía con información de la Administración del Seguro Social para crear un sistema centralizado que el Congreso ha prohibido expresamente. Cabe mencionar que este caso de League of Women Voters versus U.S. Department of Homeland Security fue por una demanda interpuesta por esta Liga de las Mujeres Votantes, la Liga de Mujeres Votantes de Virginia. O sea, las morras, viejo, fueron las que se pusieron pilas para esta demanda. ¡Qué orgullo! Esta coalición, está representada por el caso por una fundación de Democracy Forward. Así que, bueno, pues un golpe bajo, se podría decir, de cierta manera, a el equipo de Trump por esto que estaban tratando de hacer.
0: Ok, fíjate que hablando de eso, parece ser que Donald Trump está muy contento con la victoria de la derecha en Colombia y ya dice que espera trabajar con de la Espriella ahí en Colombia, que fue pues el que resultó ser el presidente, ¿verdad? Declaró que espera con ganas poder trabajar con el presidente electo colombiano, el ultraderechista Abelardo de la Espriella. Felicito a El Tigre, como se conoce a de la Espriella, declaró Trump en su plataforma Truth Social. Espero con ganas trabajar para construir una relación poderosa entre Colombia y Estados Unidos que traerá nuevos niveles de grandeza a nuestros dos países, así dijo el mandatario. Mientras que allá en Colombia todavía andan así como que qué bulique, porque por ejemplo el presidente Petro denunció la vulnerabilidad en el software electoral, ya que pues de la Espriella ganó por 1%, por 1%.
2: ¿1%?
0: Hasta un poquito menos que el 1%, Zahid. Bueno, entonces ahí está la cosa. Entonces esto hace que aumente el gobierno ultraconservador en América Latina, en Latinoamérica, y pues parece sí que ganó en Colombia también Abelardo de la Espriella, un candidato ajeno al sistema y respaldado por el presidente Donald Trump. Parece que ganó las elecciones presidenciales en Colombia, lo que convierte al país al Colombia en el país más reciente de América Latina de haber elegido un liderazgo un poco más o un mucho más conservador. Y su rival Iván Cepeda le ganó por cerca de 1 punto porcentual. Estamos hablando de ¿saben cuántos votos? ¿Cuántos? En unas elecciones récord en Colombia, de que nunca había salido tanta gente a votar. Igual lo pasó en México también, o sea que creo que eso es una de las cosas positivas, que la gente está yendo a votar más que nunca. Pero le ganó por 251,000 votos.
2: Wow.
0: 251,000 votos en un país de, imagínate, tantos millones de habitantes, es nada. Uh-huh. Entonces casi todos los sufragios han sido contabilizados y ahí está ya un presidente más. Ya el por el otro lado, el de la izquierda, el candidato izquierdista a la presidencia de Colombia, Iván Cepeda, llamó a la calma a sus seguidores después de las protestas contra el triunfo ultraderechista de Abelardo de la Espriella y exigió al presidente electo no amenazarlo. Entonces así está la situación ahorita, está caliente ahorita Colombia, porque ahora sí que la ciudadanía está micha y micha, literalmente micha y micha. Y obviamente se habla de que si no hubo mano negra de Estados Unidos, chalala, chalala, pero bueno, ahí están los resultados. Vamos contigo, Giselle Bravo.
1: Don Cheto, pues bueno, buenas noticias según para los californianos, porque a partir del 1 de julio del 2026 se va a aplicar un aumento al salario mínimo por hora para los trabajadores en ciertas ciudades, pero del sur de California. El incremento al salario mínimo por hora se va a aplicar en distintas jurisdicciones. Para los sectores de empleo general, las nuevas tarifas se incluyen de la siguiente manera. Por ejemplo, en Los Ángeles va a ser de $18.42, el condado de Los Ángeles 18.47, Malibu 17.91, Pasadena $18.57, Santa Mónica 18.47, San Diego 17.75 y West Hollywood, que es el que tiene el salario mayor, $20.25. Imagínese usted.
0: En West Hollywood hay que ir a trabajar para allá, ¿sí? Que agarren algo.
1: ¿Estás chino?
2: ¿A cuánto?
0: Mira, chino, vete a trabajar a West Hollywood, allá sí agarras algo, aunque sea una enfermedad, pero algo agarras.
2: Algo
0: sí
2: voy a agarrar.
1: Exacto. O una buena agarrón ahí de aguayón, diría el Said, que eso sí vas a tener. Así que bueno, esto va a entrar en vigor el 1 de julio, así que pues, así como llevamos el estilo de vida en California, y como ayer estábamos hablando de la gasolina, pues de una manera u otra, ojalá que sí ayude.
2: ¿Usted iba a trabajar a WeHo, Emily?
0: Sí, ¿verdad?
1: ¿Usted
0: sí
1: de draga, don Cheto?
0: No, yo de meser, yo de recogiendo allí los de Bass Boy, allí recogiendo. ¿Ya acabaron de comer, muchachos? Somos muchachos. Oh, perdón, pero, pues, permiso. Pues,
1: y quería que le tiraran el rollo todo el tiempo, que le dijeran, oh, oh, hi, wow, me los sugar
0: daddy, you're la papi old man, huh? ¿Con qué sería yo ya?
2: No, pues iba a ser un sugar daddy.
0: Un sugar bear. No, yo no, sugar daddy es que dan dinero, yo sí no voy a dar.
2: Ay, ¿por qué no?
1: Nomás va a ser bear.
0: ¿Yo de ondi? No, mi que...
2: ¿De otra forma cómo va a querer uno con usted?
0: No, que me den a mí, porque van a tener una experiencia, ¿verdad?
1: Religiosa.
2: Bear, a dos del cielo.
0: Bear. Quiero que me digan papi bear.
2: Papi Bear.
0: Papi Bear, es Papi Bear. Y luego me dice, oh, con ese sombrero parece Smokey de Bear. Era Smokey, era. Yo, boli. Be careful with the fires. I'm not the fire, I'm gonna cause your room.
2: Vamos pues y ya vemos.
0: No, mejor no, mejor yo aquí me quedo en la radio, vale. Vamos contigo, chino, tienes un minuto para hablar de tu pato, porque ya te anda a hablar del
2: mendigo. Así es, señores.
1: Qué vergüenza.
2: Carla y Beth Gómez y su familia se lanzaron a la mañanera el día de ayer, después de ser invitados por la presidenta Claudia Sheinbaum para conocer al pato Merlín, que lo estamos viendo ahorita en... Mire, qué bonito, so cute. Ah, está bonito, está bonito.
0: Qué bonito, está so cute.
2: So cute, so cute. Quiero
3: hacer un comentario ahorita que te
0: adelante, en la nota, okay,
2: vale. Dice Carla que ahorita están con el Instituto Mexicano de la Propiedad de la Industria, conocido como el INPI. Estamos haciendo el registro para que ya sea una marca el pato Merlín. E incluso el mismo INPI en todas sus redes sociales agarraron al pato y aprovecharon para hacer publicidad. Y no te hagas pato y registra tu marca ya. Debemos recordar para la gente que no sabe, el INPI es donde tú puedes registrar tu marca o tu negocio, el nombre de tu negocio, y bueno, pues ahora el INPI está aprovechando la popularidad del pato Merlín, que el día de ayer llegó en la mañanera con Claudia Sheinbaum, aunque dijo que iba a ayudar a la familia, no precisó de qué forma, pero dijo que les iba a ayudar.
0: Les va a dar un costal de comidas para pato, eso ya es ayuda.
2: Yo creo que sí. Por otro lado, también fue muy criticada, porque como a la mañanera si pueden llevar a un pato, y los maestros que están en huelga, los buscadores de las madres.
0: A ver, la doctora sí ha hablado con los maestros, y de una forma que ningún otro presidente lo había hecho, en persona.
2: Pues sí, pero también las madres buscadoras que están buscando seres queridos, pues igual dicen, ¿y nosotros cuándo nos va a invitar a la mañanera?
1: Oye, cabe mencionar que Merlín es el embajador oficial del Mundial por la FIFA, ¿eh? Ya
2: oficialmente. No es por la FIFA, es sí, por la Ciudad de México. Sí, en México.
3: En México, pero ya lo
1: pero ya lo oficializaron.
3: Ya lo oficializó, sí.
1: Ya la mascota ya oficial.
3: La mascota oficial en México del Mundial, en México. Pero oigan, yo nada más quiero hacer un comentario, porque ayer vi varios videos de médicos, veterinarios o tecnistas que están alarmando a la gente que debido a la exposición o sobreexposición del pato Merlín, ya todo mundo quiere ir a las veterinarias a comprar patos. Señores, el pato requiere más atención inclusive que un perro. El pato, además de que es una es un animal muy messy, o sea, es muy es muy desmadroso, hace mucho desmadre alrededor, es sucio, hay que limpiarlo todos los días, hay que darlo de comer algo específico, y además le están diciendo a la gente, si vas a comprar un pato, no al rato vamos a tener una sobrepoblación de patos abandonados porque la gente se emociona y a la mera hora no se quiere hacer cargo.
0: No, pero lo bueno es que un pato como quiera, el día que ya no quieres ser tu mascota...
2: Hola, Don Cuco.
1: No manches, viejo, no diga eso.
0: No, yo nunca he comido pato. ¿Ustedes han comido pato?
1: Sí, yo sí he comido pato.
0: Ahí está. Tú sí has comido y yo no.
1: Por eso, pero no sabía yo. Primeramente no sabía que era pato.
2: En mi defensa, diré.
1: Sí sabías. En mi defensa no sabía. Y en segundo, no usan a los animales como entretenimiento.
0: No. Ya ven a Giselle con su perrito. Nomás lo compró por moda.
1: Ay, claro que no.
0: ¿Cómo se llama el arroz? ¿Cómo se llama?
1: Mi arrocito, mi perrito. Ese es mi perrijo. ¿Qué le pasa?
3: Arrocito duerme con ella todos los días.
0: ¿Duerme contigo?
1: El otro día lo llevamos, Boyis y yo, a un restaurante de perros. O sea,
0: ay, qué ridiculez, güey. Llévenme a mí.
3: ¿A un restaurante de perros?
2: Llévanos a comer a nosotros.
0: No, pues aunque me lleven a uno.
2: No, el de perros, viejo.
1: Voy a enseñar dónde vamos y le dieron su manjar de comida.
2: Para llevar a comer a un perro, hasta la perra comida.
0: A ver, al perro de la Isel, duerme con ella.
1: Sí.
0: Y todavía lo llevan a comer a restaurantes.
1: Vamos al restaurante con menú de perro.
0: Ay.
2: Créanme que en este restaurante vamos a comer mejor que en casa.
1: Mira su bol, qué bonito de mi bebé.
3: Hermoso.
0: ¿Quién fuera el, cómo se llama?
1: Arrocito.
0: El arroz, güey, sí, bien nomás.
1: Sí.
0: Nomás la ridiculez que hace la chavalada moderna. Regresamos con Tito Padilla, que él hace ridiculez, pero ya de señor. Regresamos.
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1: Don Cheto al aire, y llegó el momento de hablar de deportes. Muchos están enojados con Messi, Don Cheto lo apoya y hay una rebambaramba.
2: ¿Por qué yo apoyo a Messi?
1: No, usted es que está a favor de Messi. Muchos que no, que le deben haber expulsado, y luego por la patada, y luego porque tapó la boca.
2: Todavía así con eso, vale. Es un vato que metió 3 goles en un partido y 2 en otro. Sí. Y todavía salen ustedes.
1: Pero se siguen escaladas. Quejando. Si lo hubieran expulsado, no hubiera metido goles y no estaría yo.
2: Ay.
1: Hoy juega Portugal.
2: Cuando diga una persona que no esté, ¿cómo se dice cuando no estás tú?
1: Ni de.
3: ¿Indeciso?
4: Cuando tengas un
1: imparcial.
2: Cuando una persona imparcial al fútbol que no sea fanático de Cristiano Ronaldo, platicamos. Pero curiosamente, por alguna curiosidad de la vida, los que dicen eso son los que aman a Cristiano Ronaldo. Cuando seamos imparciales, hablamos.
5: ¿Vamos a Cristiano
2: ahora
5: Ronaldo?
2: Quiero yo empezar.
6: Yo voy a decir algo de una persona que no es fanática del fútbol, porque no soy fanática del fútbol ni del mundial.
2: No.
6: Creo que estamos viviendo el último mundial con superestrellas del fútbol. Si no las aprovechamos, no creo que va a volver a haber un mundial con superestrellas.
2: Pato,
1: no, así viene
2: Cristiano Ronaldo. Ayer dijo unas cosas Luis Figo, y quiero empezar con esto. Luis Figo, yo no voy a explicar quién es Luis Figo. Si no lo conoces a Luis Figo, no estés hablando de fútbol. Se acabó. Si no sabes quién es Luis Figo, no hables de fútbol.
1: No le muevas.
2: Gracias. Perdón, porque ha enojado. Pero ayer Luis Figo dijo, no es posible que la nueva generación de futbolistas ningunee de esa manera a Cristiano Ronaldo. Portugal está en el mapa del fútbol por Cristiano Ronaldo.
1: Literal.
2: Se partió el alma por Portugal, para que fuera el Portugal que ahorita conocemos. Y ellos no son capaces a sus 41 años, después de echarse 30 años el equipo al hombro, de echárselo por él.
5: Ya. Yeah.
2: Compa.
5: That's true.
2: Los peores enemigos de Cristiano Ronaldo no son los que le van a Messi.
5: Son sus jugadores.
2: Son sus compañeros de juego. Y que ojalá que le vaya bien a Portugal y que gane el Cristiano Ronaldo. Me daría mucho gusto que ganara el Mundial. Tito Padilla, vamos contigo, los deportes, hijo.
3: Muy buenos días, buenas tardes, buenas noches, donde quiera que se encuentren. Únicamente pedido especial al chino. No vuelvas a nombrar a Messi de esa manera, porque no quiero que a Don Cheto dé el mendigo guillo.
2: Es ya, que ustedes me han malinterpretado ya. Toda la vida, chavalos.
3: Yo no.
2: Vida me han malinterpretado, no. A mí.
3: La única forma.
2: Si hay una persona en esta mesa imparcial futbolísticamente, y soy yo. Yo lo digo aquí en China, aquí en tierra, lo digo lento y quedito. A mí personalmente, Messi se me hace por mucho mejor jugador completo que Cristiano Ronaldo.
6: Mire,
2: es todo lo que.
6: Don Cheto es tan gris como los codos que nunca quiere agarrar postura para ningún lado, ni en lo político, ni en lo deportivo.
2: No,
6: en
2: lo político,
6: ni en nada.
2: Soy de izquierda, y en lo futbolístico, Messi se me hace por mucho mejor jugador completo, como un jugador completo, que Cristiano Ronaldo. Si tú me dices, es mejor delantero Messi que Cristiano Ronaldo, no, claro que no, por supuesto que no, de ninguna manera. Cristiano Ronaldo es mejor centro delantero, pero jugador completo es incomparable, así, incomparable. Ok, adelante, chino, todos aquí, tú.
1: Tito.
3: ¿Quién pues? Ya parece mi mamá, hablando de todos sus hijos. Don Cheto, pero usted debe de entender, me decía el maestro de psicología, que debe de entender y aprender a aceptar las formas de pensar de otras personas. Si no están de acuerdo con usted, no es que ellos no tengan la razón.
2: Tito Padilla, si yo acepto
3: su postura, ya, ok, yo lo acepto que está bien. Pero muchos no están de acuerdo con usted.
2: No están de acuerdo conmigo. Y podemos decir, mira, vamos a platicar, mira, yo siento que, fíjate lo que hace Messi, cómo agarra el balón, cómo el vato se mueve, hay que moverse, cuando se hay que mover, cómo da el pase, no es tan veloz como Cristiano Ronaldo, no hace todos los dribles como Cristiano Ronaldo. Todo eso se puede decir, se puede alegar. Pero, por ejemplo, decir, a la FIFA le ayuda, ¿a qué le ayuda? ¿A que meta 3 goles en un partido? ¿A que meta 2 en otro? No está la ayuda de la FIFA. No, también no sean así.
3: Perfecto, está bien, Don Cheto. El día de ayer, y ayer perdió, no metió un penal. Entonces la FIFA le dijo, no metas el penal.
2: Sí, no metas el penal, no le metas 3, mete 2. Ya, yo hablé con ellos que te van a dejar meter 2.
3: No, gana 2-0, hace historia, ¿eh? Messi hace historia como el máximo anotador de mundiales de toda la historia del mundo mundial, dejando ya a Miroslav Klose como segundo lugar y al fenómeno como tercero. Así de que el día de ayer se cumplen muchas cosas. 2-0 gana, 3-0 gana Francia también a Irak, que se tuvo que suspender por rayos, centellas y todo por mucho tiempo este partido.
2: Ya me iba yo a dormir y empezó el segundo tiempo. Dije, ah, bueno, pues déjame entrar, Milo.
3: Que también Mbappé también se anotó, ahí está ya también Mbappé, está a paso siguiendo. Otra cosa que me gustó, aparte del triunfo de Noruega, Don Cheto, 3-2 ante Senegal, que fue bueno, que tuvo que venir Noriega de atrás, es la forma de cómo cuerpo técnico y selección van a festejar con su público al estilo remando y el grito. O sea, me encantó esa forma, esa conexión de selección, cuerpo técnico y afición. O sea, les den a entender, estamos, ustedes están con nosotros, aquí estamos ustedes con ustedes. O sea, de verdad, los noruegos bien. Y ya por último viene Argelia de atrás, perdía 1-0 ante Jordania, le gana 2-1 y con esto deja fuera ya a Jordania, ya de por cualquier forma no veo a Jordania que pueda entrar, y pues Argelia casi tiene vida, señores. Tengo los posibles proyecciones, ¿ok? De los 16avos hasta el momento, aún faltando el último día de la segunda fase. Ahí le va, usted me dirá qué le parecen tus cruces. Únicamente es proyecciones, por favor. No van a empezar con qué tanto. Alemania se mediría Escocia, Francia, Suiza, Brasil, Japón, estaría Inglaterra, Portugal, Don Cheto, Argentina, Uruguay, algunas otras también, sería Corea del Sur contra Suiza, Estados Unidos contra Argelia, Holanda contra Marruecos, República del Congo contra Ghana, se estarían cruzando España, Austria, Egipto, República Checa, México, Cabo Verde, Canadá, Bélgica, Colombia, Paraguay, Costa de Marfil, Noruega. ¿Qué le parece a sus cruces, Don Cheto?
2: No, Tito Padilla, el mundial apenas va a empezar, Tito.
3: Sí, apenas va a empezar.
2: Apenas va a empezar el mundial, bueno.
3: Portugal, Uzbekistán, después a la 1:00 p.m, Inglaterra contra Ghana, ya más tarde a las 4:00 p.m, Panamá, Croacia, y cierra a las 7:00 p.m, tiempo de Los Ángeles. Exactamente, Colombia contra República del Congo, la tierra de la tapatía más bella que tenemos en la mesa, ¿eh?
2: Bueno, también se ha ido tapatío,
6: Yo soy de Morelia,
2: Michoacán. ¡Eres tapatío!
6: No.
3: Don Cheto, Saeiden, el teacher es de Morelia, de mero Morelia, ¿eh? De mero
6: ya
3: Morelia.
6: Ya mucha honra.
2: Pues vale, yo espero que el día de hoy saque la puerca al agua Portugal, que así como le pasó a España y que después metió 4 goles, que así hoy Portugal se sirva con cuchara grande. Despierte. Y que anote 3. Cristiano Ronaldo, 3. Creo que eso le daría mucha tranquilidad al equipo en general.
3: Sí.
2: Mucha tranquilidad al equipo en general. O sea, como que, ok, está bien, este y el otro. Es que a mí me preocupa mucho Tito Padilla, pero me preocupa en vastedad, dijera mi abuela, en vastedad.
3: En vastedad.
2: Roberto Martínez, el técnico de Portugal. Me preocupa mucho.
6: ¿Por qué?
3: Ese quiebre de vestidor.
2: No sé, sí. se me hace un tipo un poco tibio. O sea, el vato ya tuvo en sus manos a la generación dorada belga y no hizo nada. Y aquí tante, ayer, el otro día Figo dijo una cosa, que esta es la mejor generación de futbolistas.
3: Sin dudarlo, sin dudarlo.
2: Él sabe, y yo que lo haya dicho Figo, de la que lo haya dicho Figo, cuando Figo jugó con Portugal, cuando estaba de Eco, Rui Costa.
6: No manches.
2: Pedro Pauleta, Nuno Gómez, Ricardo Carvalho, Víctor Bahía en la portería. O sea, decir eso, cuando él fue parte de esa generación.
3: ¿De esta generación grande?
2: Híjole, son palabras mayores, son palabras fuertes, ¿eh? Tiene un medio campo que probablemente sea el mejor del mundial.
3: El mejor
2: del mundial. A mí me gusta mucho el de Holanda, pero el medio campo de Portugal es excepcional. Teniendo ese medio campo y un definidor como Cristiano Ronaldo, no es para que le esté yendo como les fue el primer partido. Ojalá que hoy se repongan y salga el bicho a relucir. Salga el bicho a relucir.
3: Si yo así medio, ¿quién sabe qué hagáis? Pero bueno,
2: sin albur. Bueno, en México en España sí dije una grosería. Salga el bicho a relucir.
3: Sí, modo, se le fue, pero lo bueno que no estamos en España, estamos en Estados Unidos. Señoras y señores, en todos los deportes, síganme en mis redes sociales, Tito Padilla 74, todo junto en espacios, o Tito Padilla Deportes en Facebook, Instagram, también en Twitter. Bastante información deportiva. Yo me voy, me borro, me espanto, me desaparezco. ¿Quién digo? ¡Fuga! Deportes, Tito Padilla.
2: Oye, vale, ¿cómo puedes? A veces ayer me preguntaba que vi a Messi saludar a Marc Rosas, lo entrevistaron y dijo, y no voy a acabar hoy, porque había muchos periodistas. Yo digo, ¿cómo te puede caer mal un vato así, cabrón? Un vato así.
3: Es nice.
2: ¿Cómo te cae mal un güey así? Ya es ad hominem esa madre, ya te cae mal al hombre. Siento que luego a veces le cae mal a lo mejor la selección argentina y pues Messi la lleva, pero oye, yo dije aquí, Topadilla, Argentina sin Messi, yo no sé qué va a ser, porque es una selección.
3: No, no, sin Messi, son muchos más, ¿eh?
2: Es una selección,
3: sí,
2: mira.
3: Sí, sí.
2: A medio pelo, viejón.
3: Le va a doler a los de Sudamérica, Don Cheto.
2: Y quiero que mi boca se me haga chicharrón, pero las próximas eliminatorias mundialistas sin Messi les va a sudar macizo a los argentinos para calificar al mundial. Macizo. Neta. Don Cheto.
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3: Querida Giselona, ya nos vamos, hija, ya nos vamos. Y hay que ir a ver si alcanza a ver el segundo tiempo de Portugal. Portugal. No creo, ¿verdad? Pero ahí me lo viento.
2: Pues le diré que en el carro, pero tiene que enfocarse.
3: No, no, no,
2: puede
3: no,
2: verlo.
3: Yo soy
2: tiene
3: muy malo para manejar así, ¿no? Yo tengo que estar enfocado.
2: ¿Sabes lo perro que me acabo de dar cuenta? Yo que uso mucho la aplicación de Waze, que te, como de mapas, pues, te va informando del mundial, o sea, te va diciendo, fulanito de tal metió gol, bla, bla, bla, te está dando el los stats de sí, los partidos. Está muy perro, ajá. Dije, ah, está perro que hicieron eso. O sea, que pensaron en ese detalle para los que no podemos verlo mientras estamos manejando.
3: ¡Qué chido, qué chido! ¡Ya nos vamos, Chinito!
4: Ya, vámonos. Yo aquí pegando mis estampas. Mañana voy a tenerlo ya completito.
3: No, no creo. Son muchas hojas.
4: Sí, la gente sí. Voy
3: a... poco a poco.
4: ¿Sabe qué? Mi error fue que las hubiera hecho poco a poquito como los iba sacando, pero pues...
5: No. Le quiero recordar a toda la gente de allá del norte de California que estaremos en Salinas a partir de las 4 de la tarde más o menos en esta Feria de la Familia, donde va a estar Cheque Peña, va a estar Majo Aguilar, van a estar los Tiranos del Norte,
3: Caña Verde.
5: Grupo Caña Verde, van a estar bailando la danza de los viejitos.
3: La Caña Verde es banda.
5: Por eso la Caña Verde dije.
3: Este grupo. Yo quiero que me subirme con la Caña Verde. Esta es la niña bonita, la que se sabe bailar.
5: Señor, pero no diga que se quiere subir porque luego van a decir que van a tocar a la 1 de la mañana y usted dice, si no tocar a las 3 de la tarde, no.
3: No, no, no, pues bueno, pues ya pendido en la barra.
5: ¿Verdad? Ahí vamos a estar todo el equipo, va a estar Don Cheto, va a estar Giselle, va a estar el Chino, voy a estar yo, va a estar todo el equipo de Don Cheto al aire desde las 4 de la tarde, ahí los esperamos para que vayan a la Feria de la Familia.
3: Son hermana.
5: ¿La buena?
3: La buena.
5: La buena ya de Salinas.
3: Ay, Vanesita, consígueme una mesita con un Hanapi para llevar mercancía. Sí, ahí pongo a Miguel a vender, ahí a Miguel y sí. A la Giselle. No, tú son este y Miguel.
5: Cágaros.
3: Son re malos para dar vueltos. Re malo para dar güey.
2: Mira, mientras uno está sacando la mercancía, la otra está cobrando y está haciendo las matemáticas.
5: Pero tú cobra, porque acá llevar a alguien así imparcial. Porque Miguel luego le piden foto y se emociona con la foto y deja el changarro ahí olvidado. Y le roban tres playeras mientras tanto. Entonces.
3: Ayudó, güey.
2: Pero luego si ve a uno que le gusta, ya va a andar distraída queriendo.
5: Sí, playera, si te regalo una playera, si me das un beso. No, no, o sea, no, por favor, no, señor, sí. no.
6: Al contrario, los cobraba los besos.
3: Bueno, quería poner al Chino, no, pero es una pena, no, al Chino.
2: No, ese le va a robar usted.
3: Nomás vendimos $200.
4: Sí voy a vender.
3: Pero Chino traía para vender 600 en las playeras, no sé. No se vendía ni la regalé.
4: Tuve que rematar.
3: Dije, bueno, ya. Familia, ya nos vamos. Gracias, Aisín.
5: Lo amo.
3: Gracias, Giselona.
2: A usted, señor.
3: Gracias, Chinampa.
4: Vámonos.
3: Gracias a todos ustedes, por su radio. Gracias a todos y vamos a. Hoy juega. ¿Qué te voy a decir? ¿Quién juega hoy?
2: Portugal,
3: juega Portugal el día de hoy, ya jugó, ya más o menos ahí.
4: Inglaterra gana a la 1, Panamá contra Croacia a las 4 y a las 7 de la noche Colombia contra Congo.
3: Y recuerde que mañana a las 6 de la tarde contra República Checa va México, mañana va a haber muchos partidos.
4: Mañana a las 12 son dos. Suiza contra Canadá, Bosnia Herzegovina contra Qatar, a las 3 Escocia, Brasil y Morocco contra Marruecos contra Haití, a las 6 Chequia contra
3: Yo digo República Checa.
4: Chequia contra México y Sudáfrica contra Corea.
3: Los quiero mucho, familia. Hasta mañana.
0: Muchas gracias por escucharnos. Si no les gusta, díganos. Y al cabo en este programa, nada más se hace lo que diga el viejillo bofón. Hasta mañana. 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
1: ¡Échale! ¡Así merito! Sigue disfrutando más de la 94.5. Dale pues, ya en tu rico y delicioso martes, ni te cases ni te embarques, Taco Tuesday, ay, ay, ay, 23 de junio del 2026, para los que andan perdidos, pues, y seguimos con esta buena programación de la mera mera, la que buena, y claro, trayéndote información de lo que se está viviendo en esta fiebre futbolera, órale pues, porque ahorita está jugando Portugal, anda pues, contra Uzbekistán. No, hombre, ¿cuánto vaya tu ingeniero en Portugal? 3-0. Ándale pues, andan en el tiempo medio, sí, andan tomándose un break, el agüita y todo, pero bueno, órale pues, más adelante te traigo un resumen cuando termine el partido, y si meten gol, pues aquí te aviso. Órale pues, bueno, y claro que sí, sorpresas por aquí, por allá y por acullá, oportunidades de que te registres para esta gran promoción que ya está de regreso, el verano de la diversión, The Summer of Fun, donde vas a poder ganarte un viaje en cada semanita, ¿no? 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Y boletitos también, ¿eh? Órale pues, bueno, pendiente. Y mientras tanto, que siga la buena música aquí por la 94.5 en compañía de tu compita, tu compa MJ. Aquí contigo hasta las 3 de la tarde. Dale play, ingeniero. Y que suene bonito. Órale pues, eso es todo, primo. ¿Cómo andamos, comadre? Ay, ay, ay. Buenos días, pues.

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diversión, aquí por la mera mera, la Qué Buena.

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de Puede Ser. Y se está viviendo la fiebre futbolera al millón y pasadito. Toma, primo. Portugal 5. No, hombre, Puede Ser. A ver si me sale Uzbekistán. Ese nombre tan interesante. 0. No Puede Ser, hombre. Bueno, ventaja para Portugal, ¿no? Que ya se está viendo ahí juego al millón y pasadito. Sí, bueno. Ay, me gustan mis resúmenes. 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Mientras tanto, vámonos con más. Dale play, ingeniero. Y que suene bonito. Dale, Chayito Valdés. Es la hija, por cierto. Si me da la gana, vuelves. ¡Ay, ay, ay! No, hombre, y viene recargada de la nueva época, ¿no? Sí, sí, sí, ahora es al revés, dicen. ¿Será? Bueno, ahí está, hombre, este temazo de esta Chayito Valdés, la hija. ¡Ay, la herencia!

¡Échale, primo! Ándale, pues, sigue disfrutando más de la 94.5. Ya a las 12 y pasadito en tu rico y delicioso martes. Ni te cases ni te embarques, ¿eh? Ya, por el lonchecito, ¿no? ¿Qué te vas a echar por ahí? Recuerda que hoy es Taco Tuesday, ¿eh? Anda, pues. ¿Dónde están los mejores tacos del área? Ahí para que me compartas la información, ¿eh? Ay, ay, ay, para ir a probarlos después. Dale. Bueno, yo conozco varios lugares, ¿eh? Unos donde te los llenan así, pagas lo que es, ¿eh? Te llenan la tortilla grande, digo, la tortilla grande y está llena, así, ¿eh? No puedes ni darle la mordida de tan bien que lo sirven. ¡Ey! Pocos lugares lo hacen así, ¿eh? Otros allá es que le echan mucha cebolla y cilantro y la carne, primo. ¿Dónde está la carne tú, pues? Ay, ay, ay, pero bueno. En fin, vete preparando porque vienen más registraciones. 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Un viaje por semanita, la primera

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Y vámonos con la información que te trae la 94.5. ¡Ey! Modo deportivo. Así es. Finalmente haciendo a un lado sus diferencias. Se vio algo diferente el día de hoy, que por cierto, Portugal goleó 5-0 a Uzbekistán. Finalmente los goleadores portugueses fueron Cristiano Ronaldo, que se apareció finalmente, lo que te vengo diciendo, pues, con un doblete, Nuno Méndez, Rafael Leoni, y hasta un autogol hubo por parte de Uzbeko Adoboir Nomenato. A ver si dijimos bien su nombre, pero bueno, fíjate que el partido fue bastante limpio y solo hubo dos amonestaciones, uno por el equipo de Portugal y el otro por Uzbekistán. Y bueno, con esto, pues ahora sí están diciendo que Portugal respira finalmente y se acerca a las rondas eliminatorias. Uzbekistán, por otro lado, se prepara para hacer las maletas tras su primera experiencia mundialista. ¿Qué tal, eh? Y bueno, importante victoria del combinado luso. Y noche histórica para su líder, Cristiano Ronaldo, que finalmente se vio. ¡Ey! Fíjate, un 66% a favor de Portugal y un 34% por Uzbekistán. 17 disparos totales fueron por Portugal a 7 y bueno, 9 disparos a puerta. Y de esos 9, solamente 3 fueron los que no lograron entrar por ahí, dijeron. Y pues se fueron 5 dentro. Ah, no, 9 todavía, disculpe usted. Hay la matemática que nos anda fallando, imagínate, qué triste. Pero bueno, así estuvo esto, hombre, fallas. Faltas en total 14 por parte de Portugal y 15 por Uzbekistán. Ándale, pues, bueno, ahí está la información. Y ahora sí vamos a estar al pendiente, pendientón. ¿Quién sigue por ahí, ingeniero? A ver, para que estemos viendo las... Hay Inglaterra contra Ghana. Órale, pues, después de ahí Panamá contra Croacia. Y al último, Colombia contra el Congo. Saludos a los colombianos, que también va a estar interesante el partido del día de hoy. Bueno, ahí estamos con la información. Mientras tanto, vámonos con más aquí por la mera mera. La que buena, hey. ¿Cuántos dijiste? 9, 5 dentro, 4 fuera. No, 3 fuera dijiste, ¿no? Te faltó uno, primo.

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Así que, llamada número 9, repórtate ya. ¡Vámonos a las líneas! 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

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Aquí por la mera mera, la que buena. ¿Qué andas haciendo tú, primo? Ay, ay, ay, hombre, puras fallas contigo. Fíjate que tienes que prepararte porque este 26 de junio, ¿verdad? Se va a poner buenísimo por allá en Millennium, el cual el ambiente va a estar de lujo, para que no te vayas a perder estos grupos que van a estar al millón y pasadito, ¿no? Por ejemplo, Tierra Cali. ¡Claro que sí! Y dos bandas, ¿eh? Banda Maguey y banda Los Montoya. Este rico y delicioso viernes ya en Millennium Nightclub, ¿eh? 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Mientras tanto, vámonos con más, ingeniero, que sigue por ahí. Chale, Conjunto Primavera, una vez más. ¡Ay, ay, ay! Invitamos a que siga las redes sociales, ¿eh? Búscanos como Qué Buena Reno en Facebook e Instagram. Y de pasadita, el show de MJ, ¿por qué nombre? ¿Ay que sí? Órale, pues. Provechito, ¿eh? Si andas terminando ya en tu hora de noche, sí.

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Así que eventos hispanos, gratuitos, familiares, de todo. Ahora sí que si andas buscando alguna actividad para tener con tus niños, con la familia, bueno, puedes buscar el librito de Our Town para que puedas ver todo esto, ¿no? 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
3: Es que yo sí soy cursi, o sea, a mí sí me gusta que me chiquien, viejones.
4: ¿Sí?
3: Sí, que me digan.
5: Es que te digan.
3: Ay, no, señor.
5: Que te digan por tu nombre. Ey, tú ven aquí, así que quieres que
3: sí,
5: te hable.
3: A mí sí me gusta que me. Ay, gordito y cabrón, así a mí.
4: ¿Tiene problemas de autoestima? Ver,
3: no, sí, pues la verdad es que sí.
4: Sí.
3: Hay un poco ahí de falta de cariño.
4: Sí.
3: De parte de mis padres. ¡Diviertas en las mañanas!
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0: ¡Ándale pues! ¡Sigue disfrutando más de la 94.5! ¡Claro que sí! Ya ves que te había dicho que, bueno, ya, sí, es oficial. El día de ayer salió... Ahora sí que... el Pato Merlín. Así es, después de que, pues, de tanta polémica haya causado y rumores de pasillo y un ruido, pues, tremendo en redes sociales sobre si le darían o no el acceso, finalmente sucedió. Así es, contra todo pronóstico y a pesar de las, ahora sí que, voces que exigían, pues, dejarlo fuera, el Pato Merlín hizo su triunfal entrada y, pues, muy comentado, por cierto. Y pues apareció en Palacio Nacional. Es en serio, ¿eh? Mira, es más, te voy a pasar a la representante de El Patito para que nos cuente. Adelante, comadre. A ver, ¿cómo vivió la experiencia por allá?
1: Hola, ¿qué tal? Buenos días. Mi nombre es Carla. Vengo a presentarles a mi familia, mi hijo Carlos, mi hijo Cristian y el bebé de la casa que se llama Merlin. Nos sentimos muy honrados de estar aquí con la presidenta. Es un honor para nosotros estar enfrente de ustedes y que el mundo entero conozca lo que es la parte bonita mexicana, que siento que es por ese motivo nos hemos hecho tan virales, porque han visto una familia trabajadora, una familia que se levanta todos los días para ir por ese sustento, para mantener a una familia, ¿no? Entonces creo que el mundo, por eso tenemos los ojos ahí, ¿no? Porque están viendo esa parte bonita, como lo dijo la presidenta, esa parte chiquita de lo que somos realmente nosotros. Nosotros no somos esa parte que dicen que son muertes, que son cosas difíciles, ¿no? Somos la parte trabajadora, somos esa parte de la buena familia, la familia mexicana. Entonces, les quiero agradecer a todos por la invitación. Ha sido lo mejor que nos ha pasado en esta vida y pues bendiciones para todos.
0: Ándale pues, y bueno, pues obviamente causando polémica con todo esto, ya ves, pues andan diciendo que los están usando ahora que para distraer al pueblo. Hombre, pues, guste quien le guste, ayer se robó los reflectores por completo este pato. Y déjame decirte, un dato interesante, por si no te habías enterado o habías escuchado los rumores. Bueno, sí, ya es un hecho. El Pato Merlín ahora es el embajador oficial de la Copa Mundial 2026 en México, llevando con orgullo una historia de amor, esfuerzo y unión muy mexicana. ¿Qué tal, No, si es que las redes sociales hoy en día... Cuidado con que te vuelvas viral, porque ahí te van todos, sí. Ya lo estamos viendo, hombre, pero bueno. Ahí está la información, hombre, y vámonos con más. Aquí por La Mera Mera, La Qué Buena. Recuerda que este corte fue informativo. Yes, sir.

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2: 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Órale, pues, vámonos con más. Aquí por la mera mera, la que buena en tu verano de la diversión, que ya comenzó, ¿eh? Órale, pues, mucha suerte.

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94.5, ya las 2 y pasadito, ¿no? Vale, pues bien activados, motivados aquí contigo hasta las 3 de la tarde, claro que sí, pues. Creo que es delicioso. Martes, ni te cases ni te embarques. Taco Tuesday, 23 de junio del 2026, para los que andan perdidos, ¿eh? Vale, pues, ahí el reporte, te lo paso rapidín. Para los amantes del fútbol, los que andan bien atentos, ¿eh? Inglaterra contra Ghana, 0-0. Andan en su break, ¿eh? De medio tiempo. Están ahí preparándose para regresar a ver quién mete el primer gol. Y claro, más tarde recuerda que Panamá contra Croacia, ¿eh? Órale, pues. Y al finalizar, Colombia contra Congo. Y claro, ya te traigo la información de esta inspiración que va a estar buenísimo, ¿eh? No, hombre. Y bueno, mejor ya te digo más adelante. Y además también el estreno musical del día de hoy, que está buenísimo también, ¿eh? Órale, pues. Aquí por la mera mera, la que buena. En compañía de tu compita, tu compa MJ. Aquí contigo hasta las 3 de la tarde, ya lo habíamos dicho, ¿no? Ah, por cierto, antes de que se me pase, hombre. Un saludo ahí para todos los revoltosos, hombre. Que les debía el saludo hace ratito, ¿eh? Bueno, ahí está el saludo. Y pendientes con la información que ya les traigo más adelante. Aquí por la mera mera. ¿Cuál? La 94.5. ¡La qué buena!

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¡Ándale, pues! Aquí en la 94.5 te traigo esta información inspiradora. Ahí para ti, bella mujer. Fíjate que en esta temporada 2026, Katia Itzel García se convertirá en la primera mujer mexicana en arbitrar un partido de la Copa Mundial de esta FIFA masculina. Sí, así es. Este jueves 25 la vamos a ver como árbitra principal contra Túnez y los Países Bajos, lo que marca un hito histórico para el fútbol mexicano y para las mujeres en el arbitraje. ¿Qué tal, Ahora sí que su elección, pues la sitúa entre los árbitros de élite encargados de dirigir partidos en el escenario más importante de este deporte. ¿Qué tal, Así que va a estar buenísimo. Fíjate, para conocer un poquito más de ella, nacida en la Ciudad de México, García obtuvo su gafete FIFA en el 2019 y ha construido una impresionante trayectoria internacional, por cierto, Fíjate que estuvo arbitrando en la Copa Mundial Femenina de la FIFA, los Juegos Olímpicos de París de 2024 e importantes torneos de la CONCACAF. También hizo historia en la Liga MX al convertirse en una de las pocas mujeres en arbitrar partidos de la máxima categoría masculina de México. ¿Qué tal, Bueno, pues ahora sí que ahí vamos a ver su debut este 25, este jueves, en el partido de Túnez contra Países Bajos, ¿no? Le deseamos mucha suerte, éxito, y claro, pues, para que siga inspirando a futuras generaciones a seguir una, pues, carrera en el ambiente del fútbol, ¿no? ¡Eso! ¡Órale, pues, ¿Qué te dije, Está bueno, ¿no? Bueno, ahí está, la información aquí por la mera mera, la que buena, ¡Vámonos con más!

2026, que se va a disfrutar ahí en el estacionamiento de Real City Casino. Va a estar buenísimo este sábado 27 y dominguito 28, Más detalles en Qué Buena Ruino en Facebook e Instagram. Vámonos con más, porque al minuto 40 ya te traigo el estreno musical del día de hoy. Aquí por la mera mera, la Qué Buena, claro.

agárrate, porque ya te traigo el estreno musical del día de hoy. Así es, en esta ocasión te traigo algo por cortesía de El Commander, junto con la agrupación Legado M&M. Hey, este corridito norteño bailable y alegre, que por cierto, la canción destaca por su ritmo bien animado, y una temática pues campirana y festiva que invita a salir de paseo. Hey, y hoy presentamos No Se Diga Más. Dale play, ingeniero, pa' que la escuche.

Guste a quien le guste o no le guste, ahí les voy. Órale, pues. Bueno, ahí está, hombre, este temazo, hombre, que ya lo puedes disfrutar desde tus plataformas digitales. O quien quite y próximamente sonando aquí por la mera mera. ¡La que buena! ¡Vámonos con más! ¡Ey! ¡Qué sé!

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2: Estos son tus tips de la hora del tráfico. Si te preocupa encontrarte con tráfico pesado durante tu recorrido, toma tiempo antes de salir para establecer una ruta alternativa en tu GPC. Evita las horas pico y los lugares conocidos por la congestión. Esto te ayudará a ahorrar tiempo y reducir el estrés en tu viaje. Estos fueron los tips de la hora del tráfico. 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Síguenos en nuestras redes sociales como Qué Buena Reno en Facebook e Instagram. Maneja con cuidado.
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Ale, pues, yo ya me paso a retirar, pero te dejo en buenas manos porque a continuación llega La Mami. 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

Orejón. Espero que te quedes conmigo y me acompañes hasta las 7 de la tarde a través de la Qué Buena 94.5, llegando y arribando. Familia, familia, familia, el bicho SR7 apareció, asomó la carita, menos mal, Padre Santo, porque estaba quedando muy mal, ¿eh? Pero bueno, que ya, lo bueno que ya, ya medio se asomó, ya podemos decir que ya se encuentra también entre los grandes. Es que lo que es Messi y Mbappé se estaban luciendo, pero bueno, ya lo mantendremos informado más al rato con el burrito Leiva en el deporte. Espero que te quedes conmigo el día de hoy. 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Regresamos, somos la Qué Buena 94.5, tu amiga la mami, arriba, de Shanghai.

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3: Estos son tus tips de la hora del tráfico. Usa tus espejos para monitorear las áreas alrededor de tu carro. Voltea tu cabeza para revisar tus puntos ciegos antes de cambiar de carril o incorporarte. Usa la distancia del carril de aceleración para incorporarte con seguridad en el tráfico. En carriles estrechos, asegúrate de mantenerte en el centro de tu carril y no te apresures. Estos fueron los tips de la hora del tráfico. Soy tu amiga Mayra, informando para La Qué Buena. Síguenos en nuestras redes sociales como Qué Buena Rino en Facebook e Instagram. Maneja con cuidado.
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9: Mañana miércoles, familia.

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1: Familia. Oye, qué calor. ¡Qué calor! Hoy 92 grados Fahrenheit con máxima mínima 61, sin viento que sople, ¿eh? Ay, nomás te digo, ese es el clima para el día de hoy. Para mañana, máxima 98, mínima 71. Hoy martesito, la temperatura más alta siempre aquí en la región va a ser a las 4 a 6 de la tarde, es lo más alto que va a alcanzar la temperatura. Y de ahí se empieza a disminuir, ¿ok? Ay, nomás les paso el dato. ¿Ok? Ay, nomás les paso el dato. 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Tú tienes que registrarte y marcar a cabina. 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Somos La Que Buena 94.5.

Yo todos los días, siempre que vengo, me preocupo en poderles compartir una frase bonita. Una frase llegadora, una frase que a mí me echó ojito y que me echó luz, ¿no? Que me dio color. Ojo con esto, familia. Y esto es lo que les quiero platicar como frasecita. Hay un descanso que no se compra ni se agenda. Se siente cuando sueltas lo que te pesa. ¿Ok? Hay un descanso que no se compra ni se agenda. Se siente cuando sueltas lo que te pesas. Hay un descanso que no se compra ni se agenda. Se siente cuando sueltas lo que te pesa. ¿Eh? Esta frase habla de algo muy profundo. Muchas veces no estamos cansados físicamente, sino emocionalmente. Cargamos preocupaciones, culpa, relaciones que ya nos suman o pensamientos que no nos desgastan. Y hasta que no soltamos eso, no hay paz real. Porque el verdadero descanso no es apagar el cuerpo, es liberar el corazón. Yo soy tu amiga la mami, gracias por quedarte con nosotros, ya sabes.

saberlo ni yo para contarlo. Bueno, yo sí para contarlo porque es el momento de pegarle una estudiada a la historia, a la filosofía, a la verdad. Fíjate que ya estamos en primavera, racita, disfrutando los primeros días de la primavera de spring. ¿Sí has escuchado la expresión cuando dicen, ay, anda como burro en primavera? ¿Sí has escuchado eso, no? Ay, anda como burro en primavera. Es un dicho popular que nace de observar a los animales, especialmente a los burros, pues en primavera. Es una etapa de celo, la neta, durante este tiempo se comportan más inquietos, hacen más ruido, buscan pareja. En primavera, no solo los burros, sino muchos animalitos se activan. ¿Por qué? Porque hay más luz, sube las temperaturas, aumenta la producción de hormonas. En resumen, cuando alguien dice, andas como burro en primavera, no es insulto como tal, o como lo quieras tomar, es una forma graciosa de decir que trae las hormonas muy activadas, pues. ¿Me explico? Así que, si te lo dijeron, es indirecta, es indirecta. Yo soy Tami Alba, mami, quédate con nosotros.

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2: Estos son tus tips de la hora del tráfico. Mantén la calma y la paciencia, especialmente en situaciones de tráfico intenso. La congestión y los retrasos son inevitables en ocasiones, pero mantener la calma puede ayudar a reducir la frustración y mejorar la seguridad en la carretera. Respeta a los demás conductores, evita comportamientos agresivos y mantén una actitud positiva mientras conduces. Recuerda que la seguridad y la cortesía son fundamentales para un viaje tranquilo y sin incidentes. Estos fueron los tips de la hora del tráfico. Soy tu amiga Mayra, informando para La Qué Buena.
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Amados y amadas, ¿cómo están? ¿Listos? Porque tengo un digno casos de la vida real. ¡Claro! Fíjate, el caso de la vida real que hoy te quiero platicar. Quiero contarte esta historia. Esto que dicen que uno no descansa hasta que suelta. Y hoy te voy a contar un chisme real. Tenía una amiga, no diré nombres, pero si me está escuchando, tú sabes quién eres. Que llevaba años en una relación muy tóxica. De esas donde no te son infiel, pero te hacen dudar de ti todo el tiempo. Ella vivía cansada, pero no era por el trabajo, sino por los hijos. Era emocional y un día después de otra pelea me dijo algo que me quedó grabado. Siento que no puedo más, pero tampoco puedo soltar. Y así duró meses, hasta que un día, sin drama, sin escándalo, simplemente decidió irse. Bloqueó, lloró y empezó de cero. ¿Y sabes qué fue lo más fuerte? No fue la ruptura, fue lo que dijo después. Hasta dijo, no, ya dormí profundo, como hace años no dormía. Ahí entendí todo. Hay cosas que no te quitan el sueño, raza, la neta, te quitan la paz. Y hasta que la sueltas, tu alma por fin descansa. A veces no estamos tan acostumbrados al conformismo, a lo que tenemos y a lo que hay, que creemos que eso merecemos y que ahí tenemos que quedarnos. Y cuando decidimos salirnos de ahí, ay, se nos olvidaba cómo se sentía la paz, ¿no? Estamos tranquilos, estamos disfrutando. Y a veces eso no lo tomamos en cuenta. Ay, nomás te la dejo botando.

público conocedor, es momento de compartir con ustedes la información concisa y precisa. Así es, información que es traída a ti gracias a la gente que hace estudios arduamente, que se sumerge, que analiza, que busca y encuentra. Y hoy, una vez más, te lo quiero compartir. ¿Sabes? Esto que te lo quiero compartir porque realmente me he topado con la sorpresa de que muchas personas avalan esta información. Hoy, con los pelos de la burra en la mano, te digo, según un estudio. Oigan, esto está fuerte, ¿eh? Porque según una encuesta reciente, muchos millennials prefieren pasar tiempo con sus perros antes que con su familia y amigos, ¿eh? Hasta la pareja. Sí, así como lo escucha. Y esto no es como porque aman a los animales. Hay algo más profundo. Desde la psicología, los expertos dicen que los perros representan amor sin juicio. Y no te reclaman, no te critican, no te fallan. Siempre están felices de verte. En cambio, las relaciones humanas, requieren esfuerzo, comunicación, paciencia y a veces decepción. Por eso muchas personas están eligiendo vínculos más simples, donde se sienten seguros emocionalmente. Pero aquí viene la pregunta fuerte. ¿Estamos evitando relaciones reales por miedo a salir lastimados? Porque un perrito te da amor incondicional, ¿no? Pero no te reta a crecer, no te confronta, no te construye contigo una... Pues no construye contigo una vida, no es como que decida contigo, ¿vea? Ay, nomás se las dejo botando. ¿Será tú? ¿Será en una de esas? En una de esas.

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3: Estos son tus tips de la hora del tráfico. Si te preocupa encontrarte con tráfico pesado durante tu recorrido, toma tiempo antes de salir para establecer una ruta alternativa en tu GPC. Evita las horas pico y los lugares conocidos por la congestión. Esto te ayudará a ahorrar tiempo y reducir el estrés en tu viaje. Estos fueron los tips de la hora del tráfico. Soy tu amiga Mayra, informando para La Qué Buena. Síguenos en nuestras redes sociales como Qué Buena Rino en Facebook e Instagram. Maneja con cuidado.
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vivir en un lugar donde no tienes que ir a pescar porque llueven peces, la neta, si eso pasara por aquí, a mí no me daría, pero si para nada confianza, agarrar peces que cayeran solos del cielo, porque obviamente fueron levantados por la lluvia. Es lo que yo pensaría, así como forma lógica. Pues te paso esta información. Imagina, eso pasa en Honduras, ha pasado en lugares como Honduras, en algunas partes también de este país. Es un fenómeno que ocurre cuando hay tormentas fuertes y tornados que succionan peces de los ríos o lagos y luego los dejan caer a millas de distancia. Pero aquí viene lo raro, que en algunos lugares los peces aparecen vivos, como si el cielo los hubiera entregado. Muchos lo ven como un milagro, pero ¿saben qué? Pues es que las nubes también traen como humedad o traen agua, no sabemos, ¿no? Y a lo mejor resisten estos tornados, no lo sé, pero sí llama la atención que cómo es que llegan vivos o que caen del cielo vivos. Qué loco, ¿ah? ¿Eh? Qué loco.

que nomás no le encuentran explicación alguna. Y te lo quiero compartir. Hay una foto famosa de los años 40 donde aparece un hombre con lentes modernos, ropa fuera de época y hasta parece que trae celular. Y muchos aseguran que es una prueba de un viajero del tiempo. Otros dicen que solo era alguien con estilo adelantado en su época. Pero la imagen sigue causando debate, raza. Yo ya he visto esa foto. Quiero creer que tú sí sabes de cuál estoy hablando. Es una foto icónica. Y esta foto salió mucho antes que iniciar el foro, Chavi, y demás, ¿no? ¿Sabes? ¿Te imaginas qué loquera de repente que nos enteráramos que sí existe viajar en el tiempo y todo esto, guateque? ¡Qué loca!

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2: Estos son tus tips de la hora del tráfico. Usa tus espejos para monitorear las áreas alrededor de tu carro. Voltea tu cabeza para revisar tus puntos ciegos antes de cambiar de carril o incorporarte. Usa la distancia del carril de aceleración para incorporarte con seguridad en el tráfico. En carriles estrechos, asegúrate de mantenerte en el centro de tu carril y no te apresures. Estos fueron los tips de la hora del tráfico. Soy tu amiga Mayra, informando para La Qué Buena. Síguenos en nuestras redes sociales como Qué Buena Rino en Facebook e Instagram. Maneja con cuidado.
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platicar en este momento una historia que parece sacada de película de terror, con lo que les quiero platicar, pero la neta sí me llamó la atención y pues por supuesto te lo quiero contar en este momento. Imagínate esto. Hay familias que duran y que juran también en que sus casas pasan cosas raras, ¿no? Que objetos desaparecen y días después regresan al mismo lugar donde ya buscaron mil veces, no sé, dinero, ropa, y no, no es distracción porque todos en la casa lo notan. Algunos dicen que son fallas en la realidad, otros que son energías, pero todos coinciden en algo. Hay lugares donde la lógica simplemente no aplica. ¿Te ha pasado esto? Y es que hay cosas que por más que queremos explicar, simplemente no, no sé, nos dejan así pensando, porque no todo en la vida tiene lógica. Así que yo te platique que me ha pasado algo sobrenatural. Yo a veces escucho que dicen mi nombre. Que dicen mi nombre bien clarito. ¡Karina! Y yo, ora, estoy sola. ¡Ay, no, qué mello, ¿eh? ¿Te ha pasado algo así? Digo, nomás pregunto.